Y ustedes estarán preguntando por qué está sonando esta canción para abrir la ruta universal del día de hoy. Bienvenidos a todos. No se equivocaron de estación, no se equivocaron de horario. Efectivamente, son las 6 de la tarde y están escuchando Universal 88.1 FM. Lo que pasa es que estamos celebrando a Suecia, damas y caballeros, toda esta semana para darles la bienvenida al Mundial aquí en México 2026. Esta semana nos toca Suecia, ya festejamos a Canadá, a Escocia, a Australia, y ahora nos toca Suecia, y por eso pusimos esta rola. A mí me da mucha risa esta canción. Les voy a decir la verdad, es buena, es muy buena canción, y este temita, bueno, pues es épico, y además se ha convertido ya en una canción para muchos deportes, cuando entran los boxeadores, y cuando entran, ¿no?, los de la UFC, y cuando entran equipos, y en las Olimpiadas, y bueno, ya es como un himno deportivo, porque es muy épico. A mí me gana la risa, la verdad, porque es demasiado cursi. Es que cuando el metal o el hard rock se ponen cursis, me da mucha risa. Es como, no sé, me da risa. Pero bueno, pues los tenemos que poner porque son suecos y porque, sin lugar a dudas, es un gran éxito. The Final Countdown, 1986. Pero tenemos mucho más para ustedes hoy y toda la semana. Tenemos artistas suecos en todas nuestras secciones y también en la programación. No en toda completamente, pero sí en la mayoría. Por ejemplo, hoy tenemos Two for Tuesday y obviamente pues van a ser los suecos de Secret Service. Vamos a poner un par de canciones de ellos. Y también más adelante en Vivo Universal, en nuestra sección de World Music, vamos a tener a Yngwie Malmsteen, que es de los guitarristas más, pues, influyentes, virtuosos y grandes que ha dado el rock. Vamos a hablar de él, de su historia, vamos a escuchar algunos fragmentos de sus gimnasias guitarrísticas que hace, porque es un bárbaro, y obviamente pues es sueco. Así es que bueno, tenemos un programa interesante, pero sobre todo lo de siempre, muy, muy buena música. Para todos ustedes. Y vamos a oír esta que se nos antojó, nomás porque sí. Que se llama My Coco, de Stella Star 2023, qué barbaridad. 2003, aquí en la Ruta Universal. Buena música para ustedes.

Escuchamos a Stella Starr con My Coco y ahora Tok Tok con Tok Tok de 1982. Me gusta mucho Tok Tok. Y ahora vamos al Two for Tuesday, como todos los martes. Saben que ponemos dos selecciones del mismo artista. Y ahora, pues obviamente, aquí celebrando a Suecia toda la semana, pues pensamos en Secret Service, que es obviamente una banda sueca. Y fíjense que es bien interesante lo que pasaba. Vamos a poner dos selecciones de 1979. Lo que pasó a finales de los 70s, principios de los 80s, es muy interesante porque todavía venía como un poco esa onda medio hippizona de los 70s, ya arrancando como el New Wave, que se empezaba a dar el post-punk también. Entonces, hay una mezcla interesante en los artistas. Me gusta mucho esta época porque es una combinación de estilos muy peculiar. Y Secret Service es el caso. Vamos a escuchar Oh Susie y luego 10 O'Clock Postman. Y van a ver cómo son diferentes las dos, pero tienen esta onda como que ya quiere ser New Wave, pero todavía trae una cosa medio Beach Boys, ¿no? Es una cosa extraña, es un pop raro que a mí me gusta y tiene su propia personalidad. Escúchenlas y ahorita les comentamos.

Escuchamos Oh Susie y esta que se llama 10 O'Clock Postman de Secret Service, una banda sueca, aquí celebrando a Suecia toda la semana en la Ruta Universal. Y lo que les decía antes de escucharlas, que pues tiene estas, incluso hasta medio disco, ¿no? Esta última, perdón, tiene un poquito de disco, el y luego tiene pues un poquito de New Wave, todavía conserva un poquito de pop como medio sesentero, setentero. Una mezcla interesante a principios, bueno, finales de los 70s, principios de los 80s, de Secret Service. Y sobre todo, qué buenos son para el pop, ¿no? Los suecos. Tienen muy buenas melodías, letras que funcionan muy bien, como que fluyen muy bien. Y pues este sentido, sí, popero. Pero esto es el retro pop de finales de los 70s, principios de los 80s, muy interesante. En nuestro 2 for Tuesday Secret Service. Y nosotros, bueno, pues continuamos como siempre con muy buena música aquí en la Ruta Universal.

0: Seguimos aquí en La Ruta Universal y vamos a un corte comercial muy rápido y regresando vamos con Yngwie Malmsteen en vivo Universal. ¿Por qué? Pues porque es sueco y porque es uno de los guitarristas más influyentes e importantes que ha dado el rock en la historia. Así es que no se lo pierdan, regresamos aquí en Vivo Universal, en La Ruta Universal.
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0: Ya estamos de regreso aquí en La Ruta Universal y vamos a nuestra sección de World Music que llamamos Vivo Universal, en la que recomendamos siempre cosas interesantes, a veces hasta instrumentales, no necesariamente tienen letra o cantantes, y no necesariamente en español o en inglés, a veces en muchos otros idiomas. Hoy tenemos un interesantísimo guitarrista de los más influyentes de toda la historia del rock, llamado Yngwie Malmsteen. Y además, ¿por qué? Bueno, porque además de que es un genio de la guitarra, es sueco. Y estamos celebrando a Suecia toda esta semana por cuestiones mundialistas. Es nuestro país invitado aquí en La Ruta Universal. Y bueno, Yngwie Malmsteen, a ver, les voy a contar muchas cosas acerca de él. Que por cierto vive todavía, es bastante joven, tiene 62 años para toda la trayectoria que tiene. Es considerado el gran pionero del metal neoclásico. Él, de chico, su máxima influencia, lo ha dicho en muchísimas entrevistas, fue Niccolo Paganini. Él escuchaba muchísima música clásica y él lo que trataba era como de trasladar ese tipo de melodías y de cosas complicadas al rock, a la música que escuchaba en su época. Y

Y alguna vez contó que a los 7 años se enteró de la noticia de la muerte de Jimi Hendrix por televisión y que, según él, ese fue el momento en el que dijo, yo tengo que tocar la guitarra. Ahora, sabemos que tiene un ego muy grande y muy más es conocido porque hace unas entrevistas donde se echa muchas porras, vamos a decirlo así. De hecho, estábamos viendo acá en la cabina una foto de él con su guitarra luchando con un dragón. Y bueno, no, es todo un... es un guitar hero, ¿no? La verdad, pero bueno, él se echa mucha porra. Y también comentábamos que para ser un guitar hero de ese nivel, igual que Joe Satriani y muchos otros, pues tienes que ser muy extrovertido y muy tener mucha seguridad, un cierto narcisismo y ser muy buen performer. Eddie Van Halen igual, ¿no? Era muy para afuera. Es raro una persona introvertida que sea un guitarrista, un rock god, ¿no? Ahí está también Slash y bueno, etcétera, etcétera. Pero bueno, estamos hablando de Yngwie y esta pues intención de trasladar la música clásica, específicamente la de Paganini, a su guitarra. Y también otro momento que ha declarado públicamente fue lo de Van Halen, que dice que cuando escuchó el primer disco de Van Halen, su primer álbum, que fue como un momento clave para él porque entendió cómo trasladar eso que él quería al rock o al hard rock. Fue como un momento determinante en su vida. Y bueno, pues su álbum debut se llama Rising Force. Aquí estamos oyendo varios fragmentos. Escuchamos Judas, Eclipse, Trilogy Suite, Opus 5, Black Star y Far Beyond the Sun. Son pequeños fragmentos de lo que vale la pena escuchar del gran Yngwie Malmsteen. Es famoso porque toca una Fender Stratocaster con los trastes rebajados. Esto quiere decir, para las personas que no saben mucho de música o de instrumentos, los trastes son las rayitas que tiene el cuello de la guitarra, digamos el brazo de la guitarra más bien, y están rebajados pues para que no, para que fluyan más rápido las notas, porque él es el rey del ¿cómo se llama esto que hace él? El shred guitaring, ¿no? Es el master, digamos, el maestro del shred guitar moderno. Otro pues obviamente es Eddie Van Halen y muchos otros, pero él es como de los papás de esta técnica. Ahora sí que de gimnasia guitarrística. Y bueno, pues entre los guitarristas que reconocen esta gran influencia están John Petrucci, Jason Becker, Steve Bay, y pues muchos otros guitarristas muy fans del gran Yngwie Malmsteen. Además, les voy a decir algo, ha colaborado con mucha gente, ¿eh? Ha tocado con Steeler, con Alcatraz, bueno, con Steve Bay, ¿qué otra cosa? Con Rainbow, con Black Sabbath, con Graham Bonnet. Con Ronnie James Dio, ha hecho giras con Steve Bay, con Joe Satriani, obviamente Satriani lo mencionamos también, otro de los grandes virtuosos de la guitarra. En fin, Yngwie Malmsteen, sueco de origen y pues leyenda, influencia total para prácticamente cualquier metalero, hard rockero del mundo, ha dejado una huella, pues bueno, que no tiene precio en el rock mundial. Y eso fue nuestro Vivo Universal el día de hoy con Yngwie Malmsteen, de origen sueco, porque estamos celebrando Suecia. Y vamos a escuchar una rola de él, ¿no? De 1988, esta que se llama Heaven Tonight, el gran Yngwie Malmsteen.

Eso fue de Yngwie Malmsteen, Heaven Tonight, que fue nuestro artista en vivo universal día de hoy. Y bueno, comentamos con toda la gente que ha colaborado y para la que ha tocado guitarra en algunos proyectos, pero también su proyecto solista, bueno, sacó más de 20 discos y 40 años de carrera solista vendiendo millones de copias, ¿eh? O sea, también como compositor, como intérprete, pues un grande, sobre todo de la guitarra, pero también de estos otros rubros. Y ahora vamos a escuchar a Gene Loves Jezebel, con este super hit que se llama Desire, de 1986. Esta banda es interesante, la verdad es que vamos a incluirla más. Es muy peculiar, ya hablaremos más de ellos, pero su nombre surgió de la combinación de Gene por el actor Jim Vincent y Jezebel por el personaje bíblico. Esa combinación pues dio el nombre a esta gran banda, que bueno, escúchenla y luego la comentamos, pero a mí me gusta mucho. Vamos a escuchar esta Desire aquí en la Ruta Universal.

Escuchamos a Gene Loves Jezebel con Desire y esta de Depeche Mode, que es un clásico, It's No Good, de 1997. Qué fans somos, ¿no? De Depeche Mode todos. Y en México sobre todo, ¿no? Es una banda idolatrada en este país y en el mundo. Pero bueno, aquí son muy bien recibidos, siempre vienen mucho. Y uff, qué buenos son. Es que esta mezcla de ¿cómo le llamo? Pues sí, de electropop, pero oscuro. Uff, qué bien lo hacen. Increíble, y este es un rolo, nonón. Y bueno, ahora vamos a escuchar a... Este me trae muy buenos recuerdos porque lo vi en vivo en Nueva York, en el Radio City Music Hall hace muchos, muchos años, y le abrió el show Mitch que era el cantante de Ultravox, ex cantante de Ultravox, un cantante increíble, me sorprendió muchísimo su voz. Y bueno, ellos abrieron esa noche, pero Howard Jones, muy impresionante, estaba en la cúspide de su éxito. Yo creo que más o menos por ese año lo he visto, 92, 93. Entonces me recordó mucho ese momento. Esa que se llama Everlasting Love, el gran Howard Jones aquí en la Ruta 1.

0: Everlasting Love de 1993 fue Howard Jones. Qué buen bloque este último del programa, me gustó. De finales de los 80s, principios de los 90s, buenísimo. Bueno, pues con eso vamos a cerrar la ruta universal del día de hoy. Muchas gracias por su atención. Ya saben que su opinión es lo más importante para nosotros. Nos pueden escribir a @universal881fm en todas las redes sociales. Y nos puedes comentar, sugerir, criticar, regañar, lo que ustedes quieran. Aquí son bienvenidos todos los comentarios, se toman en cuenta. Y no nada más eso, se utilizan para diseñar los futuros programas de la Ruta Universal, porque este programa es de y para ustedes. Gracias por su atención, gracias por escucharnos. Yo soy Leo Lozán. Nos escuchamos mañana a las 6 de la tarde. Seguimos festejando a Suecia por cuestiones mundialistas. Es nuestro país invitado esta semana, hasta el viernes. Y bueno, obviamente sábado y domingo seguimos con ustedes de 6 a 7 de la tarde también con lo mejor de la semana. Así es que mañana nos escuchamos en una nueva Ruta Universal. Gracias a todos y muy buenas noches.
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1: La Ruta de Hidalgo. Después del grito del 16 de septiembre de 1810, Hidalgo reclutó hombres en el Bajío. De Atotonilco tomaron el estandarte de la Virgen de Guadalupe y para el 21 de septiembre llegaron a Celaya unos 20.000 insurgentes. El 28 de septiembre arribaron a Guanajuato y tuvo lugar la toma de la Alhóndiga. El 30 de octubre, los insurgentes obtuvieron una victoria en Monte de las Cruces, a las afueras de la capital. Pero después de una negociación fallida con el virrey, Hidalgo decidió retirarse a Valladolid. Tras varios reveses, el ejército insurgente fue derrotado por los realistas liderados por Calleja en Puente de Calderón el 17 de enero de 1811. Los líderes insurgentes fueron capturados en Acatita de Baján el 21 de marzo y condenados a muerte. Hidalgo fue fusilado el 30 de julio de 1811 en Chihuahua.
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1: Un hábito para ser más feliz. Las vacaciones son una extraordinaria manera de relajarse, de dejar los problemas atrás, de olvidarse del mundo. Al menos esa es la idea. De acuerdo con un estudio realizado recientemente, se encontró que en una muestra de 974 vacacionistas, haber salido de vacaciones no representó ningún motivo de felicidad, al menos al haber regresado. El beneficio radica en las semanas previas a las vacaciones. En el estudio se encontró que el efecto de anticipar las vacaciones eleva la felicidad por al menos 8 semanas. Programando las vacaciones, aún los viajes cortos con suficiente anticipación, te ayudará a mantenerte buscando constantemente tu siguiente aventura.
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1: Un consejo de seguridad para alejar a los ladrones. Baja el volumen del timbre del teléfono para que cualquier persona que esté afuera no alcance a oír la contestadora cada vez que se encienda, lo cual indica que no hay nadie dentro de la casa.
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1: Pácatelas. Esta exclamación se utiliza cuando se ve caer a una persona o un objeto.
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0: Gracias por estar con nosotros en los clásicos de esta tarde. Te recuerdo que es la última hora de tarde de clásicos en este martes 7 del mes 7 de este 2026. Bonito número, ¿no? Me gusta, me gusta. Señores, gracias por estar con nosotros. Está Lalo Chávez en la producción, Fabricio en los controles, Paola González al micrófono. Les damos como siempre la más cordial bienvenida a estos 60 minutos, los últimos que tendremos para disfrutar de esta tarde de clásicos, porque la noche estará entre nosotros y así daremos el salto a universalstereoonline.com, una de nuestras estaciones en línea que ya sabes puedes escuchar también de forma simultánea y toda la información a través de universal881.com, nuestra página oficial. Y recuerda que, bueno, pues también todas nuestras redes sociales están ávidas, abiertas para saber en dónde te encuentras, qué quieres escuchar a través de Instagram, en Facebook, en TikTok, en X y en YouTube, @universal881FM. Es así nuestra dirección para que puedas accesar a las mismas y la frecuencia correcta a través del 88.1 de tu FM desde la Ciudad de México para el mundo. Así vamos a despedir a YouTube con Mysterious Ways de Patch Mode, con Just Can Get Enough, Pink Floyd con Comfortable Numb de David Bowie, Let's Dance, todo un clásico de Morrissey con Sweethead, y vamos a iniciar así esta rica tarde en el año de 1983 con She's a Beauty de The Tubes. Nace tras una visita del propio vocalista Freeway Bill al barrio Rojo en San Francisco. El precoro decía originalmente chicas desnudas, pero el productor David Foster dijo, oye, no, hay que cambiarlo como algo más sutil, como chica bonita, para evitar la censura y además llegar a estaciones de radio que en ese momento, hay que decirlo, también había otro protocolo, ¿no?, del uso y desuso del lenguaje. El tema se convierte en el mayor éxito de la banda estadounidense y ocupa el puesto número 10 en las listas del Billboard Hot 100. Y es así que el significado completo, pues, de esta canción y de esta letra, pues tiene la particularidad de que gracias a la participación de David Foster, en vez de hablar de un tema a lo mejor pues un tanto incómodo para ciertas audiencias, pues se convierte más bien en un clásico que es, pues, audible en su letra para todos, y además se convierte, insistimos, en un éxito y clásico a través de Universal. Hago una pausa y regreso con el último bloque en estos 60 minutos, la última hora de clásicos de la tarde.
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4: El problema del mal aliento. Además de alimentos acres o corrosivos, como el ajo y la cebolla, el mal aliento también se relaciona con la boca seca, el tabaquismo, los ronquidos y la acumulación de sarro. Si no le ayuda a evitar alimentos que lo pueden provocar y mejorar su higiene bucal, consulte a su médico. El mal aliento puede ser señal de alergias, problemas respiratorios, problemas hepáticos, diabetes y desórdenes gastrointestinales. Utilice limpiadores para lengua. Estos llegan hasta el fondo de ella donde se alojan las bacterias. Pregunte a su dentista qué cepillo de dientes le conviene más y utilice enjuague bucal.
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1: ¿Qué es un agapornis? Es un ave doméstica de la familia de los loros, de tamaño pequeño, cola corta y con el plumaje de colores muy vistosos.
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0: Gracias por haber estado con una servidora y con todo el equipo de Universal, que todos los días, todas las tardes, noches, madrugadas, pues tratamos de llevarte la mejor colección musical a través de la frecuencia correcta. Este es el caso de Orchestral Maneuvers in the Dark, OMD, con If You Believe. Esta canción sería compuesta en menos de 24 horas para la escena final de la película Pretty in Pink, otro blockbuster, en 1986, que además, a pesar de acompañar un final feliz en el film, pues la canción y la letra narran la urgencia de una relación a punto de terminar. La canción se convierte en uno de los éxitos más importantes del Top 5. Es así que, bueno, gracias a este éxito y clásico, OMD de nueva cuenta se apunta a grandes éxitos en la década de los 80 y a grandes clásicos que hasta el día de hoy pertenecen y forman parte de la historia de la música. Hacemos la pausa pertinente, no sin antes recordarte que de 9 a 10 estará aquí en la frecuencia correcta la segunda edición del Club de los Beatles. A las 10 de la noche es Adolfo Fernández Cepeda, la voz universal, quien se queda contigo en las grandes noches de Double Play, dos canciones de tus artistas favoritos de forma continua. Y mientras tanto, y como siempre, pues agradezco a mis compañeros en cabina que hacen posible la magia de esta transmisión, y a ustedes, gracias siempre por su compañía y preferencia. No olvides que a partir de este momento despliego y me voy directamente a universalstereoonline.com para estar en línea en cualquier parte del mundo. Y recuerda que mañana, aquí, en la frecuencia correcta a las 11, de nueva cuenta de la mañana, te espero. Soy Paola González, gracias siempre, muy buenas noches.
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7: Dejemos atrás el pasado. Es muy común que descarguemos en nuestra pareja los rencores por conflictos de relaciones del pasado. No solo con nuestras relaciones anteriores, sino también con nuestros padres, hermanos e incluso amigos. Hay que recordar que todos los conflictos en las relaciones humanas pueden resolverse si se buscan soluciones. Y para ello nos sirven nuestras experiencias y lecciones aprendidas. Nunca nuestros resentimientos. Renunciar a la idea de que el pasado debió haber sido diferente es otra clave para la buena salud de una relación amorosa.
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1: Un hábito para ser más feliz. No necesito decirte que las relaciones sexuales incrementan la felicidad, pero lo que tal vez no sepas es que es aún más valioso que el dinero y cualquier otra cosa material. En un estudio en 16.000 personas para estudiar los beneficios a la salud que aporta el sexo, encontraron que incrementar las relaciones sexuales de una vez al mes por una vez a la semana equivale, en términos de felicidad, a la felicidad que da a ganar 500.000 pesos más al año. No es muy fácil determinar si más sexo es igual a más felicidad o si las personas felices tienden a tener más sexo. El hecho es que la actividad sexual es detonadora de muchas cosas positivas.
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1: Un consejo de seguridad para alejar a los ladrones. Ten las llaves de tu auto cerca de tu cama mientras duermes. Si algún ruido extraño te despierta y sospechas que alguien está tratando de entrar a tu casa, oprime el botón de pánico del llavero. 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

0: Muy buenas noches, esto es La Octava, una producción de Radio Centro Noticias. Y este martes 7 de julio de 2026, arrancamos escuchando Chocolate. Así se llama la canción de Snow Patrol, un tema de rock alternativo en el que el chocolate es el que actúa como una analogía sobre buscar consuelo y escapar de una situación tensa. Y es que hoy, este 7 de julio, se conmemora el Día Mundial del Cacao, una fecha dedicada a reconocer la importancia de uno de los alimentos más apreciados del planeta. Este fruto originario de América no solamente es la materia prima del chocolate, sino también un gran cultivo, un cultivo de gran valor económico, cultural, nutricional para millones de personas. La efeméride busca destacar la relevancia del cacao en la alimentación, la economía y la cultura de diversos países productores. México, de hecho, ocupa un lugar especial en esta historia, ya que el cacao fue cultivado por culturas como la olmeca, la maya y la mexica, quienes lo consideraban un alimento sagrado e incluso lo llegaron a utilizar, ¿se acuerda? Eso nos lo enseñaron en la primaria. Como moneda de cambio, el cacao. En el país de los siglos, con el paso de los siglos, mejor dicho, el cacao cruzó, por supuesto, el Océano Atlántico, se convirtió en uno de los ingredientes más populares del mundo, dándole origen a una industria que hoy por hoy genera miles de empleos y que mueve millones de dólares cada año. A menudo la música celebra el chocolate como un dulce con clase y estilo, pero también con el placer de degustar un manjar exquisito. Y por eso hoy, Día Mundial del Cacao, vamos a escuchar canciones que tengan como tema central al chocolate. Pero para entrar en materia, hoy en el programa hablaremos, por supuesto, de cómo siguen siendo los periodistas un asunto bastante vulnerable en este país, a pesar de que graben, a pesar de que detecten quiénes son sus agresores. A pesar de ello, por desgracia, parece que las autoridades no dan pie con bola en lo que se refiere a terminar con la violencia en contra de los comunicadores. Le invitamos para que se quede. Yo soy Carlos Castellanos, y a nombre de mis colegas, gracias a ellos, gracias a mis compañeros profesionales de la comunicación y las comunicaciones, que son los que hacen posible que lleguemos hasta donde usted se encuentra y siempre con el mejor contenido. Le damos la bienvenida y empezamos platicándole justo que familiares y amigos de la reportera Roxana Guzmán Ramírez, quien fue privada de la libertad el pasado 2 de junio y después asesinada en el sur de Veracruz, ahora le han dado el último adiós en el municipio de Nanchital, de donde la extrajeron. Precisamente, vámonos hasta la entidad, vámonos hasta Veracruz con mi corresponsal Miguel León, nuestro corresponsal en la entidad, para que nos informe lo más reciente de este lamentable asunto. Bienvenido, Miguel. Muy buena noche. Te escuchamos.
1: Carlos, ¿cómo estás? Buenas noches. Un saludo para ti y al auditorio de Radio Centro Noticias. Pues así es, la tarde de este martes finalmente fue sepultada la periodista Roxana Guzmán en el Panteón Municipal Santa Elena, en el municipio de Nanchital, donde la comunicadora pues nació y también fue privada de la libertad el pasado 2 de junio. Recordaremos que, bueno, pues al menos 4 hombres armados la sustrajeron con violencia de su domicilio frente a sus familiares. Y posteriormente se presume, porque así lo han informado las autoridades, bueno, pues fue llevada a 30 kilómetros aproximadamente de distancia a un rancho ubicado en el municipio de Moloacán, donde, bueno, finalmente presuntos criminales, pues de alguna manera en contubernio con policías municipales de Ixhuatlán del Sureste, habrían pues sometido a actos de tortura a la periodista y posteriormente privado de la vida. Hoy se sabe, Carlos, que muy probablemente la compañera habría perdido la vida a causa de un golpe contuso en la cabeza, aparentemente con una madera, y posteriormente bueno, pues utilizaron un tambo de metal con capacidad de 200 litros para calcinarla, y bueno, pues algunos de sus restos fueron sepultados clandestinamente en ese terreno. Finalmente se recuperaron los restos, fueron sometidos a análisis forense y bueno, pues ya la conclusión fue de que efectivamente eran los restos de la compañera. Hablamos con la mamá de Roxana Guzmán, la señora Rubicelia Ramírez, Carlos, quien, bueno, pues En un mensaje agradeció a los medios de comunicación por la solidaridad, así lo dijo, para que finalmente a través de la presión que se generó haya podido encontrar al menos los restos de su hija. Y bueno, pues ella dice que ahora entiende más que nunca a las madres buscadoras que siguen buscando a sus familiares desaparecidos, porque dice, bueno, ella al menos ya recuperó sus restos y tendrá donde rezarle. Vamos a escuchar lo que dijo Carlos.
0: Por favor.
2: Quiero dar las gracias a Dios también, porque sin él no se hubiera encontrado, no como yo quería que apareciera mi hijo. Pero pues ahora tendré un lugar a donde llevar las flores, a donde llorar. Y ahora siento en carne propia lo que sienten las madres buscadoras que sufren y aún no encuentran a su familiar.
1: Ahí las palabras, Carlos, de la señora Rubicelia. Bueno, sí, pues la compañera Roxana deja dos hijos en la orfandad. Ya en su casa, bueno, pintaron un muro color rosa y pusieron un retrato con su foto, bueno, un cuadro con su fotografía. El color rosa era su favorito. La despidieron hoy con música de viento, con un poco de influencia oaxaqueña. Recordaremos que también hay una zona que es limítrofe con el estado de Oaxaca. Y pues ya descansan los restos de la compañera Roxana Guzmán. Hay 8 personas detenidas hasta este momento. Hoy el secretario Omar García Harfuch dice que habrá más personas detenidas, Carlos. Y bueno, pues nosotros regresaremos con ustedes para informarlos o actualizarlos sobre la audiencia inicial que va a concluir en las próximas horas posiblemente, donde pues serán vinculados o no a proceso estas 8 personas.
0: Perfecto. Miguel Ángel León Carmona, corresponsal en Veracruz, mil gracias por la información y por supuesto que seguimos en contacto.
1: Gracias, Carlos. Hasta luego.
0: Hasta la próxima, Miguel Ángel. Bueno, pues ahí el asunto. En el presente año, por cierto, suman 3 comunicadores asesinados en Veracruz. En enero asesinaron a balazos al reportero de Nota Roja Carlos Castro en el municipio de Poza Rica. El 11 de junio, el periodista de Nota Roja Luis Ángel López también fue asesinado en el municipio de Poza Rica. Ahora se suma, en efecto, Roxana Ramírez secuestrada y asesinada en el municipio de Nanchital. ¿Qué le parece si profundizamos en el asunto con nuestra siguiente entrevista?
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0: Y esta noche le damos la bienvenida en este espacio a Leopoldo Maldonado. Él es director de Artículo 19 México. Leopoldo, bienvenido, muy buena noche. Gracias por platicar con nosotros.
4: Hola, muy buenas noches, Carlos. Muchas gracias por el espacio y un saludo a tu auditorio.
0: Mil gracias, Leopoldo. Ella grabó, evidenció, dejó registro de lo que le estaba ocurriendo. Que esto no haya sido suficiente para salvarle la vida a Roxana, ¿qué nos dice, Leopoldo, sobre el estado real de los mecanismos de protección a periodistas en nuestro país?
4: Bueno, Carlos, pues efectivamente es una tragedia por donde lo veamos, porque da cuenta de muchos problemas estructurales. Uno, pues el más evidente, es la situación de la violencia contra la prensa, la violencia letal, particularmente en Veracruz, que sigue siendo el estado más peligroso para ejercer el periodismo, en un país que está catalogado como de los más peligrosos o más letales a nivel mundial, incluso en comparación con países con una guerra declarada. En estas circunstancias es que pues llevamos 20 años denunciando un incremento exponencial de la violencia contra la prensa sin que el Estado mexicano tome las medidas pertinentes. Por otro lado, pues lo pudimos ver todas y todos casi en tiempo real, porque pues bueno, fue transmitido y fue difundido ampliamente, pues es una muestra de lo que desafortunadamente viven miles de personas en este país, cientos de miles de personas desaparecidas, y digamos la secuencia de esto es autoridades que no operan de manera eficaz en la búsqueda. Pese a este ser un caso sumamente mediático, pues tardan un mes en localizarla y pues ya es demasiado tarde. En estas circunstancias atroces, crueles, a las que fue sometida y bajo las cuales fue asesinada. Y por otro lado, el tema de la colusión entre las autoridades y el crimen organizado. No se puede entender el dominio territorial de grupos criminales en diferentes zonas del país sin esta colusión. Y aquí directamente la participación de policías en complicidad con estos grupos, pues da cuenta de una situación que también hemos denunciado mucho en términos de la violencia contra la prensa. No solo los asesinatos, que es la forma más extrema de censura, sino otro tipo de agresiones donde también son partícipes actores públicos o actores gubernamentales.
5: Sin lugar a dudas, ¿qué cifras existen, Leopoldo, sobre la violencia en contra de periodistas en México? ¿Cuántos van en este año? ¿Cómo está ubicado Veracruz en este mapa? Tú decías que el estado de Veracruz es uno de los más peligrosos para ejercer el periodismo, incluso en el mundo. ¿De cuántos muertos hablamos en este año en el sexenio en el estado de Veracruz en comparación con el país? Porque a lo mejor incluso Veracruz es una anomalía dentro del territorio nacional, o así quisieran verlo las autoridades, Leopoldo.
4: Pues mira, ya lo comentabas, los tres asesinatos sí que tenemos documentados en posible vínculo con la labor de las víctimas, ocurrieron, lo que han ocurrido este año, han ocurrido en Veracruz, Poza Rica y Nanchital, ¿no? De hecho, en los dos primeros casos, el de Luis Ángel y el de Carlos, están muy vinculados porque eran amigos. Y además recordarás que en el funeral de uno de ellos después desaparecieron a una amiga y a su novia. Entonces, esto es una tragedia por todos lados. Y además tenemos otro periodista en calidad de desaparecido, también de Veracruz, en lo que va del año. Esto acumula ya 34 periodistas asesinados en Veracruz del 2000 a la fecha. Hay que decirlo, 17 de ellos asesinados durante el sexenio de Duarte, y es por eso que ante otro pico de violencia letal contra periodistas en Veracruz, no podemos permitir que regrese esa situación como la que se vivió durante el gobierno del 2010 al 2016, encabezado por Javier Duarte de Ochoa.
5: Claro. También fue asesinado el activista Alex Serna. Leopoldo, cuando en un mismo entorno caen tanto un periodista como un activista, pues ¿qué señal manda esto sobre? Ya anticipabas un poquito, tendría que haber colusión con autoridades. ¿Qué están intentando ocultar? ¿Qué están intentando silenciar? Si pareciera ser evidente, queda a los ojos de todo mundo visto, pues que cuando ocurren este tipo de cosas es lógico que detrás de ellos haya autoridades. Pero los gobiernos parece que esa parte de la ecuación no la ven, Leopoldo.
4: No la ven, y qué bueno que mencionas el caso de Alex, porque también México es un país sumamente peligroso para las personas dedicadas a la defensa de derechos humanos, particularmente sí, la defensa del medio ambiente, y también para las buscadoras, que pues también son consideradas defensoras de derechos humanos. Entonces, esta situación, como bien dices, no se puede explicar sin la colusión de las autoridades, que no solo tiene que ver con la participación directa en estos hechos criminales, sino con la omisión evidente en las investigaciones. Las fiscalías no funcionan, las policías no funcionan en estos casos, y tenemos niveles de impunidad que prácticamente son una invitación a que estos crímenes sigan cometiéndose. Más del 90% de los casos no se resuelven. De hecho, la detención de 8 personas en el caso de Roxana, podríamos decirlo así, es una excepción, es una anomalía, porque la mayoría de los casos no llegan ni a detenciones ni a procesamiento de los responsables. Falta determinar cuáles fueron las razones por las que la desaparecieron y mataron, y saber quién dio la orden también, que a veces nos quedamos sin esa información y sin ese esclarecimiento de los hechos.
5: Sin lugar a dudas. Leopoldo, creo que por último tendría que preguntarte, porque el nuevo gobierno federal, el gobierno que encabeza Morena, pues se cansa, pareciera, o no se cansa, mejor dicho, de hacer declaraciones diciendo que ellos no son como eran antes, que la libertad de expresión y la libertad de prensa está garantizada, que aquí no se juzga, ni se critica, ni se persigue a nadie por manifestar sus ideas. Palabras más, palabras menos, es lo que casi siempre escuchamos de parte de las autoridades. Artículo 19, ¿sí ve cambios concretos en la política de protección a periodistas respecto a administraciones anteriores, o nada más es narrativa, nada más es discurso?
4: Desafortunadamente, Carlos, es solamente una narrativa, porque los registros que tenemos arrojan evidencia en sentido contrario. Es decir, el año pasado documentamos 451 agresiones contra la prensa, una prácticamente cada 20 horas, lo que da cuenta de que es un fenómeno que, lejos de irse frenando e incluso ir disminuyendo, se mantiene en niveles muy altos. Repito, México también mantiene un nivel muy alto de asesinatos contra periodistas desde hace muchos años, que nos pone en una infame competencia con países en guerra en diferentes momentos, ¿no? Siria, Afganistán, en su momento Ucrania, ahora en Gaza, y eso es algo que no podemos aceptar en una sociedad que se pretende democrática. Entonces, más allá de la narrativa, se necesitan políticas públicas concretas y revisar las que ya existen y que no están funcionando a todas luces.
5: Sin lugar a dudas. Leopoldo Maldonado, director de Artículo 19 México, muchas gracias por platicar con nosotros en este espacio.
4: No, muchas gracias a ustedes y de nuevo cuento un saludo a su auditorio.
5: Mil gracias, Leopoldo. Leopoldo Maldonado, director de Artículo 19 México. Ahora conozcamos qué es noticia, pero desde las calles del Valle de México.
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5: Bienvenido, Oscar Lara. Muy buenas noches. Infórmanos, por favor.
6: ¿Qué tal, Carlos? ¿Cómo estás? Un gusto saludarte aquí en el auditorio. Muy buenas noches. Exactamente. Información que se genera desde las calles de la capital. Iniciamos con lluvias importantes en la zona sur. La avenida Revolución prácticamente anegada en todo su trayecto, desde la zona de viaducto hasta el perímetro de la avenida Río Miscuac, muy cerca del circuito interior, ya donde se junta exactamente con el circuito. Hay anegaciones importantes a manejar con mucha precaución. Misma situación en la zona oriente de la capital, sobre la autopista México-Puebla, sobre la carretera federal, también muy cerca del Cerro del Elefante. Prácticamente los laterales de la México-Puebla están afectados debido a la inundación. Toda esta zona de Valle de Chalco se encuentra con anegaciones importantes, prácticamente ha alcanzado hasta 80 centímetros el nivel del agua, a manejar también con mucha precaución, sobre todo en el transporte público, pues está pasando por esta zona, hay que manejar con mucha precaución en todo este perímetro. Y nos encontramos en la zona norte, donde afortunadamente todavía no comienza a llover de manera tan intensa, solamente una ligera llovizna, pero hemos pues constatado ya la apertura del eje 4 norte en su tramo la avenida Talismán, a continuación la avenida 510 en la zona de San Juan de Aragón. Sin embargo, continúan estas obras debido a esta grieta, pero ahora es la avenida José Loreto Favela la que se encuentra prácticamente con un solo carril para poder circular. Esto es para quien va hacia la zona de circuito interior, para quien quiere evitar la avenida 608. Continúan estas obras, prácticamente un solo carril para poder circular muy cerca del zoológico y el bosque de Aragón. Y continúan también las obras en esta conexión del eje 4 norte hacia la avenida José Loreto Favela. La buena noticia, el eje 4 norte, para quien viene de la avenida Ingeniero Eduardo Molina, para quien viene desde Congreso de la Unión y van con destino hacia la zona de taxímetros, para quien va también hacia la parte de las aduanas del aeropuerto, pues van a encontrar ya el desplazamiento favorable, ya que se ha reabierto la circulación en toda esta zona. Carlos, el reporte que tenemos desde las calles.
5: Muy bien, muchas gracias, Oscar Lara.
6: Seguimos pendientes, buenas noches.
5: Excelente noche también para ti. Y claro que seguiremos pendientes y, en caso de ser necesario, regresamos a las calles del Valle de México con Oscar Lara, que, por cierto, habrá escuchado usted que había alerta amarilla prácticamente para las 16 alcaldías que conforman la Ciudad de México. ¿Eso qué significa? La probabilidad de lluvias, por eso la alerta amarilla. Sin embargo, se acaba de actualizar el asunto y ahora ya dos de las alcaldías, Álvaro Obregón y Coajimalpa, pasaron de alerta amarilla a alerta naranja. naranja por persistencia de lluvias fuertes y hasta posible caída de granizo para la noche de este martes. Considérelo. Hacemos un primer paréntesis en información escuchando Chocolate por el grupo Los 1975. Esta canción de pop rock utiliza el término como una metáfora sobre la libertad y la juventud en el Día Mundial del Cacao. Vamos y venimos.
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0: Estamos de regreso escuchando Disco Chocolate, del grupo japonés Perfume. Japón nunca defrauda, siempre aporta algo. En este caso, un ritmo de música disco al estilo asiático y en español. Y en lo que tenemos preparado para todos ustedes esta noche, lista nuestra buena noticia del día de hoy. Ya sabe que siempre hay una buena noticia para usted en este espacio. Como mínimo es información amable. Siempre son datos útiles para toda nuestra audiencia. Y en esta ocasión se trata de una buena noticia para los usuarios del transporte colectivo Metro. Apretujados, atiborrados, hacinados. Pero qué bonito se ve el Metro. César Cervantes, tienes la buena de esta noche. Bienvenido, te saludamos y te escuchamos.
1: Hola Carlos, es un gusto saludarlos. Y aunque un poco tarde porque el Mundial ya terminó en nuestro país, hoy el gobierno de la ciudad entregó otro de los tramos de modernización y rehabilitación de la línea 2 del metro. Hoy se sumaron tres estaciones de la línea azul, Allende, Bellas Artes e Hidalgo, beneficiando a más de 1 millón de usuarios que utilizan tan solo esta línea 2. Se renovaron sistemas de iluminación, videovigilancia, torniquetes, así como infraestructura. En un recorrido por esta renovación de imagen, la jefa de gobierno Clara Brugada explicó que dentro de la rehabilitación de la línea se contempló el mantenimiento estructural, preventivo y correctivo de vías y la recuperación de 6 trenes para aumentar la flotilla a 34. Asimismo, la mandataria local mencionó que se trasladó la identidad patrimonial del Palacio de Bellas Artes a las estancias y corredores en estas tres estaciones. Aquí parte de lo que explicó Clara Brugada. Escuchemos.
2: La renovación de las estaciones que hoy recorrimos incluye, solo en Bellas Artes, Allende e Hidalgo, más de 1,000 luminarias. Además, se instalaron cámaras, luminarias, se renovaron torniquetes y también se renovaron todos los muros y pisos. Quisimos que la fuerza y la identidad patrimonial del Palacio de Bellas Artes no terminara donde acaba la plaza, que acompañara a las y los usuarios hasta el corazón del metro.
1: Por su parte, Carlos, el secretario de Movilidad, Ulises García, informó que el mes pasado la línea 2 del metro registró un aumento de viajes, es decir, un 15% más de lo normal. Esto explicó por tener conexión directa en el Estadio de la Ciudad de México y con el Zócalo Capitalino. Cabe señalar que en este último tramo de las obras se trabajó en coordinación con el Instituto Nacional de Antropología e Historia y el IMBAL para preservar piezas arqueológicas y artísticas que son parte del patrimonio cultural de nuestro país. Carlos, amigos, es la información. Muy buenas noches.
0: Gracias, César Cervantes. Pues esa definitivamente, claro que es una buena noticia, es la buena de esta noche. Celebramos, por supuesto, la disposición del gobierno capitalino por inaugurar obras este año, desde las obras de la estación Auditorio de la línea 7 hasta las renovaciones de la línea 1, el recién inaugurado Jardín Flotante de Tlalpan y ahora lo que faltaba de la línea 2. Aquí lo malo es que no siempre están al 100% funcionales las obras que se inauguran. Casi siempre les faltan detalles, que pueden ir desde entradas cerradas hasta pasos peatonales tapados o escaleras eléctricas que no funcionan. Pero bueno, bien inaugurado, eso sí. Y cuando son en estos momentos 8 de la noche con 27 minutos, 20 horas con 27, nos vamos a los deportes.
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0: Aunque para el equipo mexicano terminó el Mundial, ya para México se acabó el Mundial, pero en este evento deportivo todavía se disputa el pase a las rondas finales. Luis Castillo, nuestro especialista en deportes, bienvenido, buena noche, cuéntanos qué equipos siguen soñando con el campeonato, te escuchamos.
4: Hola, ¿qué tal? Qué gusto saludarles, amigos de la Octava Noticias, Carlos, audiencia, aquí estamos ya con los dos últimos partidos que se escenificaron hoy de la fase de octavos de final. Argentina sufrió mucho y con controversial arbitraje avanzó allá en Atlanta al imponerse 3-2 a los Faraones de Egipto. Yasser Ibrahim al minuto 15 había puesto adelante en el marcador. Messi falló un penal, por cierto. Mustafa Sico al 67, el 2-0. Y bueno, luego vino la reacción albiceleste con Cristian Cuti Romero al 79, Leo Messi al 83 y cuando ya se jugaba el tiempo suplementario apareció Enzo Fernández, jugador del Chelsea, para que el equipo actual campeón del mundo avance a la siguiente ronda. Y en Vancouver, empate a cero entre Suiza y la selección de Colombia. Y en penales termina ganando el cuadro europeo 4-3. Con esto quedan definidos ya los cuartos de final. Por primera vez desde el 11 de junio que arrancó este evento, Carlos, habrá día de descanso, day off, y el jueves se enfrentará la selección de Marruecos a Francia en Boston. Por otra parte, esto el día jueves. Para el viernes, atención.

0: Por otra parte, esto el día jueves. Para el viernes, atención con la actividad que tendremos el viernes en Los Ángeles. Bueno, en el área de Inglewood, California, donde el equipo de España, uno de los favoritos para llevarse el Mundial, se enfrentará al sorprendente equipo de Bélgica, que hay que recordar que eliminó de manera contundente 4-1 al conjunto de los Estados Unidos. Y para el sábado, doble actividad, Noruega se va a medir a Inglaterra, esto en Miami, y finalmente el actual campeón del mundo, Argentina. Argentina chocará nada más y nada menos contra Suiza, esto en Kansas City, así definidos entonces ya los cuartos de final de este evento que está entrando, Carlos, en su fase definitiva. Y Francia y Marruecos, como te decía, se enfrentan este jueves 9 de julio en la ciudad de Boston por los cuartos de final del torneo. 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Carlos, amigos de la audiencia, los deportes, pásenla bien.
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2: Gracias, Luis Castillo. Vamos a otros asuntos. Información de la última hora, de hecho. Víctor Rodríguez Padilla lo recuerda con toda seguridad. El exdirector de Pemex, que fue al que revelaron un video en el que se observaba que estaba agrediendo a su esposa. ¿Se acuerda del asunto? Bueno, pues si bien el asunto sentaba para que pronto lo detuvieran, pues ha ocurrido, en efecto, lo detuvieron en la Ciudad de México tras las acusaciones en su contra después de haber agredido a su pareja. Los hechos ocurrieron, la detención queremos decir, a las 17:32 en la calle Monte Albán número 20 frente a un café de la Alcaldía Benito Juárez, esto de acuerdo con el informe del Registro Nacional de Detenciones. El imputado fue trasladado de inmediato ante el Ministerio Público de la Fiscalía General de Justicia Capitalina, la autoridad encargada de determinar su situación jurídica en las próximas horas. Si bien hasta el momento las autoridades no han dado detalles por el delito específico por el que se le persigue y tampoco han revelado el motivo oficial de la orden de aprehensión, trascendió que en días recientes el exdirector de la paraestatal había sido denunciado por su esposa debido a presuntos actos de violencia familiar. Esta es información en desarrollo. Si bien en las redes sociales ya se difunde el video en donde se observa al hombre escoltado por agentes de la Policía de Investigación llegando al conocidísimo búnker, la que antes se conocía como la Agencia 50 del Ministerio Público, ahí es a donde lo están llevando, a donde lo tienen ya en estos momentos. Sin embargo, creo que vale la pena nada más recordar un asunto. Aquí estamos hablando de la Fiscalía General de Justicia de la Ciudad de México y la Fiscalía que se supone que había abierto una carpeta de investigación por el asunto, era la Fiscalía del Estado de Morelos. ¿Se acuerda usted? Porque justo en un domicilio ubicado en el Estado de Morelos es en donde habrían ocurrido los hechos que se divulgaron en el video que ya le comento y que dio a conocer la propia esposa de Víctor Rodríguez. En fin, es información en desarrollo. Veremos si después se pasa esta carpeta de investigación a la Fiscalía de Morelos o qué es lo que informa la Fiscalía Capitalina precisamente porque lo hayan detenido. De hecho, me dicen desde la producción, en efecto, que van a trasladarlo al estado de Morelos. Era lógico, de alguna o de otra manera, entonces, lo que entenderíamos en este caso es que se habría detenido porque existe esa indagatoria en la Fiscalía de Morelos y en colaboración a la Fiscalía del Estado morelense, pues es que detuvieron a Víctor Rodríguez y con toda seguridad entonces lo van a llevar ahora al estado de Morelos, en donde tendrá que responder ante la gente del Ministerio Público. Ya veremos cómo se va desarrollando este asunto. Por lo pronto, el Gobierno de México, en otros asuntos, abrió un nuevo frente en torno a la captura de Ismael El Mayo Zambada y de Joaquín Guzmán López. Al cuestionar las versiones oficiales de Estados Unidos sobre el operativo del 25 de julio de 2024 y solicitar a la Fiscalía General de la República que requiera de manera formal información al FBI para esclarecer si esta agencia participó en la operación, como recientemente sugirió un reportaje periodístico. ¿Cómo no iba a sugerir eso el reportaje periodístico si hoy sabemos que esa avioneta en la que supuestamente se habría ido engañado El Mayo Zambada, pues era una avioneta del FBI que incluso hoy está en una exposición? Pero tú tienes más detalles al respecto, Daniel Rosas, bienvenido, buena noche

0: Infórmanos, por favor.
1: Gracias, Carlos. Muy buena noche. Pues sí, en la conferencia mañanera de ayer se había adelantado que hoy darían pues información, sobre todo a raíz de este asunto que tú mencionas, Carlos, el reportaje en donde se da a conocer este nuevo hecho, que es el de la avioneta, porque hay que recordar que desde la administración anterior se había estado solicitando a Estados Unidos información sobre este operativo, pues que terminó finalmente, o este traslado irregular, secuestro, han dicho desde el gobierno de la República, de Ismael El Mayo Zambada. Y bueno, pues había algo de expectativa, aunque, bueno, pues difícilmente se podrían tener mayores datos porque desde hace 2 años se ha repetido que Estados Unidos no ha dado información. Ante esta situación, hoy en la conferencia mañanera, la secretaria de Gobernación, Rosa Isela Rodríguez, hizo pues una cronología, un recuento de cómo se han dado los hechos, desde la captura de Ovidio Guzmán, cómo fue llevado a Estados Unidos, hasta esta entrega que tú ya decías por parte del hijo de Joaquín El Chapo Guzmán, por Joaquín Guzmán López, a las autoridades de Estados Unidos de El Mayo Zambada. Pero esto sirvió, Carlos, para plantear dos interrogantes. Una, si efectivamente había esta colaboración o injerencia por parte del FBI en este pues operativo, traslado, secuestro, como se quiera ver, porque esto había sido negado por el anterior embajador de Estados Unidos en México, Ken Salazar, y también, pues, si entonces, ¿quién es quien realmente está colaborando con pues los grupos criminales? Porque, bueno, pues, esta entrega hablaría precisamente de esta colaboración entre Estados Unidos y el cártel de Sinaloa. De hecho, desde la presidencia se acusó de que Estados Unidos está protegiendo a los chapitos, esta facción del cártel de Sinaloa. Pero si me permites, vamos a rescatar parte de las declaraciones que hizo el día de hoy la presidenta Claudia Sheinbaum, precisamente cuestionando sobre si Ken Salazar habría incurrido en una falsedad al declarar que no había intervenido el FBI. La escuchamos.
0: Por favor.
2: Está expuesto en una feria en donde el FBI se atribuye este operativo. Entonces, a partir de ahí, la primera pregunta es: ¿quién miente? ¿Quién mintió? ¿Mintió el embajador Ken Salazar? ¿Por qué es relevante? Primero, el haber mentido como embajador. Y segundo, de participar en una de las agencias de Estados Unidos en este operativo, estaría violando tratados internacionales y la Constitución de los Estados Unidos Mexicanos.
1: Carlos, hay que recordar que recientemente se legisló, se hizo una reforma que limita precisamente el actuar de las agencias internacionales en México, particularmente en el sexenio anterior es que se hizo esta reforma. De ahí que hoy se le preguntó a la presidenta Sheinbaum Pardo si entonces esto podría devenir en que se haga valer esta ley, y concretamente ella, esta ley señala que deberían romperse relaciones con Estados Unidos, algo que evidentemente la presidenta señaló, dijo no. No es para eso, sino queremos saber la verdad de lo que fue este traslado del Mayo Zambada, sin que eso represente, dijo, que le estemos dando protección. Y bueno, Carlos, aprovechó el hecho para, pues, también arremeter en contra de la oposición, de sus opositores, que dijo, pues, ya iban a dar por hecho que ella estaría protegiendo precisamente a los grupos del crimen organizado. Si me permites, rescatamos esta última declaración.
2: Adelante. Si hubo una relación con este grupo delincuencial, con el cártel de Sinaloa, fue con Fox y con Calderón, y lo digo así. Y está demostrado por la detención de García Luna. Tan es así que en 2001 el líder de este cártel se escapa de la cárcel y no es detenido hasta 2014. Y mientras tanto, el secretario de Seguridad de Calderón está en Estados Unidos detenido por su vínculo con este grupo delictivo.
1: Carlos, pues ahí las dudas y las acusaciones que se plantearon el día de hoy por parte de la presidencia.
0: Importante, importante, por supuesto, mi estimado Daniel Rosas. Aquí lo que la única duda que me quedaría, seguramente te lo estarás preguntando tú también. Pues entonces, si no es para romper relaciones o para decirle algo a Estados Unidos, ¿de qué va a servir que en algún momento el propio gobierno estadounidense reconociera? Pues sí, el FBI participó en ese operativo. ¿Qué se haría si prácticamente el asunto ya está más claro que el agua? Y cuando le preguntan a la presidenta, ¿entonces se romperían relaciones? No, pues no se trata de eso. Entonces, ¿de qué se tratará? Mi estimado Daniel Rosas, como siempre quedan más dudas que respuestas.
1: Carlos, buena noche para todos.
0: Excelente noche, mi estimado Daniel Rosas. En este contexto, surgieron las reacciones en apoyo y en contra de que la Fiscalía General de la República intervenga para aclarar el tema de la captura de Ismael El Mayo Zambada y de Joaquín Guzmán López. Ilse Aguilar, bienvenida. Buena noche, Ilse. ¿Qué es lo que opinan los legisladores? Infórmanos, por favor.
3: Así es, muy buenas noches, Carlos. Un gusto saludarte a ti y a toda la audiencia. Efectivamente, ¿qué reacciones? Y fue el coordinador de diputados federales de Morena, Ricardo Monreal, quien consideró que si el FBI violó el tratado de extradición entre México y Estados Unidos, tras acreditarse que la aeronave utilizada para capturar al Mayo Zambada está exhibida como tal en un museo en Estados Unidos, la Fiscalía General de la República debe intervenir. Y es que el diputado explicó que se requiere la intervención de la Fiscalía para abrir por oficio una carpeta de investigación por la violación a las leyes mexicanas. También en conferencia de prensa, el presidente de la JUCOPO en la Cámara Baja respaldó la decisión de la mandataria federal de solicitar información al país vecino. Escuchemos a Ricardo Monreal.
4: Es la vía de la investigación judicial, es decir, la actuación de la Fiscalía General de la República. Esa tiene que hacerse por oficio. Y de los delitos probables que se tienen es violación a la Ley de Seguridad Nacional, violación al Tratado Internacional de Extradición que está vigente.
3: Carlos, agregar que la oposición también ya respondió y a través de un comunicado, el vocero de Acción Nacional en la Cámara de Diputados, el legislador Federico Doring, se dijo sorprendido por la manera en que la presidenta Claudia Sheinbaum se ve más preocupada por negar la extradición legal, dijo, del gobernador con licencia de Sinaloa, Rubén Arrocha Moya, de Estados Unidos, y que también está atenta al caso del Mayo Zambada, en lugar de atender la crisis de desaparición forzada en nuestro país. También se pronunció la diputada Paulina Rubio, quien hizo un llamado a la presidenta Sheinbaum para que en lugar de preocuparse por el operativo en donde se capturó al Mayo Zambada, se ocupe en conceder la detención con fines de extradición de Rubén Rocha. Escuchemos a la diputada Paulina Rubio.
5: Lo que resulta muy, pero muy lamentable es que hoy esté usted mucho más preocupada por el proceso en el que se llevaron de México a un delincuente y no esté preocupada por lo que pasa en nuestro país, como los desaparecidos en Jalisco, como estos tres jóvenes que saliendo de su graduación fueron cooptados de nueva cuenta por el crimen organizado y hoy.
3: De esta manera, los diputados de oposición lamentaron que una vez más la presidenta esté tratando de tapar, dijeron, la incompetencia del presente con errores del pasado. Así las posturas respecto a este tema, Carlos.
0: Muy bien, como siempre. Mil gracias, Ilse Aguilar.
3: Muy pendientes, un abrazo, buena noche.
0: Otro de regreso con afecto para mi colega Ilse Aguilar. Buena noche también. Y hoy es día de nuestra sección La Tarea de la Educación. Por eso le damos la bienvenida en este su espacio a la doctora Graciela Carrasco López, académica de la UNAM e integrante del Sistema Nacional de Investigadoras e Investigadores. Doctora, bienvenida, buena noche. ¿De qué nos platica hoy?
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7: Buenas noches, Carlos. Un saludo a ti y a toda tu audiencia. Hoy vamos a hablar sobre el nuevo Sistema Nacional del Deporte Universitario. El deporte universitario, tradicionalmente, había sido coordinado por la Subsecretaría de Educación Superior de la SEP. Pero ahora, la Asociación Nacional de Universidades e Instituciones de Educación Superior, la ANUYES, ha anunciado la transición de esta coordinación a esta asociación. En el anteproyecto de la estructura organizacional de la Comisión del Deporte Universitario de la ANUYES, se menciona que esta transición de liderazgo no es una sustitución operativa de estructuras, sino la consolidación de un sistema nacional del deporte universitario con gobernanza académica alineado con las políticas públicas de educación superior, salud, bienestar, inclusión y desarrollo humano del Estado mexicano. Esta recomposición del sistema deportivo universitario mexicano se espera que tenga una estructura moderna, colegiada y técnicamente profesionalizada, capaz de responder a los desafíos contemporáneos de la educación superior, la salud pública, la inclusión social, el alto rendimiento y la gobernanza institucional. El nuevo modelo tendrá que superar esquemas centrados en la competencia deportiva y evolucionar hacia un sistema nacional del deporte universitario que esté articulado con el fortalecimiento institucional de la educación superior, la política del bienestar, la transparencia y la rendición de cuentas, la descentralización operativa, las ciencias aplicadas al deporte y la formación integral del estudiantado. En la nueva estructura estará implicada, además de la Subsecretaría de Educación Superior, la Junta de Rectores y Directores de la NUYES, la Comisión Nacional de Cultura Física y Deporte, el Comité Olímpico Mexicano y los gobiernos estatales. Este nuevo modelo presenta 6 principios rectores: gobernanza colegiada, transparencia institucional, profesionalización técnica, descentralización territorial, ciencia e innovación e inclusión y bienestar. En resumen, se espera que esta reestructuración contribuya a la base y articulación del deporte representativo nacional, ya que gran parte de los deportistas de alto rendimiento de México complementa su formación deportiva en las instituciones de educación superior pertenecientes a la NUYES. Muchísimas gracias, Carlos, y hasta la próxima.
6: La tarea de la educación.
0: Gracias a usted, doctora Graciela Carrasco López. Hasta la próxima. Vamos al segundo corte escuchando Hot Chocolate Boy del grupo estadounidense Beat Happening, un grupo que disfruta escucharse distorsionado. Se inscribe en un movimiento que se llama a sí mismo Lo-Fi o Baja Fidelidad. Regresamos.
6: Regresamos.
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17: Las líneas imaginarias de la Tierra. La Tierra tiene la forma de una esfera achatada en los polos y en sus modelos geográficos se utilizan líneas imaginarias porque sirven de referencia para la ubicación de cualquier punto de su superficie. El eje terrestre o de rotación atraviesa el orbe desde el polo norte hasta el polo sur y el ecuador es la circunferencia máxima que divide a la Tierra en los hemisferios norte y sur. Las líneas paralelas al ecuador y perpendiculares al eje de rotación se llaman paralelos, entre ellos Trópico de Cáncer, Trópico de Capricornio y los círculos polares Ártico y Antártico. Y los meridianos son semicírculos máximos que van de polo a polo. El meridiano cero pasa por el observatorio de la ciudad inglesa de Greenwich y divide a la Tierra en los hemisferios occidental y oriental.
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0: Regresamos escuchando a Kylie Minogue, Chocolate, este sencillo pop en el que la cantante australiana compara el placer del chocolate con la seducción. Y en más información del día, la Suprema Corte de Justicia de la Nación va a revisar de manera excepcional la sentencia de un tribunal colegiado que ordenó la creación de la Comisión de Investigación para la Verdad y Justicia del caso Iguala, relacionado el asunto, por supuesto, con la desaparición de los 43 estudiantes de la Escuela Normal Rural Raúl Isidro Burgos de Ayotzinapa, Guerrero. Todos los detalles contigo, Jesús Velázquez. Bienvenido, buena noche, te escuchamos.
1: Carlos Auditorio, muy buenas noches. Informarte que la Suprema Corte de Justicia de la Nación aprobó atraer un recurso de revisión extraordinario para analizar la validez de la creación de la Comisión de la Verdad para el caso Ayotzinapa. Por unanimidad, el máximo tribunal admitió ejercer su facultad de atracción para definir si un juez tiene la facultad de ordenar la creación de una Comisión de la Verdad como mecanismo extraordinario de investigación al momento de emitir una sentencia de amparo relacionada con un auto de formal prisión por desaparición forzada. Un ministro será el encargado de realizar un proyecto de sentencia para evaluar si la orden del juez vulnera el principio de división de poderes o el principio de relatividad de las sentencias. Y bueno, durante la sesión, la ministra Sara Irene Herrerías Guerra se declaró impedida para conocer, participar en la discusión ni en la resolución del caso Ayotzinapa tras declarar un conflicto de interés. Manifestó que la investigación penal se encuentra en la unidad de investigación y litigación para el caso Ayotzinapa, área perteneciente a la Fiscalía Especializada en Materia de Derechos Humanos, de la cual fue titular cuando formaba parte de la Fiscalía General de la República. Carlos, así será que la Suprema Corte pues resuelva la creación de la Comisión de la Verdad para el caso Ayotzinapa.
0: Oye, Jesús, en otro asunto, un tribunal federal ordenó la liberación del exagente del CISEN, señalado de participar en el homicidio de Luis Donaldo Colosio Murrieta, candidato del PRI a la presidencia de la República, tantos años después. Platícanos, Jesús.
1: Así es, Carlos, como bien mencionas, un tribunal federal ordenó la liberación de Jorge Antonio Sánchez Ortega, ex agente del Centro de Investigación y Seguridad Nacional, señalado por participar en el homicidio de Luis Donaldo Colosio Murrieta, candidato del PRI a la presidencia de la República. Fue el primer tribunal colegiado de apelación con residencia en Toluca quien concluyó que no hay pruebas que vinculen a Antonio Sánchez con el crimen que cometió Mario Aburto. También el órgano jurisdiccional señaló que el delito del que se le acusa a Sánchez Ortega prescribió hace 12 años. Cabe destacar que para revivir el caso se necesitaría que la familia de Colosio Murrieta presente un juicio de amparo, pero los familiares, incluso su hijo, el senador Luis Donaldo Colosio Riojas, se han pronunciado por cerrar el caso. Carlos, la información que tengo.
0: Muy bien. Se acaba entonces esa teoría del segundo tirador, por lo cual detuvieron a José Antonio Sánchez Ortega. Gracias, Jesús Velázquez.
1: Muy buena noche.
0: Excelente noche también para ti. Y retomando el fallo de la Corte, lo primero que nos platicaba Jesús Velázquez, para diversas organizaciones a favor de los derechos humanos, esta resolución de la Suprema Corte genera serios cuestionamientos en materia de seguridad jurídica. Elia Almanza, bienvenida, muy buena noche. Elia, ¿cuál es la advertencia que emiten las ONGs sobre esta revisión de la Corte por el caso Ayotzinapa? Platícanos, por favor, bienvenida.
2: ¿Cómo estás, Carlos? Buenas noches. Gracias. Un saludo para ti, para el auditorio. Pues sí, informarles que el Centro de Derechos Humanos de la Montaña Tlachinolan, Fundar, el Centro PRODH y Serapaz, pues alertaron que la Suprema Corte de Justicia de la Nación atrajo estos 4 amparos en revisión promovidos durante el gobierno del expresidente Enrique Peña Nieto contra los efectos de una sentencia definitiva que, entre otras cosas, bueno, determinó la creación de la Comisión para la Investigación y la Verdad del caso Iguala. A través de un comunicado, estas organizaciones que representan a las familias de los 43 normalistas destacaron que la sentencia emitida en 2018 constituye uno de los precedentes judiciales más relevantes del caso, que ahora, a solicitud de la Consejería Jurídica de la actual Presidencia de la República, pues se abre esta posibilidad de revisar los efectos de una resolución que ya es definitiva y lo cual pone en tensión, dijeron, el principio de cosa juzgada. Cabe recordar que el 4 de junio, así señalan textual en un comunicado, el 4 de junio de 2018, el Consejo de la Judicatura Federal dio a conocer la resolución del Tribunal Colegiado que ordenó reponer la investigación del caso Ayotzinapa ante las graves irregularidades detectadas, ordenando la creación de una comisión de investigación, debido a que la investigación que condujo la llamada, pues, verdad histórica había estado afectada por violaciones graves a derechos humanos. Este fallo, señalan también las organizaciones, destacó que no se exploraron otras líneas de investigación que apuntaban, por ejemplo, a la participación del ejército. Sin embargo, Carlos, bueno, esto como contexto dicen, lejos de cumplirse dicha resolución, pues diversas autoridades de la administración del entonces presidente Enrique Peña Nieto promovieron revisiones extraordinarias con el argumento de que debieron de haber sido llamadas a juicio, aunque esos recursos fueron presentados desde 2018 y que permanecieron pendientes a trámite varios años. Ahora, bueno, pues la actual Consejería Jurídica solicitó a esta Suprema Corte atraer dichas revisiones extraordinarias, con lo que, bueno, alertan de esta revisión a cosa juzgada, lo cual, pues, no está prevista expresamente en la Constitución ni en la Ley de Amparo, por lo cual dicen, pues, es irregular. Finalmente, Carlos Auditorio, comentarles que a poco más ya de los dos, cerca de dos meses de que se cumplan esos 12 años, Carlos, de la desaparición de los 43 estudiantes, señalaron que el caso continúa sin ser plenamente esclarecidos, y en este contexto, la decisión de la Suprema Corte, pues lejos de abonar o esclarecer algo en camino de esta exigencia de justicia de las familias, pues es un retroceso en todo este proceso judicial, Carlos, es parte de la información.
0: Muy bien, como siempre, Eli Almanz, el próximo 26 de septiembre, como bien mencionas, se cumplen ya 12 años de la desaparición de los 43 estudiantes y llama la atención, en efecto, cuáles son las motivaciones de la Suprema Corte de Justicia de la Nación para reabrir un asunto que ya era cosa juzgada. Ya lo veremos, por supuesto. Eli Almanza, por lo pronto, mil gracias.
2: Seguimos al pendiente, Carlos. Buenas noches.
0: Excelente noche también para ti, Elia. Cambio de tema rápidamente. ¿El morenista Gerardo Fernández Noroña queda inscrito o no en el Registro Nacional de Personas Sancionadas en Materia de Violencia Política contra las Mujeres en Razón de Género, luego de que el Tribunal Electoral de Michoacán le diera la razón a Grecia Quirós? Amanda Bautista, bienvenida, buena noche. Infórmanos, por favor.
3: ¿Qué tal, Carlos? Muy buenas tardes a ti, el auditorio. Informarte que el Tribunal Electoral del Estado de Michoacán resolvió que el senador Gerardo Fernández Noroña cometió violencia política en razón de género contra la presidenta municipal de Uruapan, Grecia Quirós, al hacer comentarios que, según la autoridad jurisdiccional, buscaban deslegitimar su carrera política por el hecho de ser mujer. Entre las sanciones destaca la inscripción del senador en el Registro Nacional de Personas Sancionadas en materia de violencia política contra las mujeres por un periodo de 6 meses. Y si me permites, Carlos, vamos a escuchar a Amelie Giselle Navarro Lepe, magistrada presidenta del Tribunal Electoral del Estado de Michoacán.
4: Primero, se declara la existencia de la violencia política contra las mujeres en razón de género en perjuicio de la denunciante. Segundo, se decretan medidas de reparación integral en favor de la denunciante. Tercero, se ordena dar vista a la mesa directiva de la Cámara de Senadores para que actúe de conformidad con lo precisado en la presente resolución. Cuarto, se vincula al Instituto Nacional Electoral y al Instituto Electoral de Michoacán para que actúen de conformidad con lo ordenado en la presente resolución.
3: Recordar, Carlos, que el caso inició cuando Grecia Quirós denunció declaraciones del senador en las que, a consideración del TEM, Noroña utilizó un discurso con apariencia neutral, pero que en realidad, según la sentencia, pretende desmeritar su gestión y desempeño como servidora pública al sugerir que buscaba posicionarse políticamente por condiciones personales y no por su capacidad. Los magistrados concluyeron que Noroña vinculó el deseo de Quirós de aspirar a un cargo de elección popular con una situación de índole personal, lo que constituye un ataque directo a su derecho político electoral. Carlos, pues lo que implica también esta sentencia es que estar 6 meses en el Registro Nacional de Personas Sancionadas implica que el senador podría tener restricciones para contender en procesos electorales y participar en ciertos actos políticos durante este periodo. Pero el fallo aún puede ser impugnado ante la Sala Regional del Tribunal Electoral del Poder Judicial de la Federación. Es el reporte que te tenemos desde Michoacán, Carlos. Buenas tardes.
0: Gracias, Amanda Bautista. Excelente noche para ti también. Por cierto, y de hecho más bien, el senador Gerardo Fernández Noroña ya respondió. Va a impugnar la resolución del Tribunal Electoral de Michoacán. Escúchelo.
5: Y van a hacer un campañón para golpear. Porque el San Benito de que soy violentador de mujeres, ese lo tienen, ¿no? Y ahora con esto más van a seguir. Yo voy a impugnar ahora, haré seguir el camino que ella tuvo que seguir. Impugnaré ante la sala regional.
0: Dice Fernández Noroña que el regalito que le hacen los magistrados electorales de Michoacán busca estigmatizarlo para que no pueda participar en la elección de presidente del Senado, que parece ser que es lo que a él le interesa. Escúchelo nuevamente.
5: Por más que celebre la derecha, y tiene como intención, lo voy a decir porque mi pecho no es bodega, ¿qué afectación puede hacerme una sanción como la que están planteando? Pues que siguen con su campaña de que soy misógino, el inscribirme en el padrón 6 meses, buscar estigmatizarme y sobre todo impedir que yo pueda participar para la presidencia de la mesa directiva de la Cámara de Senadores para el siguiente año.
0: Ahí está. Y acuérdese que el 31 de agosto termina su presidencia Lauritzel Castillo para irse a encabezar la Secretaría de las Mujeres. Y en efecto, esto afectaría, si es que las tiene, las pretensiones de Fernández Noroña. ¡Ya nos vamos! Mañana en punto de las 2 de la tarde en estas frecuencias, Bianca Aguirre, 20 horas, 88.1 de FM, nosotros. Retransmisión 1110 AM, 21 horas. Quédese escuchando Chocolate City del grupo Funk Parliament, celebrando el Día Mundial del Cacao. Muy buenas noches.

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7: Cuidado con la próstata. Se considera que el principal tipo de cáncer en los hombres es el de piel. Le sigue el de próstata, que es una glándula en forma de nuez que solamente existe en el cuerpo masculino, debajo de la vejiga urinaria, rodeando el conducto urinario o uretra. Su función es producir un líquido que se mezcla con los espermatozoides que provienen de los testículos generando semen. No todas las afecciones de la próstata indican cáncer. En ocasiones la próstata se inflama por alguna infección bacteriana o presenta un crecimiento benigno llamado hiperplasia. En todos los casos se presentan trastornos urinarios como urgencia, flujo intermitente, goteo incontrolable o mayor frecuencia de orinar aún en la noche. Ante cualquiera de estos síntomas, es muy recomendable consultar con el urólogo y hacerse los estudios correspondientes.
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7: ¿Qué quiere decir merodear? Vagar por los alrededores de un lugar observando o curioseando, especialmente si se hace con malas intenciones.
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Hola, muy buena noche. Te saluda con mucho agrado la voz universal Adolfo Fernández Cepeda. 7 de julio de 1940 nace Ringo Starr. 7 de julio 1947 nace David Haddo de Village People. 7 de julio 2006 fallece Syd Barrett de Pink Floyd. Annie Lennox con Caminando sobre vidrio roto. Grandes noches, doble play, Men at Work on Underground.

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10: Las drogas y el cerebro. El consumo de drogas puede alterar el funcionamiento de áreas cerebrales que son necesarias para el mantenimiento de la vida. Tres de las principales áreas que las drogas afectan son el tallo cerebral, implicado en el ritmo cardíaco, la respiración y el sueño, el sistema límbico, que relaciona varias estructuras que controlan la habilidad para sentir placer, y la corteza cerebral, que contiene los centros de pensamiento donde se procesa la habilidad de pensar, planear, resolver problemas y tomar decisiones. El abuso de drogas ataca el sistema límbico, inundando los circuitos neurales con dopamina, un neurotransmisor encargado de regular los movimientos, las emociones, la motivación, los procesos cognitivos y el placer. El exceso en la estimulación de este sistema produce efectos eufóricos que son anhelados por los que abusan del consumo de drogas.
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7: ¿Estás pensando en una nueva pantalla para ver el Mundial? Antes de gastar tu dinero, escucha esta información.
8: Te diremos los resultados del análisis de 49 modelos de pantallas LED y cómo andan de precio.
7: ¿Cuáles ofrecen mejor calidad de imagen? ¿Qué tan importante es el audio? ¿Todas traen garantía? Aquí tenemos las respuestas y los mejores tips para hacer una buena compra.
8: Además, que no te metan gol. Si vas a viajar a una sede del Mundial, ojo, porque junto con la emoción, también aumentan los fraudes.
7: Quédate en Revista del Consumidor Radio y entérate.
8: Juega seguro dentro y fuera de la cancha. Comenzamos.
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7: Si estás pensando ver el Mundial en una nueva pantalla, Profeco te da la información que te ayudará a elegir el modelo más conveniente para tu hogar y economía.
8: Porque la mejor jugada es tu pantalla.
7: El Laboratorio Nacional de Protección al Consumidor analizó 49 pantallas LED de entre 40 y 65 pulgadas.
8: Todos los modelos analizados son Smart TV y permiten conectarse por Wi-Fi a servicios y plataformas de contenidos audiovisuales en línea.
7: Lo que debes saber.
8: Las pantallas LED no necesitan fluorescencia para iluminarse y gracias a ello tienen algunas ventajas. Consumen menos energía, dan más brillo, colores precisos y reproducen videos de formatos avanzados.
7: Actualmente existen tecnologías como OLED, QLED y Mini LED que buscan mejorar el contraste, el color y profundidad de imagen.
8: Ya es común encontrar resolución 4K UHD e incluso 8K para contenidos con muchísimo detalle.
7: Esto las convierte en la opción ideal para deportes, películas, videojuegos o
8: para gritarle al árbitro en ultra alta definición.
7: Aunque la tecnología en pantallas ha cambiado mucho, su objetivo siempre ha sido el mismo:
8: que disfrutes tus contenidos favoritos con la mejor calidad posible.
7: Por eso, el personal del laboratorio realizó una serie de pruebas.
8: ¿Cómo se verificó la calidad de las pantallas?
7: Para revisar la calidad de la imagen se tomaron en cuenta el color, el contraste, la uniformidad de la imagen en toda la pantalla y el nivel del color negro.
8: Entre más se logre un negro profundo, es mejor calidad de imagen.
7: Por el contrario, los modelos que solo alcanzan un gris oscuro perdieron puntos en su calificación.
8: Para evaluar la calidad de audio, el laboratorio implementó una metodología propia que le permitió identificar la fidelidad y la distorsión del sonido.
7: Aunque la mayoría de las pantallas integra bocinas sencillas por su diseño delgado, algunas cuentan con conexiones o salidas de audio digital ideales para conectar barras de sonido o teatros en casa.
8: También se evaluó la información comercial, porque esta es indispensable en todos los productos que adquirimos.
7: Se revisó que las pantallas presenten en español, entre otros requisitos, marca, modelo, país de origen y voltaje.
8: No puede faltar un instructivo con notas precautorias.
7: Y la garantía debe señalar sus alcances y restricciones.
8: Aquí hubo ayuda. hallazgos importantes.
7: Casi la mitad de los modelos analizados no cumplieron con todos los elementos para hacer válida la garantía.
8: En 7 pantallas se piden más requisitos de los establecidos para hacerla efectiva.
7: Además, los instructivos de 5 modelos no presentan todos los requisitos de información.
8: En cuanto a los atributos relevantes que presentan las pantallas, se analizaron de forma visual y documental.
7: Se reportan en las tablas de resultados con el fin de ofrecerte más referentes de comparación y que puedas elegir mejor. De los 49 modelos analizados, la mayoría obtuvo una calificación general de muy buena.
8: Esto significa que ofrecen un desempeño ideal para ver televisión abierta en alta definición, películas y contenido en streaming.
7: Incluso, 3 modelos lograron una calificación global de excelente.
8: Y algo interesante es que hasta los modelos con las calificaciones más bajas ofrecen un desempeño aceptable para contenidos básicos y videos por internet.
7: ¿Cómo andan en su relación precio-calidad?
8: Las pantallas de 40 y 43 pulgadas tienen un rango de precios de menos de 3,000 a más de 6,000. La mayoría de ellas calificaron con MB.
7: Los modelos de 50 pulgadas son buenos y muy buenos en calidad. Andan de 4 a 8,000 pesos.
8: De las pantallas de 55 y 58 pulgadas, la más accesible calificó con MB. Cuesta poco más de 5,000 pesos.
7: Las más caras de este tamaño calificaron con excelencia. Una cuesta alrededor de 18,000 pesos y la otra casi 21,000.
8: De los modelos de 65 pulgadas, el de precio más bajo está en poco más de 8,000 pesos y es muy bueno en calidad.
7: En cambio, otro que obtuvo una calificación menor llega a más de 20,000 pesos.
8: El modelo de 65 pulgadas que logró la excelencia tiene un precio de casi 25,000 pesos.
7: Antes de comprar una pantalla, toma esto en cuenta.
8: Sé honesto, ¿realmente necesitas pagar por atributos adicionales? Porque sí, muchas veces terminamos pagando funciones que nunca usamos.
7: Verifica qué conexiones incluye.
8: Y revisa las apps integradas y servicios de streaming disponibles.
7: Recuerda que algunas plataformas requieren suscripción para funcionar.
8: Tips.
7: Cada característica adicional incrementa el precio de una pantalla. Analiza si usarás todas sus funciones.
8: Solicita que te sellen la garantía. Es indispensable para cualquier reclamo.
7: Fotocopia el recibo de compra. El papel térmico se degrada, se borra y por eso debes contar con una fotocopia o respaldo digital.
8: Analiza si conviene la garantía extendida. Algunas tiendas ofrecen ampliarla.
7: Implica un gasto adicional que, ante una avería, puede incluir la reparación o la sustitución de la pantalla.
8: Para conocer más detalles del estudio de calidad de pantallas LED, así como recomendaciones para instalarla y cuidarla, consulta la Revista del Consumidor en su versión impresa o digital.
5: Revista del Consumidor.
7: Ahora vamos a información interesante y muy útil para evitar caer en fraudes, pues estos son cada vez más sofisticados.
8: Que no te metan gol.
7: Boletos falsos, paquetes turísticos fantasma, reservaciones inexistentes. Cada mundial trae consigo personas que buscan aprovecharse de las y los consumidores.
8: Para evitar caer en engaños, desconfía de las siguientes situaciones.
7: Desconfía de ofertas demasiado buenas para ser verdad. Si un paquete tiene precios exageradamente bajos o te presionan para comprar antes de que se acabe, cuidado.
8: Parques turísticos fantasma que prometen servicios todo incluido, pero que no están confirmados, son parciales o inexistentes.
7: Servicios falsos prometen vuelos, hospedaje y entradas, pero al final nada se realiza, no se emiten comprobantes.
8: Y cuidado también con los sitios falsos de internet, mensajes o anuncios que imitan páginas oficiales para robar tus datos personales o bancarios.
7: Otra señal de alerta, personas que se presentan como asesores sin trabajar realmente para una agencia formal.
8: O agencias que solo existen en redes sociales y nunca proporcionan domicilio físico o teléfono fijo. O sea, no existen realmente. Por eso se les dice fantasma.
7: ¿Y cómo puedes protegerte?
8: Primero, verifica la reputación de la agencia. Lee reseñas, investiga opiniones y confirma que esté registrada en el Registro Nacional de Turismo.
7: Cuando vayas a pagar, cerciórate de que utilicen métodos de pago seguros, nada de transferencias a cuentas personales y monitorea constantemente tus movimientos bancarios.
8: Antes de viajar, confirma directamente con hoteles o aerolíneas que tus reservaciones realmente existan.
7: Y muy importante, lee siempre los términos y condiciones. 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
11: ¿De dónde proviene la palabra ambición? Curiosa historia tiene esta palabra, cuyo origen se remonta al latín ambitius ambire, que quiere decir ir de un lado a otro. Ya en aquellos tiempos, los candidatos a puestos públicos ambulaban entre la gente pidiendo que votaran por ellos. Luego se asoció esta acción a la consecuente de que todo político, además, exhibe su deseo de poder y honores. Y ambición pasó a ser esa búsqueda de éxito, honor y poder. Algunos sinónimos de ambición son avaricia, codicia, anhelo, ansia y aspiración.
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11: Un hábito para ser más feliz. Si una siesta rápida es imposible, tu siguiente opción es un descanso mental. Desconéctate y salte a caminar. Escucha música, medita o realiza algunos ejercicios de respiración. Lo que sea para darle descanso a la mente. La meditación, por ejemplo, ha demostrado en una cantidad muy importante de estudios que es una vía para reducir el estrés. Incluye un método de relajación en tu rutina diaria y con esto te mantendrás fresco, rejuvenecido y revitalizado.
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11: ¿Qué es una grímpola? Es un gallardete o banderín muy corto que se emplea en yates y otros barcos para conocer la dirección del viento.
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4: ¿Qué significa apogeo? Si usted no está familiarizado con los términos de la astronomía, quizás se confunda, pero no. Apogeo viene del latín apogeus y del griego apogeios, a su vez apo, que significa aparte, fuera, lejos, y geo, que significa tierra. Entonces, lejos de la Tierra. Apogeo es opuesto a perigeo, y en astronomía se refiere al punto de una órbita en torno a la Tierra más separado del centro de esta, es decir, a su punto más alto. De ahí que se use apogeo en sentido figurado para referirse a algo que ha alcanzado su momento cumbre. Así, el diccionario de la Real Academia Española consigna como tercera acepción punto culminante de un proceso, y es esta la que se usa con más frecuencia.
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7: ¿Qué simboliza la mano? Entereza en Egipto, fidelidad en Roma. En el arte, la divinidad ha sido muchas veces representada por una mano extendida, con rayos apareciendo entre los dedos. Alrededor de la palabra se han tejido numerosos proverbios de distintos orígenes, como "una sola mano no carga dos sandías", de origen libanés.
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0: Buenos días, México. Bienvenidas y bienvenidos. Gracias por estar aquí esta mañana. Es día 8 de julio de 2026. Estamos con las noticias, la información, lo que está ocurriendo, y empezamos con esto que es la más importante. Bueno, pues vaya giro que está dando el gobierno de México, el gobierno de Claudia Sheinbaum, respecto a lo ocurrido con el tema de la del traslado del Zambada a los Estados Unidos, todo lo que ayer se expuso por parte del gobierno federal. Y bueno, pues la pregunta abierta de quién miente aquí, si le mintió o no a México el hoy ex embajador de Estados Unidos, México, Ken Salazar. Hay que decir que Ken Salazar aseguró que durante su gestión nunca tuvo evidencia de que el expresidente Andrés Manuel López Obrador mantuviera acuerdos con las organizaciones del narcotráfico. Esta es una declaración que le hizo al colega Jorge Ramos en su sistema multiplataforma. Y bueno, pues en esta conversación sobre el libro Borderlands, Salazar explicó que aunque en su libro menciona el testimonio de una persona a la que llama susurrante, que le dice susurrante a Ken Salazar que el presidente entonces López Obrador le había dicho que estaba muy preocupado por lo que pudiera decir el Mayo Zambada, eso lo escribió en su libro citando a un tercero. Él personalmente dice que no tiene evidencia y que no tuvo evidencia de vínculos de López Obrador con el crimen organizado. Sobre la captura del Mayo Zambada y Joaquín Guzmán López, el ex embajador dijo que el gobierno estadounidense no participó en la operación que los llevó a su territorio, sino que la detención ocurrió una vez que aterrizaron. Y como le digo, pues la presidenta de México está preguntando quién miente, si mintió o no mintió el embajador Ken Salazar cuando dijo que ninguna agencia de los Estados Unidos estuvo involucrada en lo que ocurrió con el Mayo Zambada. Ayer presentaron una línea del tiempo, una serie de eventos cronológicamente expuestos por la secretaria de Gobernación, Rosa Isela Rodríguez, pues para dejar la pregunta abierta, si mintió Salazar. Y lo dice porque ahora se está señalando que la conferencia de prensa que dio el FBI recientemente para hablar del avión que fue donado a un museo de Nuevo México, como lo informó aquí muy ampliamente nuestro colega Marcos Martínez Chacón, bueno, si en esa conferencia de prensa se está reconociendo que el FBI, o si en declaraciones anteriores o posteriores of the record habría dicho el FBI que reconocía que había participado en el operativo completo. Ahí hay que ver con toda puntualidad exactamente qué es lo que dijo el FBI, exactamente el alcance de estas declaraciones, pero por lo pronto el gobierno mexicano está dando buena la interpretación de que el FBI está reconociendo que participó de la operación completa, en pocas palabras, y por eso la presidenta dice quién miente. Mintió Salazar al decir que ninguna agencia participó de aquello. Bueno, pues ahí está el tema de nuevo. Estamos en esta discusión amplia sobre el asunto. Entre otras cosas, pues por esa declaración del susurrante en el libro de Ken Salazar, donde dice que le dijo que López Obrador estaba muy preocupado por lo que pudiera decir el Mayo Zambada. Ese es un elemento de este contexto muy importante de subrayar, y subrayar también que el propio Ken Salazar está diciendo en esta entrevista con Jorge Ramos que él no tuvo nunca evidencia de vínculo alguno de López Obrador con el crimen organizado. Bueno, ahí está el tema y de esto seguiremos hablando. Por lo pronto recupero parte de lo que dijo Sheinbaum el día de ayer.
1: La primera pregunta es, ¿quién miente? ¿Quién mintió? ¿Mintió el embajador Ken Salazar? ¿Por qué es relevante? Primero, el haber mentido como embajador. Y segundo, de participar en una de las agencias de Estados Unidos en este operativo, estaría violando tratados internacionales y la Constitución de los Estados Unidos.
2: 9 de agosto de 2024, el embajador de Estados Unidos en México, Ken Salazar, informa públicamente que ninguna agencia estadounidense participó en el operativo. Un reportaje en el medio Pie de Nota informa que la avioneta que se utilizó es parte de una exposición de aviones de guerra en la que el FBI lo presenta como parte de un operativo de esa agencia.
0: Bueno, pues fue una conferencia de prensa donde se mostró el avión. Fue una conferencia de prensa donde el FBI dio a conocer detalles de lo que ocurrió con ese avión. Mostró el avión ya en el Museo de Nuevo México. Nuestro colega Marcos Martínez Chacón, nombrado por el FBI, ya días después vino la conferencia de prensa y días después vino mayor información al respecto y la propia declaración que el FBI le dio a Marcos Martínez Chacón precisamente sobre la razón por la cual estaban donando, por la cual el FBI estaba donando este avión en el cual se trasladó de México a los Estados Unidos, al capo de capos, el Mayo Zambada. Así que bueno, pues ahí está el tema y de lo cual seguiremos hablando en este programa. Un tribunal federal en California desclasificó una acusación contra Carlos Alberto Páez Pereda, alias Carlito Rugrats, señalado como líder de una facción del cártel de Sinaloa vinculada a la estructura de Ismael el Mayo Zambada. Los cargos incluyen narcoterrorismo y conspiración internacional para distribuir drogas. De acuerdo con la fiscalía, la célula Los Rugrats habría utilizado una red de sicarios para cometer homicidios y secuestros. El mexicano Lorenzo Salgado Araujo murió tras recibir un disparo de un agente del Servicio de Inmigración y Control de Aduanas, ICE, durante un operativo federal en Houston. Esto ocurrió cuando los agentes intentaban detener su vehículo como parte de una acción para arrestar a un migrante indocumentado. La jueza Tessy del Rocío Covarrubias declaró oficialmente a la empresa TV Azteca en estado de concurso mercantil mediante una resolución dictada el 6 de julio del 26. Esto responde a una solicitud presentada por la propia compañía en marzo para iniciar un proceso de conciliación que le permita, dijo, reestructurar sus deudas con 228 acreedores. La empresa de Salinas Pliego informó que la medida forma parte de una estrategia de reorganización corporativa y financiera. Una jueza federal vinculó a proceso a Hilda Susana Lozoya Austin, hermana del exdirector de Pemex, por su presunta participación en operaciones con recursos de procedencia ilícita relacionados con la compraventa de la planta Agronitrogenados. Y el exdirector de Pemex, Víctor Rodríguez Padilla, fue detenido este martes 7 de julio por la tarde. Según la ficha de detención, la policía ministerial arrestó al exfuncionario en la alcaldía Benito Juárez de la Ciudad de México a las 5:32 de la tarde y por la noche llegó a las instalaciones de la Fiscalía Morelense. Hay que decir que a finales de junio, la ingeniera nuclear, académica y docente de la Universidad Autónoma de México, María Felicia Jiménez, esposa del exdirector de Pemex, pues se denunció violencia doméstica al mostrar incluso videos que no dejan lugar a dudas de la actuación violenta del exdirector de Pemex en contra de su esposa, agresiones que datan de por lo menos 2022. Un nuevo derrame de hidrocarburos de Pemex, el octavo en un mes, ocurrió el martes en Puerto de Salina Cruz, Oaxaca. Esto lo informaron autoridades y primero los vecinos. La fuga afectó 408 metros cuadrados de la colonia Jardines, con posibles riesgos para la salud, mientras vecinos denunciaron que el personal de Pemex tardó horas en atender el reporte.

0: Donald Trump dio por terminado el alto al fuego y el memorándum de entendimiento con Irán, cuyos dirigentes calificó de escoria, gente enferma, tramposos. Bueno, no regateó en contra de Irán, de los dirigentes de Irán. Afirmó que negociar con ellos es una pérdida de tiempo. Aquí, parte de lo que dijo.
1: Para mí, creo que se acabó. No quiero hacer nada con ellos. Son personas enfermas. Son lideradas por personas enfermas. Y son personas viciosas, violentas. Y si tuvieran un arma nuclear, la usarían. Por mi parte, se acabó. Voy a hablar con nuestros negociadores. Si quieren negociar, son buenas personas. Steve Woodcock, Jared Kushner. Pero tienen que volver a mí. Por mi parte, es una pérdida de tiempo. Se tratan con ellos. Son mentirosos.
0: El Departamento del Tesoro también canceló la autorización que permitía las ventas de petróleo iraní contempladas en el acuerdo preliminar. La medida se anunció tras el ataque al buque catarí que Doha atribuyó a Irán y que Teherán rechazó. Así que se ha vuelto a descomponer lo que nunca se compuso de todo. Y bueno, pues ya escuchó usted lo que dice Trump sobre los líderes de Irán. En otros temas, Colombia es un foco de tensión gigante. Gustavo Petro, el presidente, reiteró sus denuncias de fraude electoral, desconoce la victoria de Abelardo de la Espriella, el presidente achacó la alteración de los resultados a algoritmos desde California, operados, dijo, por empresas de inteligencia privada de Israel. Ha dicho Gustavo Petro que tiene pruebas, que las va a presentar, o ya les presentó en su caso, en la justicia colombiana y en la justicia estadounidense. Afirma que tiene información de presunta manipulación desde California con empresas israelíes para impactar las elecciones en Colombia, que en el resultado final, en el estrechísimo resultado final, han dado como ganador a Abelardo de la Espriella, según las autoridades electorales de este país. Así que de la Espriella ha contestado. En respuesta de la Espriella dijo que Gustavo Petro y también Iván Cepeda, el candidato del oficialismo, buscan quedarse con el poder, y dice de la Espriella que están gestando un golpe de Estado. Así lo planteó.
2: En virtud de todo lo anterior, le pido, como presidente electo, a las Fuerzas Armadas de la República de Colombia que cumplan con su juramento, proteger la Constitución y la democracia y no obedecer ninguna orden que Petro esté dando en sentido contrario. A la comunidad internacional le reitero la petición que hice durante la campaña. Les pido que estén vigilantes, atentos, y respaldándonos hasta que haya cesado el intento de golpe de Estado que están dando Gustavo Petro e Iván Cepeda.
0: Vamos a ver cómo termina todo esto, pero se ha puesto realmente grave la circunstancia en Colombia con este cruce de acusaciones. Estaremos hablando, por supuesto, esta mañana del Mundial. Vamos a seguir de cerca para ustedes la información y dársela a conocer y comentar la información del Mundial. ¡Qué impresionante! Argentina, de nuevo Messi. Nuevamente Messi es el personaje. Falló un penalti, pero anotó un gol y al final de cuentas Argentina venció a los faraones de Egipto 3-2. Sale Egipto del Mundial y queda Argentina adelante. Hay que decir que también Colombia y Suiza pues tuvieron el encuentro definitivo y al final 0-0, que terminó en penales, 4-3 ganando Suiza, 4 penales para Suiza, 3 para Colombia, y Suiza sigue adelante y Colombia pues ya no estará más en el Mundial. Y bueno, las portadas de México y seguramente buena parte del mundo muestran a un eufórico Lionel Messi en este triunfo para Argentina. Y de todo esto y más estaremos hablando esta mañana. Gracias a quienes oyen la radio a través de Grupo Radio Centro en el país. Gracias a quienes están en nuestro sistema multiplataforma de Aristegui Noticias. Y muchas gracias a quienes ven y oyen este programa en México, en Estados Unidos, en Argentina. Donde quiera que nos escuchen, les mandamos un abrazo a través de internet en www.aristeguinoticias.com.

0: Deportes.
1: Buenos días, Carmen, auditorio. Ya quedaron definidos los cuartos de final del Mundial 2026. 8 selecciones continúan en la pelea por el título y a partir del jueves comenzará la ronda que definirá los 4 mejores equipos del torneo. El primer enfrentamiento será entre Francia y Marruecos. La selección francesa llega como una de las favoritas después de avanzar con paso firme desde la fase de grupos, eliminar a Suecia en 16avos y superar por la mínima a Paraguay en 8avos. Del otro lado estará Marruecos, que mantiene el invicto tras eliminar a Países Bajos en penales y golear 3-0 a Canadá. Además, buscará revancha después de caer ante Francia en las semifinales del Mundial de Qatar 2022. El viernes será el turno de España y Bélgica. La selección española llega después de vencer 1-0 a Portugal y convertirse en el primer equipo en la historia de los mundiales en disputar 6 partidos consecutivos sin recibir gol. Bélgica, por su parte, avanzó tras derrotar 4-1 a Estados Unidos y buscará mantener con vida a una generación encabezada por Kevin De Bruyne y Romelu Lukaku. El sábado Inglaterra enfrentará a Noruega. Los ingleses eliminaron a México por marcador de 3-2 en el Estadio Azteca y ahora tendrán enfrente a uno de los máximos goleadores del torneo, Erling Haaland, quien suma 7 anotaciones y ha marcado en cada uno de sus últimos partidos con la selección de Noruega. Del otro lado, Harry Kane y Jude Bellingham han sido los principales referentes ofensivos de Inglaterra al participar en 10 de los 11 goles del equipo en el Mundial. Ese mismo día Argentina se medirá ante Suiza. La vigente campeona del mundo viene de remontar un marcador de 2-0 y finalizar 3-2 frente a Egipto para avanzar a los cuartos de final con Lionel Messi como protagonista. Suiza consiguió su boleto a cuartos de final tras vencer a Colombia en una tanda de penales y disputará esta instancia por primera vez desde el Mundial de 1954. Los 4 partidos se jugarán en Estados Unidos y definirán a las selecciones que seguirán en la carrera por conquistar el Mundial 2026, cuya final se disputará el próximo 19 de julio en el estadio de Nueva Jersey. 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

0: que anden por ahí siguiendo el programa, saludos, y a quienes cumplen años les mandamos un abrazo. A Lizeth de la Huerta, está cumpliendo años, tu familia te felicita. Kim Amaru, felices tres, tu mamá y tu papá te felicitan. Mateo Aranguren, estás cumpliendo 16. Y tu mamá desde Berkeley, en California, Estados Unidos, te manda un abrazo. Mateo, que tengas un gran día. Saludos a Berkeley y California. Atala Navarro Angón, felices nueve. Desde Durango, tu tía Ariadna Angón te manda un abrazo. Atala, que tengas un feliz aniversario número 9. Daena Isabela Lozano está cumpliendo 14 años. Y sus abuelos Norma y Antonio le mandan un abrazo a Diana y a Daena Isabela, que tengas un gran día. Zoe Nava, felices 11. Neri Nava, desde Ciudad Toluca, te manda un abrazo, Zoe. Tu papá, Máximo Belmont, está cumpliendo 14 años y su prima Elisa Becerril, que vive en Villacuapa, te mando un abrazo, Máximo. Felicidades, saludos a Villacuapa. Y Andrea Viña está cumpliendo años y su familia la felicita. Un abrazo para todas y para todos, que tengan un gran día, un feliz cumpleaños, pásenla bien, diviértanse, esto es para ustedes.
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2: Todas las personas que hemos jugado fútbol llanero donde no hay VAR y con frecuencia ni siquiera árbitro, sabemos que los goles pueden ser tan rápidos que a veces es difícil saber si la pelota entró en la portería. Por ejemplo, podría haber entrado por un lado o nadie vio si realmente cruzó los postes por el lugar correcto. Por eso, a un señor llamado John Alexander Brody se le ocurrió la genial idea de inventar la red. Aunque era un ingeniero muy serio que diseñaba puentes y cosas así, también era un gran deportista, al que le encantaban el rugby y el golf, y decía que la red de las porterías de fútbol era el invento del que estaba más orgulloso, tanto que la patentó en 1891, y empezaron a usarse en 1892. Otra ventaja de las redes es que evitaba que la pelota que salía disparada de los pies de los jugadores le pegara a los espectadores, algo que sí ocurre con frecuencia en deportes como el béisbol y puede ser peligroso. Las primeras redes eran de materiales naturales como el cáñamo, pero resultaban muy pesadas, se pudrían rápidamente con la lluvia y se rompían con frecuencia. Las actuales son de un plástico llamado polipropileno, que es mucho más durable y ligero. Por cierto, ¿sabías que el poste transversal que va arriba del portero también se inventó después del juego? Antes solo se clavaban dos palos en el suelo y nunca quedaba demasiado claro si los goles por arriba contaban o no. Y otro dato curioso, las redes de las canastas de básquetbol sirven el mismo propósito. Si ves que la pelota cae a través de ellas, es que fue una anotación válida. Como ves, hasta los más mínimos detalles de los juegos que conocemos y adoramos, hoy tienen su propia historia.
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2: Continuamos.
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36: La ruta de Hidalgo. Después del grito del 16 de septiembre de 1810, Hidalgo reclutó hombres en el Bajío. De Atotonilco tomaron el estandarte de la Virgen de Guadalupe y para el 21 de septiembre llegaron a Celaya unos 20.000 insurgentes. El 28 de septiembre arribaron a Guanajuato y tuvo lugar la toma de la Alhóndiga. El 30 de octubre, los insurgentes obtuvieron una victoria en Monte de las Cruces, a las afueras de la capital. Pero después de una negociación fallida con el virrey, Hidalgo decidió retirarse a Valladolid. Tras varios reveses, el ejército insurgente fue derrotado por los realistas liderados por Calleja en Puente de Calderón el 17 de enero de 1811. Los líderes insurgentes fueron capturados en Acatita de Baján el 21 de marzo y condenados a muerte. Hidalgo fue fusilado el 30 de julio de 1811 en Chihuahua.
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40: Estas son las noticias destacadas de este miércoles 8 de julio del 2026 en los principales diarios de circulación nacional.
41: Reforma.
40: Blinda la 4T a Rocha. Opacan reportes de Estados Unidos. Alega SRE que podría afectar intercambio bilateral. Reservan por 5 años la información entre México y Washington sobre exgobernador.
41: La Jornada.
40: Mintió el embajador de Estados Unidos en el caso Zambada, Sheinbaum. El gobierno de México no pacta con criminales. Rosa Isela Rodríguez. La FGR solicitará al FBI informes. Una buena relación no significa subordinarse. Presidenta.
41: El Universal.
40: Bajo llave hasta 2031. Declaración de Rochamoya. Por poner en riesgo líneas de investigación y entorpecer el caso, la FGR reservó por 5 años el cuestionario que le hizo en mayo pasado al gobernador con licencia de Sinaloa, Rubén Rochamoya.
41: Milenio.
40: Resquebrajan Estados Unidos e Irán paz sujeta de por sí con alfileres. El Comando Central Estadounidense ataca blancos en Keshen, Sirik y Bandar Abbas por bombardeo a 3 buques comerciales en Hormuz. La Guardia Revolucionaria responde con misiles contra Kuwait y Bahrein.
41: Excelsior.
40: Cae el exdirector de Pemex por violencia familiar, detenido en la Ciudad de México. Rodríguez Padilla fue capturado en la colonia Narvarte en cumplimiento de un mandato judicial emitido en Morelos. La agresión ocurrió en marzo, cuando aún ocupaba el cargo.
41: El Financiero.
40: Sin freno, exportación de Estados Unidos a México, récord en mayo. Envíos de bienes al mercado estadounidense superan 54 mil millones de dólares.
41: El Economista.
40: Exportación de México a Estados Unidos suben 17.5% en mayo, rompen récord. Alcanzaron un valor de 54 mil 180 millones de dólares. El superávit con nuestro principal socio comercial llegó a 81 mil 239 millones de dólares en los primeros 5 meses del año.
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0: Bueno, pues estamos siguiendo de cerca este punto de quiebre del gobierno mexicano respecto a Estados Unidos, señalando y lanzando la pregunta de quién mintió, quién miente aquí, en pocas palabras, planteando que el FBI está dando una versión de los hechos y que Ken Salazar dio otra versión de los hechos y que quién miente aquí, en pocas palabras. Sebastián Barragán, nuestro colega, ha revisado todo este proceso de las últimas horas y aquí nos presenta la información.
1: ¿Quién mintió? Los dardos de Sheinbaum y su gabinete a Estados Unidos. La reciente revelación sobre las condiciones del traslado de Ismael el Mayo Zambada a territorio estadounidense ha desatado el reclamo de México. Según el gobierno mexicano, las revelaciones contradicen frontalmente la versión oficial del entonces embajador de Estados Unidos, Ken Salazar, quien afirmó que ninguna agencia estadounidense había participado en dicha acción. La presidenta Claudia Sheinbaum utilizó su conferencia para fijar los cuestionamientos. Esto dijo el lunes 6 de julio.
2: La manera en que se hizo esta detención es muy importante sacarla a la luz. Lo que se dijo en su momento y lo que dicen ahora. ¿Quién mintió? Es muy relevante para las autoridades actuales del gobierno de los Estados Unidos y las de entonces. Se colabora. Porque nosotros no hacemos injerencia allá, porque somos países iguales, naciones que nos vemos como iguales, pero una cosa es una cosa y otra cosa es la injerencia.
1: Este martes 7 de julio, la secretaria de Gobernación, Rosa Isela Rodríguez, presentó una línea del tiempo donde contrastó la negativa inicial del embajador Ken Salazar y las revelaciones que se hicieron sobre la avioneta en que fue trasladado el capo.
3: 9 de agosto de 2024, el embajador de Estados Unidos en México, Ken Salazar, informa públicamente que ninguna agencia estadounidense participó en el operativo. Un reportaje en el medio Pie de Nota informa que la avioneta que se utilizó es parte de una exposición de aviones de guerra en la que el FBI lo presenta como parte de un operativo de esa agencia.
1: Y al final, la presidenta Claudia Sheinbaum reiteró su cuestionamiento.
2: ¿Quién miente? ¿Quién mintió? ¿Mintió el embajador Ken Salazar? ¿Por qué es relevante? Primero, el haber mentido como embajador. Y segundo, de participar una de las agencias de Estados Unidos en este operativo estaría violando tratados internacionales y la Constitución.

0: violando tratados internacionales y la Constitución de los Estados Unidos Mexicanos. ¿Quién acuerda con miembros de la delincuencia organizada? Porque nosotros no, nosotros nunca vamos a hacer acuerdos con ningún miembro ni con ninguna organización de la delincuencia organizada, jamás.
1: Bueno, pues esto es lo que plantea la Presidenta de México. ¿Qué piensa usted de todo esto? ¿Cómo ve usted el panorama de lo que se está perfilando en México a raíz del caso del Mayo Zambada? Personaje, por cierto, que se declaró culpable y que ya acepta la cadena perpetua, y veremos qué viene en camino para efectos prácticos. Pero bueno, de todo esto que hemos hablado ampliamente con Jesús Esquivel, está en el foco de la atención, es el punto de tensión más importante en estos momentos. Y bueno, no, hasta hace muy poco tiempo en México no hubiéramos imaginado ver al Mayo Zambada en esta circunstancia. Y bueno, lo que pasó hace 2 años fue lo insólito, el incapturable. El incapturable fue... todo apunta, según las versiones, incluida la suya misma, la del señor Mayo Zambada, que lo engañó el hijo del Chapo Guzmán y se lo llevó a Estados Unidos. Ahora la pregunta es si participó o no y de qué manera, en su caso, las agencias estadounidenses, el FBI, y todo esto que está haciendo la discusión abierta en estas últimas horas, una vez que el FBI dio esa conferencia de prensa, no feria, sino conferencia de prensa, donde los medios de comunicación pudimos saber el planteamiento del FBI precisamente en el marco de la exposición, de la exhibición del avión en ese museo de Nuevo México. Así que, ¿qué piensa usted de hacia dónde se perfilan las cosas entre México y Estados Unidos con este tema? Una vez que sabemos que Estados Unidos ha puesto la mira en la narcopolítica, y no lo digo de pasada, sino que sabemos que por lo menos 10 personas identificadas con nombre y apellido están siendo señaladas por Estados Unidos, 2 de las cuales ya se entregaron, y que además el gobernador con licencia, Rubén Rocha Moya, pues se encuentra también como individuo solicitado por Estados Unidos, entre otras cosas. Ya ni se diga lo que hace un momento comentaba, que es la declaración que recuperó el señor Ken Salazar, ahora casi señalado de mentiroso, porque preguntan quién mintió. ¿Mintió Salazar? ¿No dijo la verdad el ex embajador? En fin, el ex embajador dijo en su libro que había escuchado de una fuente suya, un empresario mexicano al que llama susurrante, decirle que con la captura del Mayo Zambada estaba muy preocupado López Obrador, presidente de la República en aquel momento, porque podría soltar la sopa. Palabras más menos son las que se pueden leer en este libro. Y luego sobre este libro habló con nuestro colega Jorge Ramos, el embajador Salazar, y dijo que él no tenía evidencia alguna de vínculos de López Obrador con la criminalidad. Así que está lo que él afirma respecto a su información al respecto de López Obrador, y está lo que él cita de lo que le dijo alguien a quien llama susurrador, quien dice que estaba muy preocupado por lo que pudiera decir el Mayo Zambada. Todo junto, en el mismo paquete, y estamos pues ahora viendo esta postura del gobierno mexicano, que está señalando a Salazar pues de mentir, dando por sentado que el FBI está reconociendo que participó en la operación para llevarse de México al Mayo Zambada. ¿Qué piensa usted de todo esto? Nuestro buzón de voz está abierto para ustedes. Lo podemos compartir. Aquí está nuestro número.
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0: Bueno, en los temas que estamos aquí revisando está lo de TV Azteca, que entra formalmente en concurso mercantil. Brandon Zelaya, nuestro colega, está siguiendo esta información y nos informa al respecto. Buenos días.
1: TV Azteca entra formalmente a concurso mercantil. La jueza primera de distrito en materia de concursos mercantiles declaró de manera oficial a la empresa TV Azteca en estado de concurso mercantil con una resolución dictada el 6 de julio de 2026 y hecha pública al día siguiente. Esta sentencia responde a la solicitud que la propia compañía de televisión presentó el pasado 10 de marzo para iniciar un proceso de conciliación que le permita reestructurar sus deudas. Con este fallo, las autoridades judiciales decretaron formalmente abierta la etapa de conciliación en el proceso. Según el informe del visitador encargado de revisar la contabilidad de la empresa, el importe de las obligaciones de pago que tienen por lo menos 30 días vencidas constituye el 64.73% del importe total de obligaciones de pago de la comerciante. De igual manera, el expediente muestra que el porcentaje total de activos para hacer frente a las obligaciones de pago vencidas a la fecha de presentación de la solicitud de concurso mercantil es del 7.07%. Dentro de los motivos expuestos por TV Azteca para justificar sus problemas financieros, la empresa argumenta una presión fiscal inminente debido a deudas con el Servicio de Administración Tributaria o SAT. A esto se suma el impago de los bonos emitidos en Estados Unidos en 2017 y que vencieron en agosto de 2024. Tal como reportó anteriormente Aristegui Noticias, acreedores internacionales de TV Azteca acusaron a la televisora de implementar un esquema de ocultamiento de activos y de haber obtenido un préstamo fraudulento justo semanas antes de que la empresa solicitara la protección de la justicia mexicana mediante un concurso mercantil. Esto, según la demanda presentada en Estados Unidos, con el objetivo de evadir el pago de una deuda millonaria.
0: Ahí está el tema, ahí está la información que nos comparte Brandon Zelaya esta mañana. Y bueno, pues estamos también siguiendo de cerca lo que la Fiscalía General de la República está haciendo, está imputando, ha imputado a la hermana del exdirector de Pemex, a Hilda Lozoya Austin. Estamos hablando de que la está pues imputando por presunta vinculación con lavado de dinero del caso Agronitrogenados. Juan Omar Fierro está siguiendo el caso y la información. Te escuchamos. Adelante.
2: La Fiscalía General de la República imputa a Hilda Susana Lozoya Austin su participación en una operación financiera para el lavado de dinero por un monto de 3.4 millones de dólares, derivada del caso Agronitrogenados. De acuerdo con la FGR, Emilio Lozoya pactó con Alonso Ancira, accionista mayoritario de Altos Hornos de México, AMSA, la compra a sobreprecio de la planta chatarra de Agronitrogenados. A cambio, Emilio Lozoya habría recibido un presunto soborno millonario mediante transferencias a Tochos Holding, una compañía fachada constituida en Islas Vírgenes Británicas. Según la imputación, Lozoya cedió los derechos de esta empresa a su hermana Hilda Susana, convirtiéndola en la supuesta beneficiaria. La fiscalía detalla que se realizaron 5 transferencias de ANSA a Tochos Holding. De esos recursos, 2.5 millones de dólares se usaron para adquirir una residencia de lujo en Lomas de Besares para Emilio Lozoya. Por ello, la fiscalía acusa a Hilda de ser un eslabón clave para enmascarar este pago y ocultar la trazabilidad de los fondos. Sin embargo, la defensa de Hilda Lozoya negó de forma tajante su participación en esta trama financiera. Argumentan que ella nunca firmó ningún documento ni autorizó las transferencias bancarias en Suiza, pues residía en México en ese momento. La defensa señala que las transferencias para la casa fueron ordenadas por una tercera compañía que controlaba los fondos. Pese a la solicitud de la Fiscalía de imponer prisión preventiva, una jueza de control le negó la petición el pasado viernes. En su lugar, dictó medidas cautelares para Hilda Lozoya, equivalentes a libertad condicional, firma periódica cada 15 días, uso de brazalete electrónico y la prohibición para salir de México. Para este más información consulta www.aristeguinoticias.com.
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0: Bueno, antes dime con Jesús Esquivel, déjeme un segundito, porque aquí tenemos la información de que vincularon a proceso a Hilda Lozoya ya por este presunto lavado de dinero en caso Agronitrogenados y la jueza analizará este jueves si la imputada continúa en libertad provisional o es enviada a prisión preventiva. El punto aquí es que le actualizo que vinculan ya a proceso a Hilda Lozoya por este presunto lavado. Esta jueza federal vinculó a proceso a Hilda Susana Lozoya Austin por su probable participación. Ya en la madrugada pudimos actualizar esta información y pues con los delitos de operación con recursos de procedencia ilícita dentro de la investigación relacionada con la compra de la planta Agronitrogenados. Así que esta resolución que se conoció ya más tarde, la resolución fue emitida por la jueza de control, Nora Iliana García Peralta, al término de una audiencia que se prolongó durante aproximadamente 14 horas en el Centro de Justicia Penal Federal del Reclusorio Norte. La juzgadora señaló que existen elementos suficientes para presumir la participación de la imputada en la recepción y transferencia de recursos de origen presuntamente ilícito. Durante la audiencia, la hipótesis del delito fue reclasificada para establecer que presuntamente depositó recursos provenientes del extranjero a territorio nacional con conocimiento, dice la acusación, tenía conocimiento de su origen ilícito con el propósito de ocultar ese dinero. La jueza fijó un plazo de 4 meses para investigación complementaria, el cual concluirá el próximo 9 de noviembre. Durante la audiencia, la Fiscalía General de la República solicitó modificar la medida cautelar para que Hilda Susana Lozoya enfrente el proceso en prisión. La jueza determinó no resolver esa petición en la misma diligencia y programó una nueva audiencia para este jueves a las 9 de la mañana, en la que se definirá si la imputada continúa en libertad provisional o si se le impone prisión preventiva justificada. La Fiscalía sostiene que Hilda Susana participó en un esquema destinado a ocultar y triangular recursos provenientes de presuntos sobornos relacionados con la adquisición a sobreprecio de Agronitrogenados por parte de Pemex. Según la investigación, Alonso Ancira Elizondo, exdirector de Altos Hornos de México, habría realizado transferencias por alrededor de 3.4 a 3.5 millones de dólares a la empresa Tochos Holding Limited, que contaba con una cuenta bancaria en Ginebra, Suiza. Posteriormente, esos recursos habrían sido enviados a México para la adquisición de una residencia ubicada en Lomas de Besares, en la Ciudad de México. Y pues la Fiscalía afirma que Hilda Susana actuó como presunta prestanombres para encubrir actos de corrupción y facilitar la triangulación de recursos. De acuerdo con las indagatorias, el inmueble adquirido tenía un valor aproximado entre 32 y 34 millones de pesos. Posteriormente fue asegurado y su extinción y en extinción de dominio quedó firme mediante sentencia definitiva. Esta información, bueno, pues ya actualiza la información que acabamos de presentar hace unos minutos con Juan Omar Fierro. Esto es lo último que se tiene al respecto del caso de Hilda Susana Lozoya Austin. Vincularon a proceso a la hermana del exdirector de Pemex por presunto lavado de dinero en el caso Agronitrogenados. Alejandro Rojas Pruneda, el abogado de la familia Lozoya, saliendo de la audiencia, dijo lo siguiente.
4: Sí nos llamó la atención que en este periodo hubo varias manifestaciones respecto del caso de mi representada por la máxima autoridad de este país. Nos llamó mucho la atención que 2 veces se pronunciara en este caso la máxima autoridad, que inclusive
0: ¿De la presidenta?
4: Sí, por supuesto, la presidenta de la República, a quien tenemos respeto y que respetamos su investidura, pero sí nos llamó mucho la atención que con tantas ocupaciones y preocupaciones que tiene en este país le ha dedicado tanto tiempo a este caso, que tienen una urgencia de meter a la cárcel a mi representada, que yo pues no me parece que sea ni correcto ni pulcro. Hasta quería violar la ley para meterla a la cárcel en pleno procedimiento.
0: Ahí está el abogado Alejandro Rojas Pruneda con esta circunstancia judicial que está en curso. Y bueno, pues ya actualizamos la información. Después de las horas transcurridas en la madrugada se pudo conocer ya el panorama completo para poder publicarlo con ustedes en Aristegui Noticias y actualizarlo esta mañana en este programa junto con Radio Centro. Bueno, me detengo con el enlace que tenemos con Jesús Esquivel. Jesús Esquivel, saludos a los Estados Unidos. Buenos días, bienvenido. ¿Cómo estás?
5: Carmen, muy buenos días. Pues nuevamente preocupación en la capital de este país, Carmen, por la situación que se vive en el caso de Irán. El presidente de los Estados Unidos, y luego de haber ordenado ataques contra objetivos iraní en la isla de Kars, pues se determina que el acuerdo o memorándum de entendimiento que habían firmado hace unos días, Carmen, básicamente está anulado, que ya no está en vigor, es decir, que se acabó el cese al fuego, la tregua, como quieras decirle, y además, como ya lo presentaste en tu programa, pues calificó a los integrantes del gobierno iraní como basura, mentirosos.
0: No, sí, les dijo hasta de qué se iban a morir.
5: Sí, sí, y que bueno, no son de confiar, y que iba a ver qué ocurriría con el caso de las negociaciones que están, según el gobierno estadounidense, en un nivel técnico. Esto preocupa mucho en el Congreso Federal de los Estados Unidos, en donde incluso ya se expresaron algunos senadores, Carmen, del Partido Demócrata y Republicano, recordándole a Trump que en el sentido de la guerra con Irán están unidos y que debe consultar al Capitolio si quiere restablecer los ataques o la guerra contra Irán. Y además lo descalificaron por todo lo que ha dicho en términos de críticas a los países integrantes de la Organización del Tratado del Atlántico Norte. Dijeron algunos demócratas que cómo es posible que ahora los quiera responsabilizar de algo cuando no los consultó para llevar a cabo la guerra en contra de Irán, en la cual se unió al gobierno de Israel para atacar a la nación persa, Carmen. Y déjame actualizar porque hace unos minutos, en el marco de la reunión de la OTAN, en donde está Trump en estos momentos en Turquía, al reunirse con Volodymyr Zelensky, el presidente de Ucrania, dijo que Estados Unidos está considerando otra vez restablecer el bloqueo naval en el estrecho de Hormuz, Carmen, pero dijo, solo sería para bloquear a Irán, no a otros países. Y dijo que le dio la orden al Pentágono en los ataques que se registraron en la isla de Kars de destruir otros objetivos que no fueran los gasoductos ni los oleoductos. Eso fue lo que dijo el mandatario estadounidense hace unos momentos y dijo, es posible que restablezcamos este bloqueo con Irán. Y sobre las negociaciones, pues dijo, vamos a ver qué ocurre, podrían restablecerse. Nuevamente, estas declaraciones de Trump, que no son tan precisas, Carmen, pues generan esta preocupación en la capital de los Estados Unidos, en el Congreso, sobre todo, tomando en cuenta que los republicanos ya estaban un poco aliviados de los efectos negativos del conflicto con Irán en la economía, tomando en cuenta que se vienen los comicios del martes 3 de noviembre, Carmen, y que las repercusiones en el bolsillo o en la cartera de los estadounidenses por este conflicto pudieran reflejarse en votos negativos para los republicanos. Por lo pronto, pues hay que ver qué ocurre en las próximas horas, Carmen, porque si se restablece el bloqueo y se da por terminado ese memorando de entendimiento de 14 puntos, básicamente significa que se regresa a la guerra.
0: Literalmente. Pues, ¿cómo se interpreta? ¿De otra manera no se puede interpretar?
5: No.
0: No hay manera. Dijo, no, es tremendo.
5: Y bueno, ahora, pues, a ver qué hace Donald Trump, que cuál es la reacción que tiene el gobierno de Irán también, los países de la región del Oriente Medio y hasta los de la OTAN, que aunque ya fueron criticados y regañados por Trump, en el Capitolio, republicanos y demócratas le dicen cómo van a cooperar con usted si no los consultó.
0: Si no los consultó. Bueno, pues es un momento nuevamente. Bueno, es que nunca se tuvo realmente una paz verdadera o una paz consolidada, ni mucho menos. Como sabemos, todo ha sido muy frágil, muy, muy frágil. Pero aquí estaba realmente enojado Donald Trump, estaba realmente disgustado, casi diría yo que furibundo con las expresiones que usaba. No es la primera vez que las usa, pero me parece que en este momento sí estaba ya en su límite rebasado.
5: Sí, porque además, digo, al momento que le pone el adjetivo de basura gobierno iraní, se le nota la molestia, incluso le dice a la reportera que lo cuestionó, si entiendes qué quiere decir la palabra scum en inglés, basura. Y bueno, ahora habla de restablecer el bloqueo en el estrecho de Hormuz, que debemos recordar, ahí fue donde se volvió a generar este conflicto, ya que el gobierno iraní atacó a un buque qatarí, un carguero, y esto generó la respuesta bélica del Pentágono. Y bueno, Trump dijo que, y esto también se me olvidó comentártelo, Carmen, pero en la reunión con Zelensky dijo que el gobierno de Irán le había pedido una tregua por el funeral de Khamenei, y que una vez terminado esto se burlaron de Estados Unidos, por eso ordenó el ataque, pero sin destruir los oleoductos en la isla de Kerr. Los otros objetivos estaban marcados en lo que llevó a cabo el Departamento de Guerra de los Estados Unidos, Carmen.
0: Ni más ni menos, pues, ¿en qué va a parar todo esto? Porque estamos hablando de un lugar estratégico, ya se sabe, ¿no? Ya hay que ver qué pasa con los mercados, de nuevo, los precios del petróleo, hay que ver qué tipo de acciones se toman para tratar de incidir de alguna manera en los mercados, porque todo esto afecta de manera inmediata en la lógica de mercados y en la lógica del petróleo, etcétera, etcétera, además de la geopolítica en general.
5: Sí, y otra cosa, en Wall Street, que abrió sus transacciones hace aproximadamente unos 30 minutos, pues empezó a la baja, Carmen. Trump ya había dicho básicamente que se acababa la tregua, y bueno, la reacción, la volatilidad en los mercados es lo que genera incertidumbre macroeconómicamente, no solo en Estados Unidos, sino en todo el planeta, y sí, hay que estar muy pendientes de lo que va a ocurrir en las próximas horas, y si esas reuniones técnicas llegan a algo, porque Trump dijo, no confiamos en ellos.
0: No confiamos en ellos. Bueno, pues nunca he confiado en ellos, lo ha dicho siempre, pero en este caso ya es una declaración finalmente de regresamos, de que ya no hay camino. ¿Y qué es lo que puede seguir? ¿Qué tipo de situaciones pueden desatarse? Sí, desde luego la guerra, y la pregunta aquí es si esta circunstancia va a activar a otros países o mantendrá el circuito de conflicto en los que ya están enfrentados.
5: Yo creo que dependerá de la magnitud de respuesta bélica tanto de Irán como de Estados Unidos, si es que se reaviva este conflicto, que ojalá no sea así, Carmen, por la estabilidad y sobre todo para que no haya muertes de civiles en Irán y en ningún otro lado. La guerra no es buena noticia para el mundo, en ningún lado.
0: En ningún lado, por supuesto que si no es en ninguna buena noticia para nadie, y bueno, pues estaremos siguiendo de cerca todo este proceso, pero por lo pronto, pues así van las cosas, así está Donald Trump, así están las cuestiones. Estados Unidos lanzó potentes bombardeos contra Irán después de los ataques en el estrecho Hormuz, o sea, reaccionó de inmediato con fuertes bombardeos contra Irán después de lo que pasó en el estrecho, así que literalmente, con esta nueva circunstancia, Donald Trump da por terminado el alto al fuego. Esa es la frase. Da por terminado el alto al fuego en Irán.
5: Reiniciada la guerra, ¿eh?
0: Sí, pues si das por terminado el alto al fuego, es que se reactiva la guerra. Y llamó de la forma en que llamó a los líderes iraníes, que han mostrado, por cierto, manifestaciones masivas, impresionantes. Estos últimos días hemos visto a miles o no sé si millones de personas reunidas precisamente para despedir a su líder muerto, a su ayatolá, que murió, como sabemos, en el arranque de todo este conflicto, y al final de cuentas, bueno, fue dado de baja, por decirlo de alguna manera, o asesinado, sí, o abatido, la palabra que queda, el líder supremo de los...
5: Lo maté.
0: Lo maté, sí, lo mató, lo asesinó.
5: Él lo dice mató. Así, lo maté y lo presume.
0: Bueno, pues sí, lo mató y lo asesinó en el arranque de este proceso, y justo ahora es que vemos estas imágenes de funeral, estas imágenes de despedida, estas demostraciones de cómo el régimen iraní puede sacar a cientos de miles de personas a la calle a decirle adiós al líder supremo. Todo junto, Jesús.
5: Y a gritar muerte a Estados Unidos.
0: No, y a gritar, pues sí, las consignas históricas, pero en este caso de forma multitudinaria, muerte a Estados Unidos en la voz de cientos de miles de personas. Es tremendo lo que pasa.
5: Preocupante, Carmen. Hay que estar muy pendientes de lo que ocurra en las próximas horas y lo que concluya también en Turquía, en la reunión de la OTAN, porque por el momento no se han expresado otros países ni la misma OTAN. Trump es el que está, pues por ahora, definiendo la posición de su gobierno en este conflicto. Y si me permites, rapidísimo, Carmen, muy breve, ayer hablábamos de que en México hacemos mucho ruido de lo que publica Estados Unidos o la prensa de Estados Unidos.
0: Me das un momentito antes de ir a esta otra parte. Dame un segundito porque me gustaría agregar algo respecto a lo que estamos hablando ahora de Irán, porque la Guardia Revolucionaria de Irán afirmó que destruyó 85 instalaciones militares estadounidenses, las que estaban ubicadas en Bahrein y en Kuwait, y que derribó un dron tipo MQ-9 enemigo, dice la Guardia Revolucionaria, tras la oleada de ataques que el ejército de Estados Unidos lanzó la noche del martes, la noche de ayer, contra el sur del país asiático, pues alegando que se trataba de una respuesta, que es una respuesta, dice la Guardia Revolucionaria, a los ataques previos contra embarcaciones en el estrecho de Hormuz que atribuyó a Teherán. Y solo quería agregar lo que dice la agencia TASNIM, que es la agencia vinculada al brazo militar de la Guardia Revolucionaria, que dice: las fuerzas navales y aeroespaciales de la Guardia Revolucionaria de Irán, mediante operaciones conjuntas con misiles y drones, han destruido 85 importantes instalaciones militares estadounidenses en Port Salman, la quinta flota de Estados Unidos en Bahrein y la base aérea kuwaití de Ali Salem. Es lo que anunció la Guardia iraní. Minutos antes fue el cuartel general central de Hatam en Anbiya, uno de los principales mandos del ejército de Irán, el que adelantó que respondería de manera contundente a la oleada de ataques de Estados Unidos contra el sur del país asiático, actuación que calificó como un acto terrorista. Así está calificando Irán el asunto, un acto terrorista. Y las Fuerzas Armadas de la República, dice la declaración, de la República Islámica de Irán, darán una respuesta contundente a la agresión y acto terrorista de Estados Unidos, advirtió entonces el mando iraní, aseverando que no permitirá que Washington interfiera en los asuntos del estrecho de Hormuz y su gestión bajo ninguna circunstancia. Cierro esta información que ha publicado nuestro colega Manuel de Santiago en Aristegui Noticias, diciendo que el cuartel reprochó en un comunicado que el ejército terrorista, le llama otra vez terrorista, estadounidense, atacara zonas del sur del país en una clara agresión y sin respetar en absoluto sus compromisos. Es lo que está respondiendo Irán. Concretamente, la fuerza castrense se refiere a los actos del funeral del ayatolá Ali Jamenei, quien fue asesinado el 28 de febrero en el marco de la ofensiva lanzada por Estados Unidos e Israel contra Teherán, dando comienzo a la guerra en Irán. Así que estos actos del funeral comenzaron en la capital iraní, siendo posteriormente trasladados a la ciudad santa de Qom y ahí a los sitios sagrados de Kerbala y Najaf, en Irak, para finalmente tornar al suelo iraní, donde recibirán sepultura el jueves. Van a sepultar al ayatolá este jueves en el santuario del imán Reza de Al-Mashad, urbe natal de Jamenei. Así que ahí está el texto del cuartel general central de Hatam, que insiste que la única ruta segura para el paso de buques mercantes y petroleros por el estrecho de Hormuz es la designada por la República Islámica de Irán. Dejo hasta aquí la información que ha publicado Manuel en nuestro sitio esta madrugada y mañana. Y pues seguimos al pendiente, Jesús Esquivel, de lo que siga pasando en este lugar del mundo. Déjame hacer un alto y vuelvo contigo en un instante más. Volvemos.
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0: Jesús Esquivel, de regreso contigo. Bueno, estabas a punto de comentar algo sobre México. ¿En qué estás pensando?
5: Sí. Muy brevemente, sí. Carmen, y decirte, ayer hablábamos que cuando la prensa de Estados Unidos, los periódicos más importantes, publican algo, aunque sea con fuentes anónimas, en relación a la narcocorrupción, en México le damos demasiada difusión. E incluso hasta platicamos con quienes elaboran los reportajes. Déjame decirte que la presidenta Sheinbaum, que ayer lo platicamos ampliamente en tu programa, al acusar a Estados Unidos de hacer pactos con grupos del narcoterrorismo, refiriéndose a narcotraficantes que entran a acuerdos de cooperación bajo el lema de testigos protegidos o cooperantes, aquí en Estados Unidos ningún medio de comunicación lo retoma.
0: Nada, ni uno, ni media párrafo.
5: Nada.
0: ¿No importó?
5: Nada.
0: No importó, nada de nada. ¿En qué están?
5: En Irán.
0: En Irán.
5: En el tema de las elecciones.
0: Y México, y lo que se dijo aquí, no importó mayormente, o nada.
5: Nada.
0: Acá sí. Acá sí.
5: No, claro.
0: Acá, pero por supuesto que nos importa.
5: Es
0: nos
5: la
0: importa
5: diferencia
0: muchísimo
5: que hay entre la prensa. Acá publican algo que muchas veces es mentira y nosotros le damos tanta difusión que deberíamos tener más cuidado, de verdad.
0: ¿En qué estás pensando cuando dices que se publica una mentira?
5: No, pues muchas cosas, digo.
0: ¿Tienes tiempo?
5: Lo que hablábamos el otro día, ¿no?
0: ¿Tienes tiempo?
5: Que en Estados Unidos uno no puede publicar información así a la deriva porque es obstrucción de justicia. Y en México, bueno, las publicaciones que se hacen para México tienen otra connotación. Creo que es mejor así, Carmen, dejarlo, pero ayer hablábamos de que pues las palabras de la presidenta tuvieran mayor peso, mayor connotación, si no fueran en Palacio Nacional. Yo decía en una reunión con funcionarios importantes del gobierno de Estados Unidos, porque pareciera que las declaraciones de Trump son de consumo interno, y en Estados Unidos no hay eco de esto, por lo menos en los medios de comunicación. Y eso que habló directamente del gobierno de Estados Unidos, de un ex embajador. En la prensa de Estados Unidos se destacan otros asuntos, incluso hasta odas a Lionel Messi y ese partido tan criticado por la intervención del árbitro,
0: sí,
5: pero no lo que dijo la presidenta de México.
0: Bueno, a ver, no pongas a competir a Messi en el Mundial con las declaraciones de cualquier presidente, de cualquier presidente del mundo. Pero bueno, Messi sí, espectacular. Messi, nuevamente Messi, con signos de admiración, un personajazo, y bueno, pues sí, lo de ayer fue polémico, pero finalmente Argentina sigue adelante, y ni hablar, pues alguien tenía que perder.
5: Pero no así.
0: No, sí. ¿Lo viste el partido?
5: Claro.
0: ¿Y qué te pareció? ¿Sí pareció que no fue muy justa la actuación del
5: árbitro? No, a mí, en lo personal, me parece que le robaron el gol anulado a Egipto.
0: ¿El gol anulado a Egipto fue robado?
5: A mí me parece un robo.
0: Un robo. Había dos acciones polémicas. ¿Esa y cuál era la otra?
5: La del penal.
0: El penal.
5: Ya, digo, además lo falló Messi, pues, pero también había dudas.
0: Había dudas del penal, pero como quiera lo falló. Y en todo caso, luego metió el gol necesario para que ganara Argentina.
5: Sí, pero imagínate que hubiera sido, ya no existe, pero el gol anulado a Egipto iban a ser 3-0, Carmen.
0: 3-0.
5: ¿Sí?
0: Pues sí.
5: Digo, no solo yo, he estado leyendo que grandes deportistas, técnicos del mundo como José Mourinho están diciendo cuidado porque la FIFA está favoreciendo en todos los partidos a la selección de Argentina y sobre todo cuidando a Messi.
0: Bueno, pues aquí lo que me están diciendo es que falló un penal, pero un penal no fue marcado, que ese es el tema, ¿no? Entonces las dos acusaciones o las dos señalamientos o la crítica es un penal no marcado y al final de cuentas pues se acusó al arbitraje de una mala actuación, en pocas palabras.
5: Sí, mira, no recuerdo el nombre del futbolista europeo, pero declaró que le anularon lo que hubiese sido a Egipto el mejor gol del Mundial. Y que además el árbitro lo dio por bueno, pero le hablaron y ahí marcó el foul. Y dice Mourinho al respecto, si no hubiese sido gol y no hubiese habido una intervención posiblemente de FIFA, El árbitro debe haber marcado inmediatamente falta y no lo hizo. Iban a ser 3-0 a favor de los faraones.
0: Uf, pues ahí está el fútbol, ahí está Messi como el gran personaje. Y bueno, pues Jesús, seguiremos hablando. Por lo pronto, gracias como siempre por estar aquí. Habremos de seguir el Estrecho de Hormuz, Irán, Estados Unidos, Israel, todo lo que está pasando en estos muy aciagos momentos para el mundo. Buen día.
5: Y a ver si hay una reacción oficial en Estados Unidos, Carmen, a las palabras de la presidenta Sheinbaum.
0: Debería haberla, ¿no?
5: Declaraciones.
0: Debería
5: haberla.
0: Perdón. Debería haberla.
5: Debería. En mi caso particular, he dejado ya varios recados al Departamento de Justicia y al FBI, todavía nada.
0: Todavía no hay respuesta, pero sí las declaraciones de la presidenta colocando la versión que se está interpretando, dijo el FBI en la conferencia de prensa de la presentación del avión en el Museo de Nuevo México. Se está dando por sentado que el FBI está reconociendo que participó de la operación para trasladar al Mayo Zambada a los Estados Unidos. Se puede también interpretar que solo está diciendo que participó en la detención. Así que vamos a ver si el FBI dice, a ver, ¿qué es lo que quise decir o qué es lo que voy a decir o si es que quiero decir lo que ocurrió en este momento tan relevante para México y Estados Unidos como fue el traslado en ese avión de el Mayo Zambada en aquel 2024?
5: Yo creo que si responde el FBI al Departamento de Justicia van a decir que fue la detención cuando llegaron tanto el Mayo Zambada como Joaquín López, Guzmán López, perdón, al aeropuerto municipal de Santa Teresa, en Nuevo México. Ahí van a decir, fue el momento del arresto. ¿Cómo nos hace falta Rubén Aguilar, eh? Digo, sí. No para que vuelva a regresar a Palacio.
0: No, pero saludos a Rubén Aguilar, que lo que era un buen intérprete de Vicente Fox.
5: Sí, lo mejoraba. Y eso es complicadísimo,
0: Lo mejoraba. Él es un filósofo, es un gran un jesuita, una persona muy reconocida en su ámbito. Y bueno, pues en ese momento era el vocero del gobierno mexicano y pues sí mejoraba las declaraciones de Vicente Fox.
5: No,
0: lo
5: mira,
0: que el presidente quiso decir aquí, lo que el FBI quiso decir en esa conferencia de prensa, donde había varios medios que recogieron las declaraciones del FBI, hubo otros periodistas que también hablaron con el FBI, como nuestro colega Marcos Martínez Chacón, que también publicamos lo que le dijo el FBI antes de la conferencia de prensa. Y al final sí están hablando de una operación audaz, secreta, etcétera, que se puede interpretar como que participó del todo el FBI, pero también podrá decir el FBI, todo eso que dije era porque lo recibimos de forma audaz, secreta, aquí ya en Estados Unidos con el avión que venía de México. Vamos a ver.
5: Rubén hace falta, Rubén, el que no hace falta es Vicente Fox.
0: Rubén Aguilar. Le mandamos un saludo a Rubén Aguilar y bueno, pues seguiremos con todo este tema. Jesús Esquivel, gracias por estar aquí y buenos días.
5: Abrazo, Carmen. Buenos días.
0: Un abrazo
5: días.
0: Para ti. Y en más asuntos, adelante.
7: El ministro en retiro de la Suprema Corte de Justicia de la Nación, José Ramón Cosío, aseguró en Aristegui en Vivo que además de las explicaciones solicitadas a Estados Unidos sobre la captura y traslado de Ismael el Mayo Zambada en 2024, las autoridades mexicanas deben esclarecer todo lo que ocurrió en territorio nacional.
8: Entonces, yo lo que quiero decir es, lo que pasó en México lo tiene que averiguar México.
0: ¿La parte que le toca a México?
8: Bueno, entonces, un avión aterrizó en algún lugar, en un aeropuerto, no digo el aeropuerto X o Y, en un aeropuerto, sobrevoló el espacio aéreo mexicano, llevaron a una persona, el avión, el vuelo no sé cuánto dure, pero de ahí de Sinaloa a Nuevo México, pues es un ratito de vuelo. No hubo ningún avión, los sistemas aéreos mexicanos no detectan.
7: Cosío señaló que la cronología presentada por el gobierno federal deja fuera elementos que a su juicio son indispensables para comprender los hechos.
8: Primero, el asunto de cómo se dieron las condiciones en las que Zambada fue llevado al avión. Ya no se mencionó aquí que eso había tenido que ver, te acordarás, con algo que en su momento, lo voy a señalar así, tenía que ver con un engaño de Rocha Moya. Precisamente con el asunto de Nemesio Cue, que amaneció o apareció muerto junto con sus guardaespaldas o con algunas personas, porque también tuvimos ahí que ver con una manera en que se fingió un asesinato en una gasolinera. Nada de eso ha aparecido.
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9: El Servicio Meteorológico Nacional de la Conagua le informa el pronóstico del tiempo. Para hoy, 8 de julio de 2026, circulaciones ciclónicas en niveles medios y altos de la atmósfera, sobre el norte, noreste y oriente del país. Canales de baja presión en el interior del territorio nacional. Inestabilidad atmosférica y la onda tropical número 16 generarán lluvias puntuales intensas en zonas de Veracruz, Tlaxcala, Puebla, Hidalgo y Nayarit, así como chubascos y lluvias fuertes a muy fuertes, acompañadas de descargas eléctricas en gran parte de la República Mexicana, y con posible caída de granizo en el noreste, oriente y centro, incluido el Valle de México. Finalmente, una circulación anticiclónica en niveles medios de la atmósfera mantendrá el ambiente muy caluroso sobre entidades del noroeste y norte del territorio mexicano, prevaleciendo la onda de calor en Baja California Sur, Sonora y Sinaloa, e iniciando en Baja California,

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1: Carmen, buenos días. José Ruiz, Ciudad de México. Bueno, pues mira, sin afán de exculpar o culpar a alguien, pues yo te diría que, bueno, pues si ya el avión está en exhibición en un museo en Nuevo México, bueno, pues qué más comprobación o pruebas necesita la presidenta para saber que efectivamente el FBI pues se lo llevó. ¿Qué más quiere saber? ¿Los detalles? Pues yo creo que esos ya en algún momento salen sobrando, dado que pues finalmente se cumplió el objetivo de llevarse al Mayo. Y que esté preocupado López Obrador de lo que pueda decir el Mayo, pues también es algo muy lógico, ¿no? Respecto al embajador, bueno, pues a lo mejor fue un operativo tan secreto que ni el mismo embajador podía haber estado enterado de ello. Y si estuvo enterado de ello, pues tampoco lo iba a decir, ¿no? Yo creo que es muy lógico. Pero en fin, que siga esperando explicaciones la presidenta y pues ahí nos informas el día que se las den. Gracias, buen día.
2: Hola Carmen, buenos días. Bueno, la presidenta ha estado dedicando mucho tiempo a pedirle explicaciones a Estados Unidos sobre cómo ocurrió el traslado del Mayo a aquel país. Y yo me pregunto, ¿no se supone que el Mayo Zambada era un objetivo primordial para el gobierno de México? Se supondría que lo tendrían localizado y vigilado. Se supondría que conocían todos sus movimientos. Entonces, ¿cómo es que no se dieron cuenta de que estaba siendo trasladado hacia una pista clandestina en Sinaloa y que lo estaban metiendo a un avión? ¿Cómo es que no dieron seguimiento a la aeronave? No, señora Sheinbaum, los mexicanos no necesitamos que Estados Unidos nos dé una explicación de qué ocurrió en territorio mexicano. El gobierno mexicano, específicamente su antecesor, es quien debería dar explicaciones. Si sabían en dónde estaba el Mayo y no lo detuvieron mientras estaba en territorio nacional, pues deberían explicar por qué, porque es muy grave. Y si no sabían dónde estaba, pues todavía peor, porque ¿cómo es posible que Estados Unidos supiera su paradero y el gobierno mexicano no? Si la aeronave era del FBI, ¿cómo es que el gobierno no sabía que estaba en nuestro país? ¿Cómo entró? ¿Cómo salió? ¿Acaso nuestro espacio aéreo en nuestro territorio es tan poroso y tan vulnerable que estas situaciones puedan ser posibles? En fin, creo que el propio gobierno mexicano es quien debe dar cuentas a los mexicanos sobre lo que ocurrió en territorio mexicano. Gracias, Carmen. Alexandra García, Estado de México.
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4: Hipótesis de Álvarez. Es la teoría por la cual la extinción masiva de los dinosaurios, otros seres y cosas vivientes fue causada por el impacto de un enorme asteroide sobre la Tierra hace 65 millones de años. La hipótesis lleva el nombre del equipo formado por padre e hijo, Luis y Walter Álvarez, e indica como el lugar probable del impacto la península de Yucatán. Luis Walter Álvarez era un físico nacido en San Francisco, Estados Unidos. En 1968 le fue otorgado el Premio Nobel en Física por su contribución al desarrollo de la cámara burbuja, que actúa como detector y analizador de partículas radioactivas.
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7: Regresamos esta mañana. Hace ratito, ahora que estamos hablando de Ken Salazar, el ex embajador de Estados Unidos en México, estamos hablando de Ken Salazar y de lo que dijo en el libro, de lo que publicó en su libro, este libro que está circulando, donde dice que un empresario cercano a López Obrador le dijo al embajador que estaba muy preocupado López Obrador por lo que pudiera decir el Mayo Zambada una vez que fue capturado. Por un lado eso, y por otro lado lo que le dijo Salazar al colega Jorge Ramos. Saludos a Jorge Ramos, que está haciendo un trabajo espléndido, como siempre, en este caso ya en multiplataforma. Lo entrevistó y le dijo que él no tenía... información o percepción de que López Obrador estuviera vinculado con el crimen organizado. Hace rato la presidenta se refirió al tema y al mismo Ken Salazar, del que habló ayer, pero ahora por la entrevista con Jorge Ramos.
8: Pero eso sí, el narcogobierno, narcocandidata en su momento, todavía ahora está todos los días en esta campaña sucia. Campaña negra, campaña pagada, con mucho dinero para desacreditar a nuestro gobierno y al gobierno del presidente López Obrador. Pero no tiene absolutamente ninguna base. Al contrario, los resultados que tenemos en seguridad pues son enormes.
7: Bueno, pues ahí está la respuesta. Veremos qué queda en campañas y qué queda en procesos judiciales, y qué es lo que la sociedad mexicana y el mundo entero se va a enterar realmente de lo que ha pasado en México con el tema de la narcopolítica, hasta dónde sí, hasta dónde no, hasta dónde llegó o ha llegado o está la narcopolítica en funcionamiento. Y pues ahí está el señor Ken Salazar, que está en el foco de la atención por los dos momentos, por lo que escribió en su libro, sobre lo que le dijo el susurrante, este personaje no identificado que dice que es un empresario, sobre la preocupación de López Obrador por lo que pueda decir el Mayo Zambada, y ahora lo que le dijo a Jorge Ramos en esta entrevista que sostuvo el ex embajador con motivo de su libro. Vamos a ver qué queda en lo que la presidenta llama campañas y que queda en procesos judiciales, investigaciones formales, cosa que pueda arrojar luz y conocimiento y consecuencias respecto a la vinculación de entes de la política y el crimen organizado en México en el periodo que usted quiera. Así que bueno, todo eso está abierto, veremos qué va ocurriendo en el camino. Por lo pronto, Estados Unidos dio un paso pidiéndole a Sheinbaum, al gobierno mexicano, que le envíe a varios personajes, cosa que no ha ocurrido. Algunos ya se entregaron, pero otros siguen aquí y el gobierno mexicano pide pruebas en algo que ya los expertos nos han explicado ampliamente, que en este proceso y en este preciso momento las pruebas, que es un concepto legal muy preciso, no correspondería presentarlas en este momento. Hay otros elementos en los procesos judiciales que no se llaman pruebas, porque las pruebas llegan en otro momento judicial. Pero en fin, ahí está este debate y esta guerra también de narrativas. Guerra de narrativas y guerra de datos y de informaciones que se cruzan y que los mexicanos estamos siguiendo con mucha atención por obvias razones. Aquí se está jugando mucho, algo más que lo que declare un embajador, algo más que la presentación de un avión donado por el FBI a ese museo de Nuevo México, Estados Unidos.

Bueno, déjeme hacer un alto en el camino para saludar y darle la bienvenida a nuestro muy estimado y respetado colega periodista Rafael Cabrera. Rafael Cabrera se incorpora al equipo de, reincorpora al equipo de Aristegui Noticias. Rafa Cabrera, pues es un gran periodista que estuvo un tiempo fuera del equipo, estuvo en tareas editoriales, estuvo en tareas académicas, sigue estando en tareas editoriales y académicas, ha escrito unos libros fantásticos, escribió este último del que hablamos con él aquí en el programa hace algunos días, Redadas en una fiesta hippie, es un librazo, Redadas en una fiesta hippie es una historia sencilla, como dice el libro. A inicios de los años 70, un joven de clase alta decide hacer una fiesta en su casa, aprovechando que sus padres están fuera de México. La invitación pasa de boca en boca y a la cita llegan más de 140 personas. Rock, marihuana, LSD, alcohol, cabelleras largas y minifaldas. Entonces irrumpe la policía con pistola en mano y se lleva a casi todos detenidos. La prensa lo llamó orgía, la policía delito, la moral pública decadencia. Con humor ácido y un evidente interés por el chisme documentado, Rafael Cabrera, autor de Debo olvidar que existí, se lanza a investigar qué pasó realmente esa madrugada de 1971. El resultado es una crónica coral de uno de los escándalos más alucinantes y olvidados de México de los años 70, la noche en que más de 140 personas, entre ellas gente de teatro, cine y televisión, artistas plásticos, músicos e hijos de familias respetables, fueron arrestados por atreverse a vivir fuera del guión moral de la época. Una historia tan frívola como profunda. Redada en una fiesta hippie, no es solo la crónica de una noche que sale mal, es también el testimonio de una generación que buscaba nuevas formas de libertad y el retrato de un país marcado por el autoritarismo y la hipocresía, dispuesto a castigar cualquier desviación del orden establecido, un país en el que ser joven es casi o era casi un delito. Es la crónica que hace la editorial Random House para este libro que Rafael Cabrera publicó recientemente, Redada en una fiesta hippie. Estuvo y está en la promoción de este libro, que es su más reciente libro. Así que felicidades a Rafael por Redada en una fiesta hippie. Ha hecho otros libros en este periodo en donde estuvo fuera de Aristegui Noticias. Debo olvidar que existí. Es otro gran libro de Rafael Cabrera. Debo olvidar que existí. Es un libro sobre Elena Garro. Esta obra explora con maestría periodística, dice la editorial que ha publicado este libro, tiene una presentación que dice: esta obra explora con maestría periodística la figura de Elena Garro y su destino errante. A partir de una extensa investigación que incluye entrevistas, correspondencia, archivos históricos, personales y fotográficos, hasta hoy desconocidos, Rafael Cabrera sigue las pistas que dejó Garro en sus múltiples y frenéticas huidas, tanto reales como imaginarias. Es parte de lo que dice este libro de Rafael Cabrera, que bueno, pues es un gran periodista, un gran escritor, una figura muy querida por nosotros, un periodista que ha dado grandes contribuciones al periodismo mexicano en los últimos años. Sin duda, el reportaje especial de la Casa Blanca de Enrique Peña Nieto, que trabajamos junto con él y el equipo de Aristegui Noticias y el equipo de MBS en aquel entonces. Bueno, Rafael Cabrera es sin duda una pieza fundamental para que ese y otros muchos reportajes se hayan publicado. Así que estoy realmente muy contenta de que Rafael Cabrera, siguiendo sus tareas y actividades en la Universidad Nacional Autónoma de México, se incorpora al equipo de Aristegui Noticias o se reincorpora a este equipo, y le damos la más cordial bienvenida. Rafael está siguiendo un asunto muy importante y nos dejó esta pieza grabada que tiene que ver con Colombia. Es un momento absolutamente dramático y crítico el que vive Colombia después de la segunda vuelta, con un resultado milimétrico entre De la Espriella y Cepeda. Ahora estamos viendo cómo se ha elevado la tensión política con motivo de que el presidente Petro, a unos días de que termine su presidencia, lanza la acusación de fraude y dice que tiene pruebas para demostrar que desde California, en Estados Unidos, con empresas israelíes, se introdujo en la

0: en Estados Unidos con empresas israelíes. Se introdujo en la elección algoritmo o algoritmos que afectaron, impactaron a favor de Despriella o en contra del otro, como haya sido, esta elección, y que no se puede reconocer como presidente precisamente a quien ya la autoridad electoral reconoce como tal, Abelardo Despriella. Ha contestado Gustavo Petro, ha dicho también Iván Cepeda su postura, y se ha elevado el conflicto a niveles insospechados, en donde se ha frenado la entrega de gobierno por orden, por indicación o instrucción de Abelardo Despriella a su vicepresidente electo. Le ha dicho no más, se suspenden los trabajos de empalme, como le llaman, entre el gobierno entrante y el gobierno saliente. Ya le contestó Petro, sube en sus redes sociales mensajes largos y muy fuertes el presidente de Colombia en contra de Despriella. Despriella contesta. En fin, aquí un recuento de las difíciles horas que transcurren por Colombia. Rafael Cabrera, bienvenido, gracias por estar aquí.
1: La transición presidencial en Colombia está en vilo. El presidente electo de extrema derecha, Abelardo Despriella, afirmó el martes que el mandatario de Gustavo Petro está planeando un golpe de Estado y ha ordenado a las Fuerzas Armadas proteger la democracia del país, luego de que Petro, en días previos, ha señalado que el triunfo de Despriella es producto de un fraude electoral.
2: Desde el momento en el que casi 13 millones de colombianos me acompañaron a derrotarlo a él y a su testaferro político, Petro y Cepeda iniciaron su plan B para quedarse a como diera lugar en el poder. Y lo quieren hacer a través de un golpe de Estado.
1: Despriella ordenó este martes a su equipo de transición suspender los contactos con el gobierno de Petro para el traspaso del poder y pidió a la comunidad internacional mantenerse vigilante del proceso de transición del poder que él deberá asumir el próximo 7 de agosto.
2: En las últimas horas, el plan ha escalado. Petro, atribuyéndose competencias que son propias del órgano electoral, ha desconocido mi elección, mi credencial como presidente electo. Y basado en peroratas y fantasías, ha dicho que no reconoce mi triunfo y por el contrario, se lo otorga de manera olímpica a Cepeda.
1: Por su parte, el presidente Gustavo Petro también anunció el martes la suspensión de las mesas conjuntas de transición con la futura administración del presidente electo, al considerar que ya no existen condiciones mínimas de respeto institucional para continuar con el proceso de traspaso de poder. Petro aseguró que sí entregará el poder el próximo 6 de agosto a la medianoche, pese a que no reconoce como su sucesor a Abelardo Despriella, a quien acusa de haber llegado a la presidencia de Colombia a través de un fraude electoral. Gustavo Petro también anunció que su partido, el Pacto Histórico, presentará una demanda de nulidad de elección presidencial, en la que fue derrotado el candidato oficialista Iván Cepeda.

Gracias, Rafael Cabrera. Gracias por estar aquí. Bienvenido de nuevo. Bienvenido a este espacio. Y bueno, pues estamos muy entusiasmados con todas las cosas que se pueden hacer con personas como Rafael Cabrera, que son de primer nivel, periodistas de alto nivel y bueno, pues con un estándar de trabajo muy importante. Así que gracias, Rafael, por estar acá. Por cierto que Rafael más adelante nos va a contar de este tema de los candelabros del metro, que salieron a decir que habían costado, ¿cuánto? 50,000+ pesos, ¿no? Cada candelabro. 56,000 pesos. Y cuando se les pregunta, a ver, ¿y qué características tiene este candelabro para poder cobrar 56,000 pesos por candelabro? Pues así a simple vista serán de los de las galerías, ¿cómo se llama esto? Galerías del... ¿Qué hacemos el anuncio? ¿Será de Galerías del Triunfo? No. No sabemos, pero más adelante Rafael Cabrera tendrá más información al respecto, porque ayer Rubalcaba, el director del metro, salió a explicar cuánto habían costado los candelabros y las luminarias, etcétera, etcétera, esto que es inenarrable.

0: mandaron poner en un lugar totalmente inapropiado, fuera de lugar, esos candelabros que están totalmente desubicados en otro circuito, en otro lugar, con otras características, en otra decoración, en otros espacios. Bueno, a lo mejor ese candelabro tiene sentido, pero en una estación de razón de la eficiencia, la rapidez, etcétera, ese candelabro como que no venía mucho al caso, o no viene mucho al caso. Como muchas otras cosas que le están encaretando a la pobre capital de la República Mexicana, que verdaderamente uno va por el viaducto y puede ver cosas cromáticas espeluznantes, como un amarillo con morado, y cosas que uno dice que está pasando en la Ciudad de México. Bueno, pues ahí está. Gracias, Rafael. Bienvenido de nuevo. Y ahí está Colombia con esta situación tan delicada y tan fuerte. Ya hizo un llamado al ejército. Bueno, evidentemente el ejército, pues es el gran factor en este momento. Imagínese que tenga usted a un presidente en funciones, pero de salida, y a un presidente electo con las características de la espriella. Y el ejército tendrá que actuar archi recontra institucionalmente, cualquier cosa que esto signifique, en un momento como este. Bueno, 8:43, tiempo del centro, volvemos.
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8: ¿Qué es la canícula? Los romanos llamaban a los días más calurosos caniculares dies, que quiere decir días de perros, porque según creían, la estrella Sirio de la constelación Can Mayor, que aparecía y se ocultaba con el sol, agregaba calor a esos días que corrían en el hemisferio norte entre el 3 de julio y el 11 de agosto. La expresión ha quedado incorporada a muchos idiomas de ambos hemisferios como días de gran calor. En algunas ciudades de la República Mexicana se alcanzan temperaturas de más de 45 grados Celsius a la sombra.
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1: ¿Qué es una mejana? Es la isleta de un río, de latín mediana, que está en medio.
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Bueno, estoy viendo en este momento, estamos viendo la información de las Naciones Unidas. Estamos hablando de que el Consejo de Derechos Humanos ha nombrado a Leopoldo Maldonado Gutiérrez como el nuevo relator especial sobre la promoción y protección del derecho a la libertad de opinión y expresión. Es una gran noticia. Es una gran noticia que un mexicano sea, a partir de ahora, el nuevo relator especial de la libertad de expresión en el mundo. Para efectos de la ONU, es el nuevo relator especial. Y bueno, pues desde aquí le mando una felicitación, nuestro reconocimiento profundo, nuestro afecto a Leopoldo Maldonado, con quien hemos estado en muchísimas ocasiones en este espacio. Hemos hablado con Leopoldo muchísimas veces, hemos estado junto con Artículo 19 en muchas tareas informativas, tareas por la libertad de expresión, batallas judiciales incluso que hemos podido dar junto con organizaciones tan importantes como Artículo 19, encabezada en este caso por Leopoldo Maldonado. Y bueno, pues desde aquí, gracias siempre a la tarea de Leopoldo, gracias siempre a todo el equipo de Artículo 19, gracias siempre a todo el equipo de personas, de abogados, de personas especializadas, comprometidas con la libertad de expresión, que en el caso nuestro han sido fundamentales en muchísimas batallas a lo largo de muchos años, en diferentes capítulos. Artículo 19 ha sido un factor muy, muy relevante para nosotros como periodistas. Y el hecho de que el Consejo de Derechos Humanos de la ONU haya nombrado a un especialista con la trayectoria, el expertise, el compromiso de Leopoldo Maldonado es una muy buena noticia. Es una buena noticia para la libertad de expresión, es una buena noticia para las periodistas, los periodistas, los defensores de la libertad de expresión a nivel internacional, porque tendrán ahora a un gran relator. Saludos a Pedro Vaca, que hizo un gran desempeño como el relator que está saliendo. Pedro Vaca, pues, estuvo estos últimos años como el relator especial de libertad de expresión, un hombre muy comprometido y conocedor, sin duda, y pues comprometido con este tema, desde luego, en su calidad de defensor y de relator especial. Y bueno, pues cierra su ciclo, cierra su periodo para que entre esta nueva etapa que se está dando a conocer el día de hoy. Así que felicidades a Leopoldo Maldonado, que pues ha sido nombrado relator especial. Es un proceso bastante interesante. Tuve noticia de cómo se lleva a cabo este proceso. Se postulan personas de todo el mundo, y hay procesos pues muy rigurosos para identificar trayectorias, para identificar la probidad, para identificar la idoneidad para ocupar un cargo de relevancia mundial. Y en este caso, pues se hizo todo este proceso y quien resultó el mejor calificado por parte del Consejo de Derechos Humanos de la ONU es el mexicano Leopoldo Maldonado Gutiérrez, como relator especial sobre la promoción y protección del derecho a la libertad de opinión y expresión. Siempre importante este tema en las democracias, pero en tiempos como los que nos toca vivir es crucial tener un buen relator especial, tener un relator comprometido, tener un relator que conozca del asunto y que pueda hacer cosas que atiendan los casos específicos que se presenten en diferentes partes del mundo y, en general, la postura de la ONU, la postura de los países respecto a lo que significa para las sociedades y para la democracia la libre opinión y la libertad de expresión y el periodismo. Así que felicidades, un fuerte abrazo a Leopoldo Maldonado Gutiérrez. Es una gran responsabilidad que estoy segura la va a desempeñar con el talento, el profesionalismo y el compromiso que ha demostrado por muchos años en su trabajo en México y en Centroamérica al frente de Artículo 19. Ahora ya se enfila para ser el relator especial. Ya ha sido nombrado, ahora vendrá el periodo de transición para que salga el anterior relator especial, que está saliendo en este momento, y pues tome posesión o tome protesta el cargo en el momento en que esté indicado, pues ya por los protocolos correspondientes del Consejo de Derechos Humanos de la ONU. Así que muchísimas felicidades a Leopoldo, y pues es una buena noticia que un mexicano esté siendo reconocido e invitado a tener esta responsabilidad tan importante a nivel internacional, relator para promover y proteger el derecho a la libre expresión y a la libertad de opinión en el mundo.
Leopoldo, un fuerte abrazo y felicidades.

0: Estrella Pedrosa, buenos días, bienvenida, ¿cómo estás? Saludos, cuéntanos.
1: Hola, ¿qué tal? Muy buen día, Carmen. Buen día a nuestro auditorio. Pues te comento que Víctor M., exdirector de Petróleos Mexicanos, llegó la noche de ayer a Morelos, donde quedó a disposición de la autoridad judicial tras ser aprehendido en Ciudad de México por una investigación relacionada con presunta violencia familiar, luego de que se difundiera hace algunas semanas un video que lo hizo público su esposa, donde se observa cómo Víctor pues la golpea, la agrede físicamente, y bueno, fue a través de los canales oficiales de la Fiscalía General del Estado de Morelos que se informó que el exfuncionario ingresó a las instalaciones luego de su captura en la capital del país. Roma. La institución difundió una fotografía en la que aparece al interior de la Fiscalía Estatal con logotipos oficiales de fondo. En la imagen, Víctor viste una camisa blanca y pantalón negro, mientras permanece custodiado por dos elementos. El mensaje con el que se difunde esta fotografía es: Víctor M. ingresó esta noche a las instalaciones de la Fiscalía General del Estado de Morelos tras ser aprehendido hoy en la Ciudad de México. Y bueno, personal de la Fiscalía General del Estado de Morelos indicó que como parte del procedimiento, el exdirector de Pemex sería sometido a una certificación médica y posteriormente trasladado al Centro de Reinserción Social de Atlacholoya, donde permanecerá a disposición de un juez de control en espera de la audiencia inicial programada para este miércoles. Durante la diligencia, el Ministerio Público formulará la imputación y presentará los datos de prueba integrados en la carpeta de investigación. El juez resolverá las medidas cautelares y los aspectos procesales correspondientes a esta etapa inicial. El traslado a Morelos ocurrió después de que la Fiscalía General del Estado, en coordinación con la Fiscalía General de Justicia de la Ciudad de México, cumplimentaran una orden de aprehensión en contra del exfuncionario. El mandatario judicial ejecutó, el mandato judicial ejecutó pues esta detención en la colonia Narvarte, en la colonia de la alcaldía Benito Juárez, donde agentes de la policía de investigación de ambas instituciones localizaron a Víctor tras diversas labores de investigación. De acuerdo a la carpeta de investigación, los hechos que se le atribuyen habrían ocurrido el 15 de marzo del 2026 en un domicilio en el municipio de Emiliano Zapata, donde presuntamente agredió física y verbalmente a su pareja durante una discusión. Y bueno, Carmen, te comento que en su momento el fiscal de Morelos, Fernando Blumenkron Escobar, informó que la institución a su cargo, en cuanto tuvo conocimiento del caso el día 26 de junio, tras la discusión de este video relacionado con los hechos, pues tuvo contacto directo con la víctima y posteriormente se le brindaron medidas e iniciaron las diligencias ministeriales correspondientes. La fiscalía señaló a través de un comunicado de prensa que continuarán con las investigaciones conforme a los procedimientos legales y que será el juez de control quien determine la situación jurídica de Víctor M. Esta es la información, Carmen, auditorio.
0: Estrella Pedrosa, pues ahí está la detención de este personaje, pues con esa evidencia videograbada, pues vamos a ver qué tipo de sanciones corresponden a este tipo de violencia que quedó registrada en los videos que mostró su esposa y en la propia denuncia que ella haya presentado, con los detalles que ella ha presentado y el tipo de conducta y de actuación que pues en ese momento quedó registrado ahí. Cuando en ese momento, por cierto, hay que decirlo, Estrella era director de Pemex, era un funcionario en activo, por decirlo, independientemente de que fuera director de Pemex o no, era un individuo golpeando de esa manera a esta persona, a esta mujer, pero el hecho de que sea funcionario público quien está actuando de esa manera le da una connotación terrible.
1: Así es, y sí, justamente cuando ocurren estos actos de violencia el pasado 15 de marzo, efectivamente Víctor M. aún era el titular de Pemex, era un servidor público de alto nivel federal, y bueno, por ello toma especial relevancia de revisar y estar pendientes qué es lo que ocurre en este procedimiento, pues para ver si no le favorece la justicia o hay algún tipo de concesión. Como lo sabemos, pues este fue uno de los de los momentos de violencia que vivió su esposa, la ahora víctima, pero hubo otros episodios más y bueno, ella afortunadamente se armó de valor y decidió romper el silencio. Pues estaremos aquí pendientes, Carmen, de lo que se ocurra durante esta audiencia inicial.
0: Estaremos a pendiente. Estrella Pedrosa, muchas gracias por informarnos y buenos días.
1: Buenos días, un abrazo.

0: Juan Omar Fierro nos ha preparado esta pieza sobre el caso Ayotzinapa. Hay todo un tema respecto a una comisión de la verdad. Hay todo un tema respecto a una resolución judicial que obligó a una comisión de la verdad. La Corte Suprema está reabriendo el asunto. Hay una discusión sobre si hay o no cosa juzgada, si está la Corte actual reabriendo algo que ya había quedado resuelto. Vamos a ver qué nos dice Juan Omar Fierro de este caso, de este tema y de esta discusión. Adelante, Juan Omar.
1: La Suprema Corte de Justicia de la Nación reabrió un fallo judicial que ordenó crear una comisión de la verdad para esclarecer el caso Ayotzinapa. Sin debate y por votación unánime, el Pleno de la Corte acordó ejercer su facultad de atracción para revisar de forma extraordinaria 4 sentencias de amparo. Estas resoluciones ordenaban a la Fiscalía General de la República y al Gobierno Federal crear una comisión de la verdad para el caso Iguala. La decisión se tomó a petición de la Consejería Jurídica del gobierno de Claudia Sheinbaum. 8 de los 9 ministros aprobaron los proyectos para abrir los juicios que ya se habían resuelto a favor de las madres y padres de los 43 normalistas desaparecidos el 26 de septiembre de 2014. El propósito de esta revisión es determinar si la orden del Tribunal Federal para crear dicha comisión viola la división de poderes y el principio de relatividad, bajo el argumento de una presunta invasión a las facultades del Poder Ejecutivo. Previo a la deliberación, la ministra Sara Irene Herrerías se declaró impedida para votar por haber sido subprocuradora de Derechos Humanos en el sexenio de Enrique Peña Nieto y fiscal en la misma materia a partir del 2019, una solicitud que fue aprobada por el resto del pleno. Tras el fallo, el Centro Miguel Agustín Pro de Derechos Humanos advirtió que la resolución debilita la certeza jurídica al revisar una sentencia dictada hace 8 años por un tribunal federal. El organismo señaló que la determinación provocará más retrasos para el cumplimiento de una sentencia firme que exigía una investigación autónoma y la participación activa de las víctimas. La representación jurídica de las víctimas acusó al gobierno actual de recurrir a los mismos argumentos que el gobierno de Peña Nieto para frenar el reconocimiento formal de los padres y madres como víctimas. Las sentencias definitivas del caso quedan ahora bajo el análisis de la Suprema Corte de Justicia de la Nación.

0: Bueno, pues ahí está este tema que, por cierto, ha dado pie, como nuestra colega Elia Almanza lo ha reportado en Grupo Radio Centro, ha dado pie a que organizaciones alerten por esta discusión de la resolución definitiva a petición de la presidencia, que pone tensión en el principio de cosa juzgada, como le decíamos. Ya hay organizaciones que están manifestando al respecto de que la Corte Suprema, de que la Suprema Corte de Justicia de ahorita, pues esté en este punto de reabrir esta resolución sobre esa Comisión de la Verdad en el caso Ayotzinapa. Bueno, se reduce el concepto a la Comisión de la Verdad, pero es una resolución judicial bastante amplia que tuvo lugar en nuestro país hace algunos años. Y bueno, pues ahora se está discutiendo o se está poniendo alerta precisamente sobre si esto coloca la discusión de la cosa juzgada, si esto debería o no revisarlo la Suprema Corte de Justicia de la Nación. El caso es que, pues, lo ha decidido hacer, reabrir este amparo sobre el caso Ayotzinapa. ¿Qué va a suceder? ¿Qué tipo de asunto va a suceder? No lo sabemos, pero por lo pronto ya hemos seguido cerca con Elia Almanza la alerta por esta discusión de la resolución definitiva a petición de la presidencia, que pone en tensión, dicen las organizaciones, en tensión el principio de cosa juzgada. Elia Almanza, te aprecio mucho que estés aquí para hablar del tema. Bienvenida, como siempre. Buen día.
1: Así es, Carmen. Buenos días. Un saludo para ti, para el auditorio. Pues sí, en este caso de Ayotzinapa, informarles que, bueno, el Centro de Derechos Humanos de la Montaña, Tlachinolan, Fundar, el Centro PRODH y Serapaz, pues alertaron que la Suprema Corte de Justicia de la Nación atrajo 4 amparos en revisión promovidos durante el gobierno del expresidente Enrique Peña Nieto contra los efectos de una sentencia definitiva que, entre otras cosas, pues determinó la creación de la Comisión para la Investigación y la Verdad en el caso Iguala. A través de un comunicado, las organizaciones que representan a las familias de los 43 normalistas destacaron que la sentencia emitida en 2018 constituye uno de los precedentes judiciales pues más relevantes del caso Ayotzinapa y que ahora, a solicitud de la Consejería Jurídica de la actual Presidencia de la República, pues se abre la posibilidad de revisar los efectos de una resolución, te decía, definitiva, y con ello se pone en tensión, dijeron, el principio de cosa juzgada. El comunicado dice textual, Carmen, cabe recordar que el 4 de junio de 2018, el Consejo de la Judicatura Federal dio a conocer la resolución del Tribunal Colegiado que ordenó reponer la investigación del caso Ayotzinapa ante las graves irregularidades detectadas, ordenando la creación de una comisión de investigación para la justicia y la verdad en el caso Iguala, como un mecanismo extraordinario para garantizar la investigación independiente y efectiva. Entre otros aspectos, también el fallo concluyó que la investigación condujo a la llamada verdad histórica y que había estado afectada por violaciones graves a derechos humanos y que no se habían explorado otras líneas de investigación que apuntaban a la participación del ejército, por ejemplo. Pero bueno, sin embargo, dice el comunicado, lejos de cumplirse dicha resolución, diversas autoridades de la administración del entonces presidente Enrique Peña Nieto promovieron revisiones extraordinarias con el argumento de que debieron haber sido llamadas a juicio, aunque esos recursos pues fueron presentados desde 2018, permanecieron pendientes a trámite durante varios años y comenzaron a admitirse hasta octubre de 2025. Y bueno, ahora, en este contexto, la actual Consejería Jurídica solicitó a la Suprema Corte atraer dichas revisiones extraordinarias al argumentar que era necesario definir la viabilidad jurídica y material, es decir, los mismos argumentos que en su momento presentó el gobierno del presidente Enrique Peña Nieto. Te decía, Carmen, ya para finalizar, esta revisión extraordinaria, dicen las organizaciones que representan a las madres y padres de los 43, no está prevista expresamente en la Constitución, ni en la Ley de Amparo, ni en los hechos implica una revisión de una sentencia firme emitida en amparo en revisión, y ello pues genera incertidumbre sobre la firmeza de las resoluciones definitivas. Finalmente, pues señalaron que a poco más de 2 meses de que se cumplan 12 años, pues esto no abona a esclarecer los hechos y a dar con el paradero de los jóvenes, sino todo lo contrario, frena y detiene en un proceso adicional pues la investigación del caso Ayotzinapa. Carmen, es parte de la información.
0: Te agradezco mucho, Elia Almanza. Vamos a ir de cerca a todo esto. Gracias por informarnos y buenos días.
1: Seguimos pendientes, Carmen. Buenos días.
0: Un abrazo, Elia Almanza, con el seguimiento tan importante. Bueno, Elia es una periodista fantástica que ha hecho un seguimiento del caso Ayotzinapa desde el minuto 1 a lo largo de los años. ha estado siempre informando, presentando información relevante para el público de Radio Centro y ha compartido con Aristegui Noticias todas estas informaciones y el seguimiento de un caso icónico, de este caso que nos duele, que nos desgarra como país, 43 muchachos desaparecidos, esta historia que no termina de contarse. Y bueno, pues ahí está el gran caso Ayotzinapa, que retrata de cuerpo entero pues las enormes deficiencias de un Estado que está involucrado de mil maneras en los eventos y en los procesos judiciales posteriores. El Estado mexicano, ¿qué tanto retrata el caso Ayotzinapa al Estado mexicano en su conjunto? Ahí se lo dejo de tarea. Hablando de la Suprema Corte de Justicia, ha surgido un tema sumamente importante que importa a millones de personas en este país porque tiene que ver con las herencias. Las herencias y los legados. La Corte, discutiendo el tema de las Afores y si las Afores deben o no pagar cuando se transfieren las Afores, en fin, una circunstancia que estaba discutiendo la Corte Suprema relacionada con las Afores, ahí surgió el tema de si debería grabarse, con B chica, si debería grabarse las herencias y los legados en México, y se manifestó el presidente de la Corte, hizo una disertación al respecto, se manifestó la ministra de los Ríos, se manifestó Lenia Batres, que fue la que puso, digamos, más claramente el tema en su postura en la sesión de la Corte, y luego escribió un artículo en El Universal donde explicó con una línea del tiempo, con una revisión histórica, lo que ha ocurrido en México a lo largo de los años, en diferentes etapas de la historia, con el tema de las herencias y los legados. Y recuerda en esta colaboración con El Universal, que después esa colaboración la subió en video en sus redes sociales, ella pues hace todo un contexto histórico del tema de las herencias y de los legados. Y pues efectivamente, reconocen los ministros que no les toca a ellos resolver el tema porque tendría que ser un tema resuelto por los legisladores. Si se piensa cambiar la actual condición legal de qué pasa con las herencias y los legados, entonces tendría que haber reformas legales y, por lo tanto, tendría que haber un trabajo del Congreso. Y se ha abierto una polémica y una discusión. ¿Deben o no grabarse las herencias y el legado y los legados en México? Hay personas que acuden a experiencias en otros países o incluso a la historia, como lo está haciendo Lenia Batres, para decir sí, las herencias y los legados deben grabarse por diferentes razones, e incluso algunos hablan de lo que pasa hoy por hoy en otros países del mundo donde las herencias y los legados se graban. Se habla por parte de la ministra Batres de una redistribución de la riqueza, de un efecto distributivo de esto, si se le graba a alguien que no se esforzó en hacer esa riqueza, sino que solo la recibe, digo solo entre comillas, y no es mi argumentación, es la de ella. Así que está esa parte de los que dicen, sí, debería grabarse para que entonces de esa manera los recursos que pasan de unas manos a otras por una herencia, pues una parte se la lleve el Estado para que esa parte la distribuya en beneficio a los demás. En la teoría, ese sería el planteamiento para que entonces el gobierno tome una parte de ese dinero, de esa riqueza, de ese patrimonio que alguien logró de tal o cual manera y lo entrega o lo deja a sus herederos. Esos herederos, en esta lógica, dice Batres, pues no hicieron un esfuerzo para generar ese patrimonio, solo lo recibieron, en pocas palabras. Y para efectos de distribuir la riqueza, pues vamos a grabar, sería bueno grabarlo. No nos toca a nosotros como ministros, pero ya están dándole ideas al Congreso mexicano sobre el asunto. Manuel de Santiago está siguiendo estos planteamientos y nos presenta esta pieza sobre el tema.
2: ¿Deberías pagar impuestos por una herencia? La ministra de la Suprema Corte, Lenia Batres, dice que deberían grabarse las herencias y legados en México. El debate inició en la Suprema Corte al analizar un proyecto que proponía que los beneficiarios de un trabajador fallecido pagaran impuestos sobre la renta por los recursos de su afore, al considerar que legalmente no se trata de una herencia sino de una prestación de seguridad social. Sin embargo, la mayoría del Pleno no estuvo de acuerdo. Por 6-3, las y los ministros concluyeron que esos recursos pueden equipararse a una herencia o legado y por tanto quedar exentos del impuesto. Batres defendió que esos recursos no deberían quedar exentos del ISR por decisión judicial. Ahora se elaborará un nuevo proyecto que refleje la postura de la mayoría de ministros, es decir, que estos recursos no paguen ISR. Tras lo ocurrido en la Corte, Batres ha insistido en que México debería debatir los impuestos a las herencias.
3: Actualmente, 24 países de la Organización para la Cooperación y el Desarrollo Económico cobran un impuesto a la herencia o legado que asciende a 0.5% de los ingresos fiscales totales de esos países. 21 países lo cobran a las personas herederas por grado de parentesco y 3 lo aplican sobre el valor de la propiedad de la persona fallecida.
2: En opinión de la ministra, el debate sobre grabar herencias o modificar las exenciones fiscales debe resolverse mediante cambios legislativos. ¿Estarías de acuerdo con que el Congreso legislara para que las herencias paguen impuestos en México?
0: ¿Estarías de acuerdo? Pues aquí está nuestro buzón de voz. Lo podemos promover, el teléfono al que usted puede llamarnos para dar su punto de vista. Hay varios temas que le invito a que nos comparta su opinión, además del buzón del mundial, que también está bueno. Pero está este tema de grabar o no las herencias en México. Y está un tema sumamente importante, que es el de la eutanasia. Más adelante le tendré más información, pero hay una cosa sumamente importante, que es una iniciativa ciudadana que, aunque la ley permite que los ciudadanos presentemos iniciativa, nunca lo hacemos. Es muy, muy, muy raro que haya un grupo de personas ciudadanas que hagan una iniciativa de ley y que la presenten para que entonces el Congreso, en este caso el de la Ciudad de México, se vea obligado a debatir. Es interesante porque tienen que juntar firmas. Y yo digo que hay que alentar a que se junten esas firmas para que esa iniciativa, que está muy bien escrita y diseñada, según dijo un experto en la materia, que es el doctor Diego Valadez, pueda prosperar para que entonces se aliente la posibilidad de que los ciudadanos podamos presentar iniciativas de ley. Tienen que juntar, me parece, son 20,000 firmas para obligar al Congreso a que debata la iniciativa. Si no juntan las 20,000 firmas, pues el Congreso no se sentirá obligado y a lo mejor no hace nada. Entonces, aquí hay un marco legal que se puede cumplir si el resto de la ciudadanía apoya a las y los ciudadanos que se dieron la tarea de hacer una iniciativa y de buscar cumplir los requisitos que le ponen a los ciudadanos para que esa iniciativa prospere. Más adelante le tendremos todos los detalles, pero le voy adelantando el tema de la eutanasia, la muerte digna. Es una discusión muy fuerte y es importante que México se plantee el tema, se discute el tema, más allá de si se está a favor o en contra de que se aplique legalmente la eutanasia en México. Es importante que se debata, que se discuta los pros y los contras. Y eso no puede ocurrir formalmente si no hay alguien que tenga la iniciativa de crear un documento bien hecho, bien sustentado, para presentarlo como una posibilidad, si va acompañado de las 20,000 firmas de otros ciudadanos que digan: Congreso, discútelo. Congreso, discute si sí o no lo que los ciudadanos estamos planteando puede convertirse en ley. Buen punto y buen asunto. Así que más adelante le tendremos los detalles, pero lo invito a nuestro buzón de voz con el tema de grabar o no las herencias y legados, y con el tema de la eutanasia, y con el tema del Mayo Zambada y quién Salazar y quién miente aquí. Hay un montón de temas. Nuestro buzón está abierto para ustedes. Aquí recordamos el número.
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5: Buenos días, Carmen Aristegui, a ti y a tu excelente equipo. Este tema del mayo está presentándose, patéticamente, por cierto, como un distractor, distrayéndonos de los temas importantes realmente y queriendo plantar una narrativa que el gobierno está haciendo. La verdad es que, pues, estos temas realmente el gobierno ya lo sabe, o sea, pues ahora sí que ni modo que un periodista pueda obtener más información de la que ellos pueden obtener, pero bueno, yo creo que también está sirviendo este tema para descalificar a Ken Salazar, al ex embajador, por lo de su nuevo libro, ¿no? De antemano ya lo están descalificando por lo que vaya a decir ahí, que seguramente hay mucha información en ese libro. Ken Salazar es una persona que fue muy allegada al expresidente. Saludos, Carmen, Sara, de aquí de la Alcaldía Benito Juárez. No sabes qué motivante es escuchar tu buenos días, México, todos los días, ¿va? Saludos.
6: Carmen, buenos días. Desde mi punto de vista, el gobierno insiste en volver a sacar este tema a colación. Tal parece que fuera un mensaje a no sé quién, a no sé quiénes, para decirles que el gobierno de México, que el gobierno de Obrador, no tuvo nada que ver con el arresto de este señor. ¿Cuál es la necesidad de emplear tanto tiempo, recursos y todo? Hay miles de necesidades adicionales para el país. Y seguimos enfrascados en un tema de un arresto de un criminal, de un narcotraficante en nuestro país. ¿Qué no se supone que también las autoridades de México lo buscaban? ¿Por qué tanta insistencia? Es raro, ¿no? Bueno, saludos, Javier, Ciudad de México.
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0: Bueno, pues ahí nos dejan estos balones, Sara. Muchos saludos a Sara de Benito Juárez, a Javier de Ciudad de México. Bueno, aquí se discute el asunto de qué alcance tienen estas declaraciones de Sheinbaum sobre Salazar, sobre Ken Salazar. Y mire, déjeme presentarle sobre el tema del Mayo Zambada, esta pieza de Alberto Carrillo. ¿Por qué el Mayo Zambada decidió declararse culpable en Estados Unidos en lugar de ir a juicio? Aquí, una pieza sobre eso.
4: ¿Por qué Ismael el Mayo Zambada decidió declararse culpable en los Estados Unidos en lugar de ir a un juicio? La respuesta está en una estrategia que otros grandes capos ya utilizaron antes. En el sistema federal estadounidense, cuando un acusado se declara culpable, renuncia voluntariamente a su derecho a un juicio. El proceso se salta a esa etapa y pasa directo a una audiencia de sentencia. Varios narcotraficantes mexicanos de alto perfil ya han optado por este camino y en algunos casos han esquivado la pena de muerte, aunque originalmente recibieron cadena perpetua. Uno de ellos es Alfredo Beltrán Leyva, el Mochomo, del cártel de los Beltrán Leyva. Tras su extradición a finales de 2014, se declaró culpable en febrero de 2016 de tráfico internacional de cocaína y metanfetaminas, cerrando la posibilidad de un juicio. En abril de 2017, un juez en Washington, D.C., lo condenó a cadena perpetua y al pago de una multa de más de $529 millones. José Eduardo Costilla Sánchez, el COS, del cártel del Golfo, se declaró culpable en 2017 por distribución de drogas. Aunque buscaba una reducción de pena, en septiembre de 2022 fue sentenciado a cadena perpetua. Lo mismo ocurrió con Damaso López Núñez, el licenciado del cártel de Sinaloa, quien se declaró culpable en 2018, recibiendo cadena perpetua. Sin embargo, tras convertirse en testigo clave y cooperar con el gobierno, su condena se redujo a 14 años en 2021. Javier Arellano Félix, el Tigrillo, del cártel de Tijuana, se declaró culpable en 2007 de lavado de dinero y extorsión organizada para que los fiscales retiraran la petición de la pena de muerte. Fue condenado a cadena perpetua sin libertad condicional, pero años más tarde, su defensa logró reducir la sentencia a 23 años y medio por colaboración sustancial en prisión. En contraste, entre los capos que rechazaron declararse culpables y fueron a juicio, está Joaquín El Chapo.
7: Chapo Guzmán, quien fue hallado culpable por un jurado en 2019 y sentenciado a perpetuidad. Rubén Oseguera González, el Menchito, rechazó los acuerdos, fue a juicio y recibió su sentencia de cadena perpetua en marzo de 2025. Por ello, la decisión del Mayo Zambada confirma una tendencia. Declararse culpable en los Estados Unidos es una vía para buscar mejores condiciones de estancia en prisión bajo acuerdos de culpabilidad.
0: Muchísimas gracias, Alberto Carrillo. Gracias, Alberto Carrillo, con esta información importante sobre el Mayo Zambada que nos compartes esta mañana. Y bueno, ya en la mañanera, en la conferencia matutina, ahora están en el tema de quién era el susurrador. ¿Quién es el susurrador? Haga usted el favor, ¿en qué punto estamos? Como Ken Salazar, el ex embajador de Estados Unidos en México, escribió un libro que está promoviendo. Y en ese libro adelantó Reforma un fragmento de este libro y nos dimos cuenta de que en ese libro venía un párrafo donde dice Ken Salazar que un empresario al que no identifica por nombre pero le llama el susurrador le dijo a Ken Salazar que había hablado con AMLO y que AMLO había dicho que estaba muy preocupado por lo que pudiera decir el Mayo Zambada y que pudiera soltar la sopa. Eso dice Ken Salazar, que le dijo el susurrador. Pues hace ratito le preguntaron a la presidenta sobre el tema Manuel Pedrero. Perdón, es que hay un queridísimo Ángel Pedrero, estaba aquí confundiendo. Manuel Pedrero, que está en la conferencia matutina, es quien formuló la pregunta. Le mando un saludo a Ángel Pedrero, colega periodista muy querido, que está en Estados Unidos, por cierto, allá en Texas, si no se ha cambiado de lugar. Manuel Pedrero, en la conferencia esta mañana, le preguntó a la presidenta sobre el tema y entonces ya se abrió una disertación de quién demonios es el susurrador que le dijo tal cosa al señor embajador Ken Salazar del tamaño que aquí acabo de decir, una declaración en donde está poniendo un asunto sumamente grave. ¿Por qué tendría que estar muy preocupado López Obrador de lo que llegara a decir el Mayo Zambada? Ahora la pregunta es, ¿quién es el susurrador? Dejo correr este fragmento de lo que está ocurriendo en Palacio Nacional, Salón Tesorería, en la Ciudad de México.
8: Permítame insistir sobre este perfil, diría el clásico, suponiendo sin conceder que fuese cierto lo que menciona relacionado a la fuente del señor Ken Salazar, un empresario que antes apoyaba al presidente López Obrador y ahora no, y que particularmente esta fuente se encarga de proseguir con la narrativa de narcopresidente al embajador de los Estados Unidos, pues está para asumir de quién se trata, presidenta, ¿no?
9: Bueno, que cada quien saque sus conclusiones de quién se trata, es como... las probabilidades son muy pocas de que sea muchas personas, todos estamos pensando en una. Lo que es...
10: Gracias. En otro tema, presidenta, después de lo expuesto ayer, si ya se envió alguna nota diplomática a Estados Unidos por esta situación o si hay un instrumento jurídico...
9: Hoy para... la Fiscalía entiendo que va a dar una conferencia de prensa, entonces hay que esperar la conferencia de prensa de la Fiscalía o un comunicado, no sé si es conferencia de prensa, comunicado, pero nos informaron que el día de hoy, con relación a lo que presentamos ayer, va a ser un comunicado.
0: Una conferencia de prensa o comunicado de la Fiscalía General de la República, pues ojalá que este comunicado y esto ya incluya lo que le haya dicho el FBI a la Fiscalía, porque dijeron que le iban a preguntar al FBI, ¿no? ¿Qué quiso decir el FBI cuando presentó el avión en el Museo de Nuevo México? Pues ojalá que lo que nos diga la Fiscalía al ratito tenga que ver con lo que le respondió el FBI. Esperemos que le responda pronto, que le responda pronto a la Fiscalía General de la República en sus cuestionamientos sobre el tema. Por cierto, encontramos Javi Rodríguez encontró un video de Alejandro Gertz Manero. ¿Lo tenemos ahí a la mano? Alejandro Gertz Manero en 2024. ¿Sí era 2024? ¿Agosto? A ver si me recuerda la fecha. Octubre 2024. En octubre 2024, Alejandro Gertz Manero, sobre el tema, decía lo siguiente: vale la pena recordar hoy al exfiscal y embajador de México en Gran Bretaña.
11: A A ver, primero, el delito se cometió en México. Fue un secuestro y hay una serie de investigaciones sobre los homicidios que se cometieron. ¿Qué es lo que nosotros necesitamos que nos informe el gobierno de los Estados Unidos? Nos ha informado una parte, pero falta otra que es fundamental. A esa persona que fue secuestrada en Culiacán, llegó por avión a una ciudad fronteriza de los Estados Unidos. La entrada de cualquier avión y de cualquier persona están reglamentadas de acuerdo con la ley norteamericana y se tiene que identificar el vehículo, que en este caso es el avión, que traía sus matrículas clonadas. Se tiene que identificar fundamentalmente al piloto. ¿Por qué? Porque ningún piloto, ningún avión puede llegar a un aeropuerto fronterizo de los Estados Unidos si no llena una serie de requisitos. Esos requisitos son obligatorios para todos. Eso es lo que les estamos pidiendo, que nos digan por qué llegó en un avión clonado, porque fue clonado en los Estados Unidos. Segundo, ¿por qué no fue detenido el piloto en esas condiciones? Porque no hay un protocolo que nos diga cómo entró. Que nos den todos esos datos, que son útiles, pero no son fundamentales. Es decir, el secuestro está probado y nosotros tenemos toda la información y se ha hecho pública, usted la conoce. Y en ese sentido creo que ellos tienen la obligación de darnos esa información. De todas maneras va a ir saliendo. ¿Por qué? Porque las audiencias de las personas se van a ir desahogando. Y ahora sabemos lo que está pasando con el que hizo el secuestro, con su hermano y con las facilidades de orden procesal que están teniendo en los Estados Unidos, que también son públicas y todos los conocemos. Entonces se está armando ese expediente y va avanzando con certeza, pero sobre la base de que nosotros tenemos probados los delitos.
12: Aprovechando, también en las investigaciones que ustedes están teniendo, ¿cómo llevan el caso del gobernador Rubén Rocha? Si hubo esta salida o no de México, las actividades o han detectado algo irregular pues en su actuación.
11: Mire, la fiscalía tiene que ser muy concreta cuando tiene datos de prueba. Conforme hemos tenido datos de prueba en razón de los funcionarios de la fiscalía estatal que estaban interviniendo en una acción que se llevó a cabo en una gasolinera, usted se acuerda de eso, que evidentemente está demostrado, se hizo público. Nosotros no vamos a hacer imputaciones mientras no tengamos las pruebas suficientes. Cuando las tengamos, las vamos a hacer como les hemos venido haciendo, pero no podemos hacerlo antes porque nuestra propia tarea nos lo impide.
12: Pero sí está, sí lo tienen dentro del entorno pues de investigación. O sea, una cosa es que se tengan todavía pruebas hasta el momento, pero otra cosa es que sí se está investigando.
11: Por eso se lo digo, mientras no tengamos la certeza, no podemos hacer una afirmación. La vamos a hacer, de eso no tengan cuidado, cuando sea procedente, pero no podemos adelantarnos a hacer una serie de hipótesis que no tenemos probadas.
12: Finalmente, ahí estaba
0: Gers Manero contestando a la colega periodista, gran periodista Dalila Escobar de Proceso, que pregunta puntualmente las cosas y que en este caso, pues la respuesta fue lo que usted escuchó. Le preguntó, y Rocha Moya, esto es 2024. ¿Y qué con Rocha Moya, que estaba pues como gobernador, sigue siendo gobernador con licencia ahora, pero la pregunta era más que pertinente a quien en ese momento era el fiscal general de la República? Tiempo después, veremos qué dice la actual fiscalía de Ernestina Godoy en la conferencia de prensa o comunicado que ya adelantó la presidenta de México, se presentará el día de hoy.

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12: ¿Qué significa funicular? Esta palabra proviene del latín funiculus, de funis, que quiere decir cuerda, y el sufijo culus, que significa pequeño. Entonces quiere decir cordoncito o cuerdecita. El funicular es un vagón de tren que, sostenido por cuerdas, cables o cadenas, puede subir pendientes muy inclinadas. El primer funicular, que funcionaba con una máquina de vapor, fue inaugurado en Francia en 1862. En 1880 se estrenó otro funicular que ascendía al Monte Vesubio, en Italia. Para conmemorar este acontecimiento, fue compuesta la famosa canción napolitana Funiculi Funicula.
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12: ¿Qué es la nación? Este concepto en la actualidad posee dos representaciones. Desde la perspectiva política, habla sobre la soberanía que rige dentro de un determinado estado, y otra que describe una nación de tipo cultural, que describe a un grupo humano donde se comparten determinados aspectos culturales comunes.
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0: Julieta Sales Cruz tiene la información de lo que está surgiendo en estos momentos con los eurodiputados. Están pidiendo que se investigue el caso de la tarjeta roja del jugador de la selección de los Estados Unidos. Cuéntanos, Julieta, ¿cómo va? Buenos días, lo que está surgiendo en este momento de la mañana.
1: Buenos días, Carmen, auditorio de Aristegui Vivo. Pues sí, para informarles que de acuerdo con información de la agencia EFE, al menos 55 eurodiputados pidieron este miércoles a las federaciones de fútbol europeas que insten a una investigación sobre el papel de Estados Unidos en la suspensión de la tarjeta roja al delantero Valerie Balogun para su partido de octavos de final contra Bélgica en el Mundial 2026. En un escrito, los eurodiputados urgen a los presidentes federativos de los 27 estados miembros a que exijan una investigación sobre si el presidente de la FIFA, Gianni Infantino, estuvo involucrado en la decisión de posponer la suspensión de Balogun, que le hubiera impedido jugar los octavos de final, así como si la presión de Estados Unidos tuvo algo que ver en ello. En el texto se recalca el requisito de neutralidad política que establecen los estatutos de la FIFA y su código ético, con sanciones severas en caso de incumplimiento. Los diputados también señalan que las federaciones miembro están obligadas, en virtud del código de ética de la FIFA, a exigir que los altos cargos de la FIFA rindan cuentas si es que existen pruebas que sugieran que están infringiendo las normas sobre neutralidad política. Hasta aquí esta información de última hora, Carmen, que ha sido un tema muy polémico.
0: Sin duda, pues ahí están los eurodiputados pidiendo a las federaciones de fútbol europeas que insten a que se investigue lo que pasó con Trump y Gianni Infantino. Vaya asunto el de la tarjeta roja al futbolista de los Estados Unidos. No me despido, Julieta, regresamos contigo y con Enrique Veas. ¿Cómo va el Mundial? Volvemos contigo un momento más. Déjeme detener antes de la pausa en un asunto importante en Francia. Marine Le Pen, qué historia la de Marine Le Pen, el ave fénix de la ultraderecha en Francia. ¿Qué sucedió con su caso y con ella? Sebastián Barragán, cuéntanos.
2: Si alguien intenta matarme, más le vale tener la hoja bien afilada. Con estas palabras, Marine Le Pen define lo que llama el combate de su vida, la presidencia de Francia en 2027. El camino parecía bloqueado.

presidencia de Francia en 2027. El camino parecía bloqueado, pero un tribunal de apelación de París redujo su inhabilitación por malversación de fondos públicos. Aunque se enfrenta a un año de prisión que podría cumplir en su domicilio con un brazalete electrónico, Le Pen ya ha confirmado su candidatura. Su historia es un ejercicio de supervivencia y cálculo político. A los 8 años sobrevivió al atentado con bomba que destruyó su casa. En 2011 heredó el Frente Nacional de su padre, Jean-Marie Le Pen, y comenzó una purga metódica para alejar al partido de las acusaciones de racismo y antisemitismo, llegando incluso a expulsar a su propio progenitor. Hoy la abogada de 57 años ha construido una imagen mucho más cercana. Se deja ver en mercados, su vida a tractores y se presenta como criadora de gatos y madre de familia. Su partido, rebautizado como Agrupación Nacional, moderó posturas drásticas, como la salida del euro, y también se distanció de Vladimir Putin tras la invasión de Ucrania. Incluso históricos cazadores de nazis afirmaron recientemente que la formación evolucionó positivamente. Sin embargo, el fondo de su programa sigue intacto: el tradicional discurso anti-inmigrantes, la prioridad nacional en ayudas sociales y el combate a la ideología islámica, capitalizando el descontento social por la seguridad y el poder adquisitivo. Con el centroderechista Emmanuel Macron fuera de la carrera al no poder reelegirse y las encuestas situándola en una posición de fuerza, Le Pen prepara su nueva campaña para conquistar el Eliseo en un binomio electoral junto a su protegido político, Jordan Bardella. Tras décadas en los márgenes, la extrema derecha francesa se encuentra más cerca que nunca del poder.

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1: Buenos días. Con respecto al tema de grabar las herencias, yo pienso que es un tema de doble tributación, porque de alguna manera los recursos, ya sea monetarios o bienes, causaron un tributo al momento de adquirirlos o de ganar el dinero con el trabajo. Ya se tributó al momento de ganarlos. Y si se tienen en una cuenta bancaria o se compró algún bien, como haya sido, ya se tributó por ISR, por IVA y por el impuesto que aplique. Entonces, el transferirlos por herencia a algún familiar, creo que es un derecho al que nos pertenece y que no debería de gravarse, porque ahí hay una doble tributación. Si los diputados lo hacen, la verdad nos están llevando al baile, porque nos están haciendo tributar doble por lo que atesoramos y que queremos dejar como legado a nuestros descendientes. Fabián Genis, Monterrey.
2: Hola Carmen, muy buen día. Un saludo a ti y a todo tu equipo. Héctor, desde Tlaxcala, contador público. Este tema que pone a debate la ministra Lenia Batres se ve que trae un sesgo totalmente de recaudación fiscal y siempre pegándole a la gente que menos tiene. No se puede argumentar por parte de ella, o no se puede sostener, que los mexicanos debamos pagar por obtener una herencia o legado cuando el gobierno ha sido omiso en gravar y en perseguir precisamente la riqueza de grupos que en el país dominan el sector económico. Es verdaderamente hipócrita tratar de justificar el cobrarnos impuestos por obtener alguna herencia cuando la mayoría de los mexicanos sabemos que no detentamos la mayoría de la riqueza en México. Primero que se pongan a trabajar en cobrarle impuestos a los más ricos para que después puedan exigir este tipo de recaudación. Hasta luego, buenos días.
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10: ¿Quién era Odín? En la mitología nórdica, uno de los principales dioses. Cabalgaba un corcel mágico llamado Sleipnir y era el dios de los poetas, la sabiduría, la guerra y la agricultura. También tenía a su cargo presidir el banquete de los muertos en batalla. Era el emblema del conocimiento total y suele ser representado con un solo ojo porque su otro ojo es el sol.
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13: Julieta Sales Cruz, de regreso contigo, cuéntanos cómo va el mundial.
14: Hola Carmen, otra vez. Pues sí, ya pasando al tema de los cuartos de final, es que después de 27 días consecutivos de partidos y muchísimo fútbol, el mundial 2026 vive su primera pausa porque este miércoles no hay partidos. De las 48 selecciones que comenzaron la competencia el pasado 11 de junio, solamente queda Argentina, Francia, España, Inglaterra, Bélgica, Marruecos, Noruega y Suiza. Recordarles, Carmen, que los tres países anfitriones, México, Estados Unidos y Canadá, fueron eliminados en los octavos de final, por lo que por primera vez en la historia de los mundiales con tres sedes, ninguno logró instalarse entre los ocho mejores. También se despidieron selecciones históricas como Brasil, Alemania, Uruguay, Portugal y Países Bajos. La clasificación a cuartos de final de la vigente campeona Argentina fue una de las más dramáticas que hemos visto del torneo, porque la selección dirigida por Lionel Scaloni perdía 2-0 ante Egipto al minuto 78, pero logró darle la vuelta con goles de Cristian Romero al minuto 79, Lionel Messi al 83 y Enzo Fernández al 90+2. Para lograr una remontada que evitó la prórroga y continuar su camino para intentar convertirse en la primera selección que revalida un título mundial desde Brasil en 1962. Este encuentro también estuvo muy marcado por la polémica, ya que Egipto reclamó un gol anulado y señaló posibles penales en una de las jugadas que terminó con el gol de la victoria argentina. Ahora la albiceleste se va a enfrentar ante Suiza, que logró clasificar por primera vez desde 1954 a los cuartos de final de una Copa del Mundo, tras imponerse en una tanda de penales ante la selección de Colombia. Y bueno, entre los favoritos, Francia continúa mostrando una de las plantillas más sólidas del torneo, liderados por Kylian Mbappé, quien anotó un penal para superar a Paraguay en los octavos de final. De los equipos que llegaron al Mundial 2026 como favoritos, también sigue España, que logró eliminar en octavos a Portugal y despedir a Cristiano Ronaldo, e Inglaterra, que con los goles de sus dos grandes estrellas, Kane y Bellingham, volverá a pelear por un título que se le resiste desde 1966. Otro tema que está ahorita, Carmen, es la pelea por la bota de oro, que ya también entra en un momento decisivo. Lionel Messi al momento lidera la tabla con 8 goles, seguido por Mbappé con 7, mientras que Erling Haaland también suma 7 con Noruega y Harry Kane 6 con Inglaterra. Otro dato a destacar, Carmen Auditorio, es el dominio europeo. De las 8 selecciones que siguen en competencia, 6 pertenecen a la UEFA: España, Francia, Inglaterra, Bélgica, Noruega y Suiza. Solo Argentina y Marruecos representan a Sudamérica y África respectivamente. Y ahora sí, Carmen Auditorio, así quedaron los cruces para los cuartos de final del Mundial 2026. Una ronda que va a comenzar este jueves y que definirá las 4 selecciones que avanzarán a las semifinales. La actividad de los partidos va a arrancar el jueves 9 de julio, cuando Francia enfrenta a Marruecos a las 2 de la tarde, tiempo del centro de México.
8: Francia, el viernes 10 de julio. Detente un segundo. Francia-Marruecos. Bueno, unos partidazos simples. Mira, cualquier partido que venga es partidazo, pero Francia-Marruecos, ¿qué te imaginas ahí?
14: Sí, además es una revancha porque en el Mundial de Qatar 2022 también se enfrentaron y Francia le ganó a Marruecos. Pues a ver si ahora la historia puede cambiar.
8: veremos ahí.
14: Y bueno, el viernes 10 de julio tenemos España, que va a jugar contra Bélgica a la 1 de la tarde.
8: Uy, buenísimo.
14: El sábado, también muy bueno, el sábado 11 de julio van a ser los últimos 2 partidos. Noruega se va a enfrentar ante Inglaterra a las 3 de la tarde y más tarde a las 7 de la noche Argentina va a buscar su boleto a las semifinales frente a Suiza, y este duelo va a cerrar la ronda de cuartos de final y ya dejará definidos a los 4 equipos que van a seguir en busca del triunfo de la Copa del Mundo. Y pues hasta aquí la información del Mundial 2026, Carmen, Auditorio. Ay, que tengan un excelente miércoles.
8: Van a ser unos partidazos. Ahorita que te escucho, Noruega-Inglaterra, eso va a ser un lujo también con este gran jugador.
14: Sí, también un partidazo.
8: Oye, con Haaland, ¿no? Que Haaland ha traído, ya atrapa la atención mundial. Es un personajazo, ¿no, Haaland?
14: Sí, todo un personaje. Y pues a ver si no se lleva la bota de oro. Creo que Enrique Beas también lo había comentado al principio de estos enlaces, que Haaland también pues iba a ser uno de los contendientes.
8: Oh, sí, totalmente.
14: Por esta bota de oro.
8: Lo habíamos minimizado en aquel sondeo que ya quedó totalmente fuera de lugar, pero que ya ahorita ya le pusimos la mirada a Haaland, a Messi, por supuesto, ¿no? Y todo lo que estamos aquí platicando.
14: Sí, yo pienso que sí se la va a terminar llevando Messi, la verdad, pero pues a ver.
8: Vamos a ver. Julieta Sales, gracias por estar aquí. Un abrazo y buen día.
14: Buen día.
8: Buenos días. Enrique Beas, director de la Octava Sports, bienvenido, buenos días, ¿cómo estás? ¿Cómo ves? ¿Qué ha pasado?
15: ¿Cómo estás, Carmen? Pues pasó de todo otra vez en 24 horas de la Copa del Mundo. Yo estoy de acuerdo con Julieta, se la va a llevar Messi, pero seguramente va a quedar con el famoso tache que le quiere meter todo el mundo, ¿no? A la selección de Argentina, que si le ayuda, no le ayudan a la selección de Argentina. Pues ayer se armó un escándalo, Carmen, tamaño mayúsculo, ¿no? O sea, parece que a Gianni Infantino ya le gustó, que por cierto ayer hubo una desinformación general de en donde dicen, ¿cómo es posible que Gianni Infantino haya estado en los dos estadios? Porque ayer se jugó el último partido en Canadá, en Vancouver, y el partido de Argentina fue en la ciudad de Atlanta. Entonces decían, no hay forma, con 2 horas de diferencia, el vuelo mínimo hace 4 horas y media y no había forma de llegar. ¿Por qué, Carmen? Porque empezaron a poner unas imágenes de Gianni Infantino que parecía que estaba muy enojado cuando cayó el gol del 2-0 de Egipto. Y esa imagen que se viralizó es en el estadio justamente de Monterrey, en otro momento y en otra situación, ¿no? De hecho, fue en el juego de Países Bajos contra Marruecos. Entonces, no estaba Gianni Infantino, ayer no estuvo en los dos partidos, ¿no? Está haciendo todo un esfuerzo Gianni Infantino, está siendo el villano favorito de la narrativa de este verano de los FIFAs, del tema del Mundial, y a él le quieren achacar que quiere llevar a Leo Messi. Por ejemplo, otra desinformación que se está generando Ayer el artista Bizarrap, que es un artista argentino de música urbana, terminó entregando al jugador del partido, y entonces lo entrevistan en DAZN, en una plataforma también internacional, diciendo: estoy muy feliz porque a mí, aunque me gusta mucho el fútbol, me ponía muy nervioso, yo sabía que se tenía que dar en Argentina, y dicen: ¿cómo es que lleven a Bizarrap? Y entonces ya sabían que Argentina iba a ser el ganador, ¿no? En esas teorías de conspiración, nada más decirle a la gente que lo que ha hecho FIFA, lleva un invitado por si se lo lleva alguien de Egipto y otro invitado de Argentina, y al que gane es al que pasan a dárselo, ¿no? Entonces imagínense, imagínense, ¿a poco creían que México iba a ganar los juegos y Belinda se lo iba a dar a Julián Quiñones? Pues estaba Belinda, pero también estaba un invitado, un influencer o un artista para dar ese momento, ¿no? Entonces, ya,
8: buena aclaración.
15: Sí, ¿sabes por qué, Carmen? Porque sí tenemos que poner con lupa lo que sucedió ayer. Bien lo describió muy bien Julieta, nuestra compañera. Fue una exquisitez la remontada de Argentina. Y te voy a poner muy rápido con el tema deportivo. O sea, si tú estás 2-0 al minuto 80, porque después de la anulación del segundo gol de Egipto, el partido sigue 1-0 y después vuelven a tomar la ventaja 2-0 la selección egipcia. Faltaban 10 minutos. Y esos 10 minutos, pues realmente es a puro pulmón y a puro corazón y a puro talento de Leo Messi. ¿Y por qué digo de Leo Messi, Carmen? Leo Messi ayer había fallado un penal, su cuarto penal. De los 8 que ha cobrado Leo Messi, ha fallado 4 en la historia de las Copas del Mundo. La mitad de los penales los ha fallado Leo Messi. El más grande de todos los tiempos, para así decirlo, ha fallado 4 penales en los mundiales. Pero Leo Messi, ayer, en lugar de desesperar, cuando empiezan a hacer ya los últimos cambios, viene el momento en donde él, con su inteligencia futbolística, sus 39 años, que ayer lo decíamos del caso de Cristiano Ronaldo, hace jugar al equipo de tal forma que no hay una desesperación, que encuentran las ideas y que más bien la desesperación pasa a la selección de Egipto. Y esto en términos futbolísticos es muy difícil de lograr, Carmen, porque hoy, para como están trabajadas estos plantelazos y estos proyectos deportivos, es muy difícil que suceda eso. Solamente un talento como el de Leo Messi puede cambiar la onza de esta forma. ¿Qué sucedió? Empezó a abrir el partido. Y además de que pone una preasistencia para el 1-0, que el remate de cabeza, el segundo gol de Leo Messi es a puro pulmón y es un talento que solo lo tiene él. Una pelota que define dentro del área, que pega en el poste, que ayer lo describíamos acá. Y después viene el tercer gol de ya de Enzo Fernández y es una locura. Fíjate, Carmen, yo tuve la oportunidad de terminar de ver el partido con amigos argentinos que hicieron un VPN, para poder ver la transmisión de su país de DirecTV. Estaba Martín Palermo, un exjugador, porque aparte ya también estoy viendo las imágenes de TICI Competencias, que es otra cadena de televisiones, ya la estoy viendo toda en repetición, el cómo ahí está Carlitos Tevez, está Kun Agüero, exjugadores argentinos, y cómo se van volviendo locos, ¿no? Esta pasión que tienen los argentinos desbordada. Pero lo curioso es que el compañero de cancha, el reportero de cancha, los que tienen derechos, tienen una zona que se llama Flash Interview, que es... termina y el protagonista de la historia o los dos tienen derecho a entrevistarlos, ¿no? Entonces el reportero de cancha decir: no sé ni qué decir, no estoy tan emocionado, y le pone el micrófono a Scaloni, que es el técnico de Argentina. Y el técnico de Argentina empieza a llorar, Carmen, ¿no? O sea, dice: disculpa, dejala aquí, no puedo hablar, estos chicos son tremendos. Y entonces en la transmisión te siguen con Leo Messi en un seguimiento tremendo de 10 minutos, y Messi se la pasó llorando los últimos 8 minutos. 8 minutos después del juego, volteaba a ver al techo el Mercedes-Benz, que es impactante, el estadio de Atlanta. Y entonces empezaron el quiere volar mexicano, que es el moderno, que lo pusimos de moda en el Ángel de la Independencia. Pues agarraron los jugadores argentinos, y empiezan a poner y a saltarlo en Argentina. Ayer festejaron como si fuera una Copa del Mundo. Ayer la gente salió a las calles al obelisco. Pero cuando uno ve los detalles de a quienes han enfrentado, Carmen, te dices... esta doble cara de la moneda que tienen los argentinos, ¿no? ¿Quiénes han enfrentado y en qué lugares del ranking justamente de la FIFA están? Y es donde dicen: ¿por qué queremos seguirle dando? Y es por eso que hubo estas declaraciones de los jugadores de Egipto, el técnico de Egipto. Argelia, ranking 28 de la FIFA. Austria, ranking 24 de la FIFA. Jordania, ranking 63 de la FIFA. Cabo Verde, ranking 67 de la FIFA. Egipto, ranking 29 de la FIFA. Y ahora va a ir con Suiza, que es el ranking 19 de la FIFA. O sea, es decir, Argentina puede llegar a las semifinales de esta Copa del Mundo sin haber enfrentado a un top 10, a un top 15, a un top 18, porque Suiza es su mejor rival y es top 19. Entonces dicen: ¿cómo es posible que lo armen. Y viene aquí todo esto, y lo pongo en contexto, Carmen, de las dos caras de la moneda, porque, si me lo permites, yo sí quiero mandar un mensaje a este sentir antiargentino que hay hoy por hoy en nuestro país, en las redes sociales.
8: ¿Tú crees?
15: Que ahí está, donde está encaminado. ¿Por qué? Porque a nivel social, y lo he platicado con varios colegas argentinos, y todo no existe aquí, se quiere demasiado a todos los latinos.
8: Somos muy espectaculares. Claro que sí.
15: Porque en las redes en verdad estamos elevando el discurso de odio, ¿no? Muy polarizado. Pero es una reflexión necesaria que entendamos los mexicanos, porque además nosotros estamos muy argentinizados en fútbol, Carmen. Tenemos muchísimos técnicos que han dirigido a la selección mexicana, varios, no solamente La Volpe, otros más, Diego Coca, Tata Martino, varios nos han dirigido. El desarrollo de fuerzas básicas de nuestro país tiene a muchísimos argentinos trabajando en distintos proyectos. Vamos, hoy por hoy el técnico con más títulos del fútbol mexicano moderno actual es el Turco Mohamed, es argentino, ¿no? Claro, muy hecho en México, pero es argentino. Hoy el técnico que está dándole una cara y un trabajo con los mexicanos a las Chivas, Gabriel Milito, es argentino. Y claro que han venido también argentinos que no han dado el do de pecho, y en la cancha tenemos muchísimos casos, futbolistas que no trascendieron o nada. Pero el fútbol mexicano es un fútbol muy argentinizado, Carmen, muy, muy argentinizado. Entonces, tener este encono es no entender y no dimensionar que Argentina busca ser la segunda, tercer gran potencia de la historia de los mundiales. Va por un tetracampeonato. Eso lo tiene en Alemania y lo tiene Italia. Brasil tiene 5. Quieren ponerse ahí. Pero dos de los tres mejores futbolistas de todos los tiempos son argentinos. Es Diego Armando Maradona y es Leo Messi. Entonces, cuando uno quiere meterse en ese debate, y no es demeritarnos, hay que trabajar mucho. Pero pues el mexicano no está ni de cerca para competir con esta línea de potencias a nivel cultural, a nivel social y a nivel deportivo. Entonces nos aferramos a querer desprestigiar cualquier situación y metemos otros matices sociales que no tienen nada que ver. No tienen nada que ver. Entonces creo que es muy sano entender, situarnos, contextualizar que ese debate es un debate perdido. Argentina es una de las grandes potencias que tiene el fútbol. Si algo tienen los argentinos es su pasión, la manera en la que lo juegan. Y ahí está la demostración. Ayer iba 2-0, Carmen, el partido. Y en el estadio nunca dejaron de cantar, de gritar, de pararse. Aquí íbamos perdiendo 3-2, faltaban 20 minutos. Y el aficionado en el estadio Azteca estaba sentado, Carmen. Estaba aterrorizado, ¿no? En lugar de meter esta famosa frase que se tienen del aguante, ¿no? Entonces, realmente, mucho que reflexionar de todo lo que está sucediendo con Argentina. Y Argentina hoy por hoy es uno de los equipos, de los países que más le han dado al fútbol desde el 2014 a la fecha. Voy a tener con esta reflexión, con un dato, Carmen. Desde el siglo, de este siglo XXI, los que han participado selecciones en cuartos de final. Brasil la lidera con 6 apariciones. Argentina, Inglaterra y Francia con 5 apariciones. Son las 4 selecciones que desde el 2002 han estado constantemente entre los 8 mejores del mundo. Y esa es la selección de Argentina, Carmen, ¿no?
8: Ni más ni menos. Esa es la selección de Argentina. Pues seguiremos hablando, Enrique. Gracias, como siempre, por estar aquí. ¿Y hoy qué partido vas a ver? Hoy no hay.
15: Hoy por fin hay un día de descanso.
8: Hoy no hay.
15: Por fin tenemos un day off. Hoy voy a ver los Minions, Carmen, con mis hijos. Entonces, un poquito de descanso. Y ya mañana nos vamos para Miami.
8: Disfruta donde ya tus pequeños. ¿Cómo se llaman tus pequeños?
15: Bastian y Elena, Carmen.
8: Bastian y Elena, ya nos habías dicho, para mandarle un saludo de nuevo,
15: sí,
8: a los dos.
15: Sí, como que de pronto dijeron, oye, digo, están muy, muy clavados y enganchados con el mundial, eso sí es una realidad, ¿no? Pero pues hoy dijeron, oye, pues papá, vamos al cine, porque ya mañana nos vamos a ir 15 días de aquí en lo que termina el mundial, ya Estados Unidos. Ajá. Pero Carmen, también puedes decir,
8: mañana,
15: por ejemplo,
8: ya Estados Unidos, sí,
15: a la cobertura. Ahí andaremos en Miami para juego justamente de Inglaterra-Noruega, esto que decías de Haaland.
8: Qué partidazo va a ser ese. Todos,
15: sí,
8: ya.
15: Sí,
8: cualquier
15: sí.
8: Partido va a ser buenísimo. Todos,
15: sí, sí, sí. A ver, está la cara de usted qué prefiere, semifinales underdogs o las semifinales de los campeones del mundo. En las semifinales de los campeones del mundo tendríamos Francia contra España y Argentina contra Inglaterra. Que esa es aquí, esa es mi ruta, Carmen. Yo voy a Miami, de Miami voy a Atlanta, ojalá me toque eso. Pero dicen, bueno, ¿cuál está la de los underdogs? O sea, imagínense lo que sería tener unas semifinales de la selección de Suiza, por ejemplo, contra Noruega. Y del otro lado, Marruecos contra Bélgica. Entonces, ¿qué quiere el mundo? Pues claro que la de los campeones del mundo, pero vamos a ver si hay algunas sorpresas. Que dicho sea de paso, las semifinales de los campeones del mundo son las pronosticadas con algoritmos, inteligencias artificiales, expertos y todo, desde antes que arrancara la Copa del Mundo. Inglaterra contra Argentina de un lado y Francia contra España del otro lado. Estamos a 4 juegos, Carmen, de que se den esas magníficas semifinales. Veremos qué pasa. Y, por cierto, Canadá ayer en Vancouver terminó ya también su participación mundialista, también sus 13 juegos, Ciudad de Vancouver, Ciudad de Toronto. Y también hay que decirlo, así como lo platicamos de México, los reportes que nos dan desde Canadá, la manera en la que se involucró la sociedad, las sedes, la manera en la que se disfrutó el mundial, fue formidable, ¿no? Para un país que nunca había sentido tan cerca el fútbol, Canadá cumplió también con sus 2 sedes, con creces. Y ya si quieres, mañana platicamos, Carmen, si da tiempo, de si realmente hay una posibilidad, porque hoy se está hablando, de que México vuelva a ser sede del Mundial en 12 años, en el 2038. Pero si quieren, ya lo platicamos con más tiempo y calma, porque sí, hay una oportunidad para que México en 12 años regrese al Mundial acá.
8: Ahí está. Gracias, como siempre, Enrique. Buena visita al cine esta tarde y buen viaje a los Estados Unidos. Un abrazo y buenos días.
15: Fuerte abrazo, Carmen.
8: Seguimos hablando. Enrique Beas, director de la Octava Sports. Y bueno, pues ahí está su revisión de lo que está pasando al momento en este Mundial de Fútbol. Canadá, Estados Unidos y México.

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1: En este momento acaba de recibirse en Palacio Nacional al presidente de la Confederación Suiza. Bienvenido a México al presidente de la Confederación Suiza, Guy Parmelin, que llega con su esposa Caroline Parmelin y los ha recibido ya la presidenta de México en Palacio Nacional. ¿Es esta una visita oficial de quien encabeza la Confederación Suiza, que por cierto también funge como el ministro de Economía de su país? Aquí está la recepción, la escena de la recepción.
2: En estos momentos arriba el excelentísimo señor Guy Parmelin, presidente de la Confederación Suiza, acompañado de su esposa, la señora Caroline Parmelin. Lo recibe la doctora Claudia Sheinbaum Pardo, presidenta constitucional de los Estados Unidos Mexicanos y comandante suprema de las Fuerzas Armadas.
3: Good morning, His Excellency Mr. Guy Parmelin, President of the Swiss Confederation, and spouse, Madame Caroline Parmelin, are now arriving. They are being welcomed by Dr. Claudia Sheinbaum Pardo, Constitutional President of the United Mexican States and Supreme Commander-in-Chief of the Armed Forces.
1: Vinieron después los himnos nacionales, los himnos de ambas naciones, de la Confederación Suiza y del himno mexicano. Así que bienvenido a México, Guy Parmelin. Y bueno, pues estaremos al pendiente de las actividades en esta visita oficial de Suiza a nuestro país. Por cierto, que le toca esta visita al embajador de Suiza en México, al embajador de la Confederación Suiza en México, Pietro Pifaretti. Ya en la parte final de su gestión como embajador, le mandamos un saludo a Pietro y bueno, pues a todo el equipo de la Embajada de Suiza, de la Confederación Suiza, que están recibiendo a su presidente el día de hoy en México. Le agradezco a José Roldán Chopa. José Roldán Chopa es un importante, muy importante y reconocido investigador académico de la División de Administración Pública del CIDE. Es un jurista muy relevante que forma parte del Observatorio de la Justicia, del cual Aristegui Noticias participa como espacio de difusión, como espacio en donde escuchamos a quienes forman parte de este Observatorio de la Justicia. Pues una vez que se hizo una reforma constitucional que cambió los ejes del Poder Judicial en México y luego vinieron unas elecciones de jueces, magistrados, ministros, esta elección de los acordeones y todo lo que hemos criticado seriamente de esto que le pasó y le pasa a México. Y es muy importante dar espacio y escuchar lo que están observando los que forman parte de este observatorio. Hay ahora una iniciativa de reforma a la reforma, en pocas palabras. Una idea de reformar lo que se reformó. Y José Roldán Chopa, pues se detiene en esto y le aprecio mucho que esté aquí para comentarlo. Bienvenido, José. Gracias por tu presencia.
4: Muchas gracias, Carmen. Qué gusto saludarte y estar aquí contigo. Efectivamente, he estado siguiendo tu programa, particularmente el día de hoy, y creo que es importante reparar en algunas cuestiones. Uno, la relevancia que hay en las reglas y en las instancias que existen cuando se dan problemas. Lo mismo sucede en el fútbol y la intervención de Enrique me pareció muy buena. Y por lo tanto, el hecho de que un árbitro decida que hay una falta es muy importante y que se garantice que esa decisión va a permanecer y que se va a tratar igual a todo mundo, ¿no? Eso nos da una idea de la relevancia de los jueces y de las reglas. Y bueno, hace un momento previo también se comentaba esta posibilidad de grabar las herencias y cuál es el papel de la Corte. Bueno, lo que quiero detenerme tomando en consideración estas dos cuestiones es en lo siguiente. El cómo se decida es muy importante porque detrás de eso tiene que ver qué tan claras son las reglas y también cuáles son los diseños y las conductas esperables de aquellos que tienen decisiones tan importantes como juzgar. Y una de las cuestiones que se derivaron de la reforma constitucional anterior tiene que ver con esta posibilidad de que los magistrados que están en la sala superior del Tribunal Electoral del Poder Judicial puedan presentarse a las elecciones que se van a dar el año en el 2028 y por lo tanto que puedan continuar siendo magistrados del Tribunal Electoral. ¿Esto qué genera? A ver, creo que nos ha quedado muy claro, dada la experiencia, y esto forma parte de las observaciones que pueden ser también mostradas en datos objetivos, que para ganar la elección se requiere tener un aparato, que para ganar la elección se requiere tener el apoyo de los partidos o bien de organizaciones que pueden convocar a votar, porque, por supuesto, es mucho más complicado que los candidatos por sí mismos convoquen o conciten una votación como la que se requiere para ser ministros o para ser magistrados o jueces. Sí, tiene que haber una vinculación con un aparato de suficiente influencia. Y esto nos lleva a lo siguiente. Si en este momento tenemos a magistrados que están en funciones ya con las sospechas y que buscan plantearse en su futuro presentarse a la elección, tienen que actuar de tal manera de poder ser considerados como candidatos. Y esto los lleva a alterar la forma en cómo resolverían. Y esto es muy peligroso porque no solamente plantea un sesgo personal en los comportamientos más allá de la objetividad que debiera tener, sino que afecta en general a la percepción y al funcionamiento de instancias que debieran ser independientes y autónomas, porque se crea sobre ellas la sospecha. Y así como hay la sospecha de que pueda haber alteraciones al arbitraje en el fútbol o que las instancias de FIFA pueden estar sesgadas para favorecer a cierta selección o a cierto personaje o bien ceder a la influencia de cierto mandatario que tiene mucho poder, lo mismo sucede en el caso de los tribunales. Y esto, desde mi perspectiva y de la perspectiva de lo que hemos platicado en el observatorio, pues plantea un severo riesgo, por una parte, que los tribunales jueguen su papel que deberían jugar de entes imparciales, de que los juzgadores también puedan hacer valer su sentido de justicia, de objetividad y de imparcialidad cuando resuelven un caso, y que puedan ceder influencias a sus propias aspiraciones personales, a su status quo, y creo que esa es una de las perversiones de las reformas que hemos tenido recientemente en el Poder Judicial. Este sería mi comentario.
1: Este es el comentario. Te aprecio muchísimo que lo compartas en este momento y seguiremos hablando, si nos lo permites, José Roldán Xopa. Es una revisión muy importante de esta observación de lo que está ocurriendo con este proceso que vive México. Seguiremos hablando, José. Te mando un abrazo y gracias por estar aquí.
4: Igualmente, muchas gracias.
1: Gracias, José Roldán Xopa, abogado, jurista y especialista en esta materia. Déjeme dar un giro para presentar a Rafael Cabrera, que le decía yo más temprano que se detuvo en el tema de los candelabros del Metro Hidalgo, que son una cosa inenarrable. Cuéntanos, Rafael, adelante.
5: Cada uno de los 4 candelabros dorados que fueron instalados en la estación del Metro Hidalgo de la Ciudad de México tuvo un costo aproximado de 56 mil pesos, informó el director del Sistema de Transporte Colectivo, Metro, Adrián Rubalcaba. Es decir, el gasto por estos adornos, que no existían previo a las obras de remodelación con motivo del Mundial de Fútbol, fue de un total de 224 mil pesos de recursos públicos. Durante un recorrido realizado este 7 de julio por instalaciones del Metro, en compañía de la jefa de gobierno de la ciudad, Clara Brugada, Adrián Rubalcaba también dio a conocer que las lámparas tipo farol que se instalaron en la misma estación costaron entre 3.000 y 4.000 pesos.
6: Que el costo de los candelabros en las estaciones, 4 tuvieron el costo de 56 mil pesos, que son los que se encuentran de tamaño grande en las bajadas de las escaleras, y el resto de los candelabros o de los faroles son entre 3.000 y 4.000 pesos dependiendo el modelo.
5: Aunque el funcionario dio a conocer estos datos, el sistema de transporte colectivo Metro ha fallado en abrir a los ciudadanos los contratos o facturas a través del sistema de transparencia y no hay evidencia documental de los pagos efectuados. Por ejemplo, en una petición de transparencia, un ciudadano pidió el monto invertido específicamente en los candelabros, a lo que el organismo respondió que no tiene el detalle del gasto, pues los trabajos fueron contratados bajo la modalidad de precio alzado pactado, es decir, el importe pactado corresponde a la ejecución integral de los trabajos contratados y no contempla un desglose individual del costo de cada uno de los elementos que integran el proyecto. Rubalcaba dijo que las obras de remodelación en el metro están siendo auditadas para descartar irregularidades en el proceso.
6: Hoy estamos llevando a cabo una auditoría por parte de la Auditoría Superior de la Ciudad de México y la Auditoría Superior de la Federación para poder aclarar los procesos de licitación. Por lo que queda por completamente a un lado los dichos de que son empresas que no cuentan con la experiencia o que eran empresas fantasmas, como se mencionó en algunos medios.
5: Desde la reinauguración de la estación Hidalgo, los candelabros y faroles han sido objeto de burlas y críticas por parte de los usuarios, mientras que la jefa de gobierno, Clara Brugada, y el director del metro han defendido los nuevos adornos.
1: Gracias, Rafael Cabrera, con esta historia que, bueno, sí, realmente son inenarrables esos candelabros. Déjeme detener unos segundos en las imágenes que dio a conocer un sacerdote que el padre José de Jesús Aguilar denuncia en redes sociales y muestra un video de cómo se robaron cosas de la iglesia de San Cosme, este icónico lugar ahí en la colonia San Rafael, en la colonia San Rafael de Cuauhtémoc. Pues robaron arte, robaron en el jardín del recinto y pues se robaron esculturas, 3 esculturas y 5 placas. Todo de bronce, que al final de cuentas pues es lo que después funden y después lo venden. Estas esculturas ni más ni menos que de Leonora Carrington. Hay un video breve que es el que muestra el sacerdote para denunciar este robo en la iglesia de San Cosme. ¡Qué tremenda circunstancia! Este robo lo mostró José de Jesús Aguilar en sus redes sociales y pues muestra cómo estos ladrones pues lo hicieron a la luz del día. ¿Cómo es que este lugar ahí en la Riviera de San Cosme y Serapio Rendón pues se vio afectado, víctima de este robo? ¿Se tiene este video? A ver si lo podemos presentar. Este es el video que ha compartido el sacerdote José de Jesús Aguilar del robo de estas muy importantes y valiosas obras de arte de Leonora Carrington.

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1: Un saludo a Denise Dresser, que se encuentra en Kiev, la capital de Ucrania, en este viaje que haces, Denise, un nuevo viaje a Ucrania que te permite ver de manera directa, vivir en carne propia la experiencia de estar en un lugar invadido por los rusos y este conflicto que ha durado ya demasiado tiempo. Bienvenida, Denise, gracias por estar aquí y compartir lo que significa este viaje a Ucrania para ti y para el público que te va a escuchar. Gracias por estar aquí.
2: Gracias, buenas noches desde Kiev. Es la tercera vez que vengo, invitada por una ONG que trata de traer a Ucrania a periodistas y analistas de todas partes del mundo para que regresen a sus países y transmitan lo que está ocurriendo acá. Probablemente el público ha escuchado de los ataques cada vez más brutales por parte de Rusia en las últimas semanas a la capital y a otras ciudades importantes de la región. Ataques que involucran ya no solo drones Shahed, sino también misiles balísticos, y han muerto pues más de 45 personas en los ataques de la última semana, ataques que han incluido más de 800 drones, más de 100 misiles. Y ustedes se preguntarán, ¿por qué esta guerra dura tanto? Bueno, para empezar, es una invasión unilateral por parte de Rusia a un país soberano, y una guerra que Putin auguraba iba a durar solo unas semanas. Dijo que iba a tomar Kiev en 3 días, ya va para el cuarto año, y esto se debe en gran parte a la resiliencia ucraniana y a la capacidad de innovar por parte del ejército ucraniano, que si han seguido las noticias a nivel internacional, se ha vuelto uno de los ejércitos más innovadores, flexibles, modernos de Europa, por el uso de drones que ahora están incursionando en suelo ruso. Ha habido imágenes en la prensa internacional de fábricas que producen cuestiones o armamento ruso, oleoductos. Ucrania está utilizando una nueva estrategia, que es llevar la guerra a suelo ruso, cosa que no había ocurrido en estos últimos 4 años. Y la represalia rusa ha sido evidente, aumentar el ataque a civiles. Yo ayer pasé la noche en un refugio antiaéreo del hotel en el que estoy, pero no es un refugio lo suficientemente robusto como para resistir un misil, porque por lo que implica que probablemente tendría que ir jueves o viernes a una estación de metro de gran profundidad, como hace una gran parte de la población aquí en la capital. He tenido la oportunidad de hablar sobre todo con personas dentro del gobierno de Ucrania y de los manufactureros de drones. Se ha convertido esto en una industria que está vendiendo ya drones incluso a Medio Oriente, a países que no se pudieron defender de los ataques de Irán. Y pude ir a un entrenamiento de cómo se usan los drones para impedir la llegada de los Shaheds, que son estos drones rusos que traen consigo misiles a la capital. Y eso ha sido fascinante como parte de este viaje, ver el cambio en la narrativa. Hace apenas un año, recuerden, Zelensky estuvo en la Casa Blanca. Recordarán cómo Trump lo maltrató, lo humilló y le dijo: ustedes no tienen ni una sola carta, ya ríndanse, cedan territorio a cambio de paz. Y en menos de un año, la industria de defensa ucraniana le ha dado la vuelta a esta narrativa, y Zelensky tiene muchas cartas que ahora está usando para entrenar a ejércitos fuera de su propio territorio. Ahora, lo que no veo con mucha claridad, Carmen, es cuál es la ruta de salida para este conflicto, porque a pesar de que la guerra va a infligir costos cada vez más altos dentro de la propia Rusia, como largas colas para comprar gasolina, Crimea cada vez más aislada, etcétera. No me queda claro cómo es que Putin va a declarar un cese al fuego, porque sigue enfrascado en esta idea de que Rusia puede ganar, que Rusia es un país superior y que Ucrania no tiene derecho a existir como una nación soberana e independiente de Rusia, que es lo que causó el inicio desde el principio, Carmen.
1: Sí, sin duda. Y con cosas como las que están surgiendo este día, estoy viendo informaciones sobre Ucrania, el último momento, estoy viendo que las agencias de noticias están reportando que el presidente Donald Trump dijo hace ratito junto a su homólogo ucraniano Volodymyr Zelensky que otorgará a Ucrania la licencia necesaria para fabricar por su cuenta sistemas de misiles estadounidenses Patriot. Una de las cosas de las que creo que vamos a hablar hoy, dice Trump, me acaba de decir un pajarito esto. Fíjate nada más cómo dice Trump. Me acaba de decir un pajarito esto. Es sobre el hecho de que les daremos el derecho de fabricar Patriots o Patriots, declaró Trump durante la comparecencia ante los medios que se celebró antes de la reunión privada entre Zelensky y su equipo. Esto acaba de ocurrir hace rato.
2: Sí, qué bueno que lo mencionas porque se está llevando a cabo la reunión global de la OTAN en Turquía. Sí. Zelensky tuvo una reunión con Trump y Trump ha sido muy voluble en su postura vis-a-vis Ucrania y con demasiada frecuencia ha adoptado una postura que ha acabado beneficiando a Rusia. Celebro que le haya otorgado a Zelensky la licencia para fabricar los misiles Patriot, porque son los únicos que pueden parar los misiles balísticos que Rusia está utilizando contra la población civil en Ucrania. Kyiv tiene un sistema de defensa antiaéreo bastante sofisticado, pero logra impedir la entrada de cientos de drones. Lo que no logra impedir son los misiles balísticos, y esos son los que han asesinado a civiles en las últimas semanas, a muchos niños, por ejemplo. Los rusos atacan indiscriminadamente hospitales, escuelas, kinders. No tiene ningún empacho Putin en decir que continuará atacando civiles, argumentando, como lo hacía Israel en Gaza, que en muchas zonas residenciales hay bases militares o hay operaciones militares clandestinas. El costo para la población civil en la capital es cada vez mayor y aquí se vive una realidad dual que es muy importante señalar. Durante el día Kyiv parece Praga, parece Cracovia, cualquier ciudad de Europa Central, pacífica, hermosa, llena de cafecitos, de restaurantes, la gente va por su vida, como si transcurriera todo en la más absoluta normalidad, pero a partir de las 12 de la noche comienzan estos ataques que empiezan primero con una señal que se oye antiaérea en toda la ciudad y después en un celular el gobierno te avisa que está por llegar a tu localidad, ya sea un ataque de drones o de misiles, entonces debes correr hacia el refugio más cercano. Y la gente no duerme, lo cual implica que la ciudad vive en un estado de tensión durante por lo menos la medianoche y las 6-7 de la mañana. Y el efecto de esto es lo que Putin quiere, que es producir daño psicológico, cansancio, que haya una fatiga con la guerra, que haya algún tipo de reacción contra Zelensky. Pero habiendo ya visitado este país 3 veces, me queda claro que Ucrania no se va a rendir jamás. Cuando aquí se habla de la guerra, la mayor parte de las personas te dicen, sí, la guerra que comenzó en 2013, no en 2022, o sea, la guerra que comenzó cuando Rusia invadió Crimea. Ucrania piensa que Crimea es parte de su territorio y piensan que cualquier negociación de paz debe entrañar una devolución de Crimea. Y se están preparando para el largo plazo. O sea, esta industria de drones y esta innovación inversión en el área de la defensa militar proviene precisamente de sentir el desamparo en el cual los dejó Trump en los primeros meses de su presidencia. Recuerdan probablemente en el público que Trump dijo que este conflicto se acabaría en un par de semanas, apenas él se sentara a negociar, que él lograría que Putin y Zelensky llegaran a un acuerdo. Pues Putin no quiere terminar la guerra. Zelensky ha puesto condiciones, ha dicho que estaría dispuesto a aceptar. Hace poco le envió una carta a Putin diciéndole que estaría dispuesto a reunirse con él en Moscú. Hoy incluso bromeó en la reunión de la OTAN que sí estaría dispuesto a ir a Moscú, pero que ahora le preocuparía un poco más dado que Moscú está bajo ataque de los drones ucranianos, haciendo una broma, porque esto ha cambiado la naturaleza de la guerra, el que Ucrania tenga la capacidad de ahora hacer ataques contra infraestructura en Moscú, llegar a Siberia, llegar a Crimea. Y algo interesante que ha dicho Zelensky en los últimos días, le dio una entrevista muy larga al Financial Times, dijo que la guerra se va a definir en el ámbito aéreo, básicamente diciendo ya el frente militar está estancado, porque ahora la guerra se libra con drones. Antes, hace 3 años, era una guerra de trincheras, muy sangrienta, muy parecida a los primeros años de la Primera Guerra Mundial. Ahora la guerra se libra con chavos sentados en búnkers cerca del frente, básicamente utilizando drones para impedir que cualquier lado avance. Entonces, el frente, digamos, el tradicional, el de la artillería y de la infantería, está estancado. Rusia ha visto cómo su flota marítima ha sido atacada y debilitada constantemente por los ucranianos. Entonces el futuro va a estar, insisto, en los drones, en los misiles, en la capacidad de Ucrania de defenderse de una Rusia cada vez más agresiva. O sea, lo que ha hecho Ucrania ha sido impactante en cuanto a que, lo dicen aquí, lo llaman leveling the field, nivelar el terreno. O sea, antes era David contra Goliat. Y ahora David no solo tiene una resortera, tiene drones, tiene los drones más sofisticados del mundo. Ucrania ha participado en ejercicios de la OTAN en otros países y en esos ejercicios militares los ejércitos de los otros países acaban derrotados en los juegos de guerra por los ucranianos, que por necesidad, por supervivencia, por eso, supervivencia existencial, se han visto obligados a ser increíblemente innovadores. Lo que yo veía ayer en este campo, esta práctica de lanzamiento de drones, era un equipo muy sofisticado, de alta tecnología, que involucra radares, inteligencia artificial, posicionamiento en tiempo real. Y por otro lado, el lanzamiento de drones, que se hace casi de forma artesanal, como con una especie de resortera. Entonces, esa es esta mezcla muy rara de la alta tecnología junto con los chavos ucranianos desarrollando muy rápidamente toda una serie de robots, insisto, de drones, de equipo antiaéreo, con lo que pueden, con los recursos que logran obtener de Europa, con algún apoyo estadounidense. Todos aquellos que decían que esta era una guerra que Estados Unidos estaba librando contra Rusia a través de Ucrania, pues ojalá repiensen esa postura, porque Trump no ha apoyado a Zelensky, no ha enviado las armas suficientes. Me sorprende que haya cedido en esto de los misiles Patriots, de darles por lo menos la licencia, porque como comprenderá el público, esos misiles los hacen dos compañías estadounidenses, Lockheed y Raytheon, y hacían una fortuna a nivel global vendiendo esos misiles a Ucrania y vendiéndoselos a otros países. Darle la licencia a Ucrania implica que Ucrania los va a poder producir, lo cual va a nivelar aún más el terreno de juego, y eso es lo que está buscando Ucrania para obligar a Putin a sentarse a negociar una paz duradera. No ceder territorio a cambio de paz, que lo que entrañaría en realidad sería mover al ejército ruso a esa zona recién adquirida y volver a invadir a Ucrania en un par de años, que es precisamente lo que los ucranianos quieren evitar.
1: Ni más ni menos. Denise, gracias por estar aquí. Seguiremos hablando. Un abrazo y buen día.
2: Un abrazo y gracias por el interés en un tema candente a nivel global. Ojalá en México prestáramos más atención.
1: Totalmente de acuerdo. Un abrazo y seguimos hablando. Denise.
2: Hasta luego.
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17: La anemia y el consumo de hierro. El problema de tener anemia es que el transporte de oxígeno a las células de los tejidos está reducido como producto de una menor cantidad de la proteína sanguínea llamada hemoglobina, la cual está contenida en los glóbulos rojos. Hay varios tipos de anemias, pero una de las más comunes es la anemia ferropriva, que es ocasionada por consumir alimentos con poco hierro. El embarazo y la lactancia también aumentan los requerimientos de hierro, así como las hemorragias de cualquier tipo, como lesiones y menstruación, entre otras. Algunas parasitosis intestinales también producen anemia ferropriva. Este tipo de anemia es el trastorno nutrimental más común en el mundo. El síntoma principal es la palidez de la piel y mucosas, y se acompaña de fatiga, mareos, palpitaciones, dolor de cabeza, entre otros. Ante cualquier síntoma como este, no olvide consultar a su médico.
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19: Hola Carmen, buen día. Te habla José Cuadra de aquí de la Ciudad de México. Se me hace una tontería lo que dice la magistrada Batres o la ministra Batres, que debería de ser, yo creo que ni juez de primera instancia, pero, o sea, el esfuerzo es de la persona que lucha por ese patrimonio y que su voluntad es heredárselo a sus hijos. Yo creo que todos en México trabajamos por darles y dejarles a nuestros hijos una vida mejor. No creo que esté ni siquiera a consideración la posibilidad de quitárselo a nuestros hijos, nada más por un capricho de alguien que dice que no se los merece. Nosotros seremos los que heredamos, somos los que determinamos si lo merecen o no y quiénes sí lo merecen o no. Es una voluntad personalísima. Yo creo que es una estupidez y ojalá estas ideas retrógradas no lleguen a nada. Muchas gracias y buen día, Carmen.

0: no lleguen a nada. Muchas gracias y buen día, Carmen.
1: Buen día. Sobre el tema de grabar las herencias, quiero dar mi opinión como contadora fiscalista. Conozco del tema. Las herencias no es que no hayan pagado un impuesto. En su momento, la persona que generó la riqueza ya pagó un impuesto sobre la renta, que es lo que persigue el impuesto sobre la renta, grabar la riqueza. Se paga el impuesto, se acumula un patrimonio, al momento de dejar esa herencia o legado, va exento porque ya pagó un impuesto. Posteriormente, vamos a hablar de si hubiera una casa habitación en herencia. Yo tuve que haber generado una riqueza, pagado un impuesto para haber comprado esa casa. Luego la dejo como herencia y posteriormente mi heredero, si la vende esa casa, ya ahí sí habría una ganancia adicional y se pagaría sobre esa ganancia adicional. Pero en primera instancia es errónea esa interpretación de la ministra. No es que las herencias no hayan pagado impuesto. No, sí se pagó en su momento cuando se generó el patrimonio. Y realmente el hecho de que proponga grabarla me parece una mala interpretación y una falta de estudio de lo que realmente son es el impuesto sobre la renta. Saludos. Carmen Quiroz, contadora fiscalista de Ayotlán, Jalisco.
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3: Muerte digna, eutanasia, se abre una ventana para discutirlo en México porque hubo quien decidió organizarse y presentar una iniciativa ciudadana. Para que esto pueda prosperar, dado que es una iniciativa ciudadana, algo absolutamente inusual en México, pues tiene que ver la recolección de 20,000 firmas. Escuche usted lo que dice el doctor Diego Valadez, jurista, exministro de la Corte, exprocurador general de la República y un jurista importante en México que está hablando de esta iniciativa. Aquí va su comentario en un minuto.
4: La Constitución nos otorga a los ciudadanos el derecho para presentar iniciativas de ley. Pocas veces se ejerce. Expreso mi reconocimiento a la Asociación Libertad para Morir, porque ha puesto en práctica esa facultad para ampliar los derechos humanos en México. La iniciativa de ley de asistencia médica para morir en la Ciudad de México es una propuesta ejemplar. La caracterizan la solidez de sus argumentos, el rigor de su técnica legislativa y la pertinencia de su objetivo, morir con dignidad. La eutanasia es un derecho muy reciente, que ya existe en 18 países y está en trámite en 3 más: Gran Bretaña, Francia y Portugal. Hago votos por el éxito de una iniciativa que procede de la sociedad y que se basa en las razones de la dignidad, de la libertad y de la laicidad del Estado.
3: Diego Valadez explicando esta iniciativa y subrayando su importancia. Libertad para morir. Le propongo a la presidenta de Libertad para Morir una breve conversación porque están a punto de iniciar la conferencia de prensa a la que han invitado y le propongo también que retomemos el hilo mañana. En este momento saludo a Asunción Álvarez del Río, presidenta de Libertad para Morir, y te aprecio que estés aquí para hablar de este tema como profesora de la Facultad de Medicina de la UNAM y especialista pues en la materia porque estás formando parte de este esfuerzo para que se discuta este tema en México. Gracias, Asunción, bienvenida y suerte en la conferencia de unos minutos más. Bienvenida al programa.
5: Muchas gracias, Carmen. Muchas gracias por la oportunidad de poder hablar de esto.
3: ¿Cuál es el corazón de esta iniciativa?
5: Con tu público. El corazón de esta iniciativa, cuando se funda Libertad para Morir, hace 3 años, es que la posibilidad de que una persona que está sufriendo de manera intolerable debido a una condición médica incurable pueda pedir y recibir la ayuda médica adecuada para morir bien, si es que llega a la conclusión de qué es lo que quiere, dado lo que está viviendo. Esa opción ahora no la tenemos. Eso ahora es un delito. Y tiene que ser algo que se pueda hacer de manera segura, de manera bien rigurosa, y que dé esta paz y tranquilidad a las personas de que tienen libertad hasta el final para decidir sobre su vida.

0: Hablaremos más si me lo permites, pero por lo pronto es importante subrayar el valor de esta iniciativa ciudadana, algo inusual, como dice Diego Valadez. Necesita esta iniciativa tener 20.000 firmas. ¿Tienes el dato de cuántas llevan?
1: Llevamos aproximadamente 4.000.
0: Más o menos 4.000.
1: Así que sí necesitamos que todas las personas que nos escuchen, que se enteren de esta iniciativa, que pueden consultarla en la página de libertadparamorir.com.mx, que si realmente les parece que es algo que quieren, con lo que quieren contar para ellas o para personas queridas, que sí nos regalen unos minutitos para firmar. Porque la firma se está recabando a través de una aplicación del INE que está avalando esta iniciativa y que tiene que comprobar la validez de las firmas. Esta aplicación se llama Apoyo Ciudadano, se baja a través de la tienda de los celulares y con ella hay dos formas de dar la firma. Una es eligiendo mi apoyo, firmar individualmente, para lo cual les recomendamos mucho que entren a la página y vean el video que les lleva paso por paso para firmar. La otra forma es a través de quienes somos auxiliares y podemos recolectar firmas y estamos anunciando puntos de encuentro. Por ejemplo, uno que hemos estado usando y que seguiremos usando es la entrada a la Cineteca de Joco por mayorazgo. Entonces, sí insisto en que regálense unos minutitos porque no es solo dar un clic. Y háganlo pronto porque después estas cosas uno puede decir, estoy de acuerdo, pero se pasa. Ojalá que puedan hacer esto por ustedes y por nosotros, claro, porque esto sea una realidad. Primero en la Ciudad de México, algo que después queremos que sea extensivo a todas las entidades del país.
0: Ni más ni menos. Pues retomemos el hilo. Te propongo Asunción Álvarez del Río, presidenta de Libertad para Morir. Gracias por estar aquí. Suerte en la conferencia de prensa en unos minutos más.
1: Gracias.
0: Estarás por empezar con ello. Y bueno, pues vamos a subir este video que ustedes están difundiendo para que sí, el público que esté interesado baje la aplicación y pues se manifieste al respecto de esta posibilidad, de esta intención de que el Congreso de la Ciudad de México se vea obligado a discutir, debatir y votar esta iniciativa. Asunción, seguiremos hablando. Un abrazo y buen día.
1: Muchas gracias, claro que sí.
0: Aquí está el video del que habla Asunción.
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7: Esculapio es el dios de la medicina en la mitología griega, hijo de Apolo y Corónides. Celoso porque su consorte le había sido infiel, Apolo la mató y arrancó a Esculapio de sus entrañas. Apenas crecido lo mandó a vivir con un centauro que le enseñó las artes de curar. Esculapio se convirtió en el sanador más famoso y llegó a tanto su poder que decidió alterar los designios supremos, recuperando a los muertos de su trágico destino.
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7: ¿Por qué nos arrodillamos? La acción de ponerse de rodillas durante la ceremonia religiosa obedece al hecho de que Jesús se ha hecho presente. En los antiguos templos de Jerusalén, arrodillarse era parte de la ceremonia. Cuando los cristianos adoptaron la postura como parte de la plegaria, los rabinos la prohibieron. Sin embargo, la práctica no era demasiado común en los primeros tiempos y solo comenzó a desarrollarse más tarde, cuando los sacerdotes ordenaban flectamus genua, doblemos las rodillas, de donde se origina la palabra genuflexión.
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4: Estamos en la recta final y no nos va a alcanzar el tiempo. Alfredo Figueroa, buenos días.
5: Buenos días, Carmen.
4: Buenos días. Además de que estás tú, que ya es mucha cosa, está Jacobo Dayán, a quien invitamos en esta mesa. Jacobo, como siempre, gracias.
5: No, pues aquí buenos días y aquí de colado en miércoles con Alfredo.
4: No, de colado ni mucho menos.
5: Un gusto siempre.
4: A ver, nos queda poco tiempo, pero yo propongo que arranquemos la mesa y si no nos da tiempo, como no da tiempo, grabemos un espacio adicional porque Jacobo Dayán nos propuso presentar su revisión de lo que fue el informe del Departamento del Tesoro hace algunos días, que es tremendo. El Departamento del Tesoro notificó sobre 9 empresas y 2 ciudadanos mexicanos que están involucrados con el tema del huachicol, ta, ta, ta. Pero además de eso, hizo una explicación del modus operandi y señaló cosas gravísimas, como que se financian campañas políticas con dinero del huachicol y medios de comunicación. Hiciste una revisión muy puntual que nos compartes esta mañana aquí con Alfredo Figueroa.
5: Sí, como bien dices, Carmen, la atención se centró en 2-3 highlights de este informe largo y en los casos concretos que tienen que ver con personas vinculadas con el cártel Jalisco. Primero que hay que decir es de que es una investigación muy compleja. No es una investigación nada más de testimonios. Evidentemente hay partes donde es claro que están hablando de información que les dieron seguramente pues parte de los narcotraficantes que fueron expulsados hacia los Estados Unidos, con testimonios, pero también hay información financiera e información, análisis de datos. Es decir, no es una investigación a puro testimonio. Tampoco es nada más, el informe arranca diciendo que no es el cártel Jalisco Nueva Generación únicamente, sino que este modus operandi es utilizado por el cártel Jalisco, por el cártel de Sinaloa, por el Golfo y otros grupos criminales que operan en conjunto con agentes del Estado e instituciones del Estado y empresas. A grandes rasgos habla de que es el segundo negocio más lucrativo para el crimen organizado después del narcotráfico. Ojo, un cuarto o un tercio del combustible que se vende en este país proviene del huachicol fiscal. Si esto lo quisiera desmentir el gobierno federal sería muy fácil. Tendría que hacer una gráfica con la venta.
4: Perdóname, vuelve a dar ese dato.
5: Un cuarto o un tercio del combustible vendido en México es ilícito.
4: ¡Uf! ¡Qué bomba!
5: Sería muy fácil probar que si esto es falso, sería muy fácil probarlo. Que presenten las ventas de Pemex a las gasolineras los últimos 10 años.
4: No responde ni Pemex ni se quede.
5: Y ahí voy a llegar más adelante porque también tiene que ver este informe con lo que aquí ha dicho el exrector Barnés. Si uno grafica las ventas de Pemex a las gasolineras y lo que algunas gasolineras privadas importan directamente en los últimos 10 años, que es cuando este modelo ha estado operando a partir de la reforma a hidrocarburos que hizo Peña Nieto, podría uno ver la gráfica, digo, yo no tengo los datos, de cómo se ha comportado la venta de combustible lícito, la venta lícita de combustible. Si este dato es falso, pues lo podría desmentir rápidamente la presidencia.
4: Está publicado en un documento oficial
5: de los Estados Unidos.
4: Del Departamento de Tesoro de los Estados Unidos.
5: Es decir, esto lo podría reportar fácilmente Pemex, desmentir Pemex o la Secretaría de Energía o el propio SAT a partir de las importaciones y ventas y pagos de impuestos. Y después, entre los datos generales dice que a partir de este modelo de operación, los cárteles evaden decenas de miles de millones de dólares al erario público, cosa que desde que sabemos del huachicol fiscal se ha estado viniendo afirmando y que no podemos cuantificar. Están los datos de que si son 600 mil millones de dólares más el combustible que falta, que es lo que ha reportado Barnés. Es decir, hay un hoyo negro enorme en las finanzas públicas.
4: Y una autoridad silenciosa a las preguntas específicas que se le hacen.
5: No responde.
4: El gobierno mexicano no responde a las preguntas específicas.
5: Así es. Y el último dato general
4: que da. Se acusa de que se miente, pero no responde. Imagínate.
5: Y que faltan pruebas. pues en la forma, digo, ahorita, en la forma de que opera esta red, ahí están todas las pruebas. Y termina diciendo, antes de relatar la forma en que opera esto, dice que esta forma de operar de ilegal alimenta la rampante corrupción en nuestro país y la violencia, porque esto alimenta a grupos violentos, que dice, alimenta, y cito, alimenta la rampante corrupción y violencia que sustenta sus operaciones globales de narcotráfico y su control sobre México. Es decir, esta forma de operar del Estado, instituciones del Estado, agentes del Estado, crimen organizado y empresas, no nada más es un tema de corrupción que está generando boquetes brutales al erario público, sino alimenta la forma violenta de operar y contribuye a la erosión democrática de este país, aumentando el control territorial del crimen organizado sobre diversas regiones del país. Es decir, no es un tema aislado en un asunto de corrupción y evasión fiscal. Esto tiene una liga directa con la violencia, una liga directa con la erosión democrática y una liga directa, evidentemente, a temas de corrupción. Todo es el mismo fenómeno, con distintas aristas. Y ahí sí entra a relatar cómo opera esta red. Y dice, ojo, son todos los grupos criminales, no nada más el Cártel Jalisco. Dice, empresas en Estados Unidos, ¿sí? También responsabiliza a Estados Unidos, el documento del Departamento del Tesoro de los Estados Unidos, dice, empresas en Estados Unidos han recibido millones de dólares en crudo ilegal. Por mar, y bueno, y luego lo traen de vuelta por mar y por tierra. Cuando el doctor Barnes decía, ¿dónde están los miles y miles y miles de barriles, millones de barriles, en los últimos años, han desaparecido
4: por lo pronto,
5: de los inventarios?
4: Más abril de 2026, ¿sí? Por lo pronto.
5: Lo que dice el informe del Departamento del Tesoro dice que son 7 mil millones de dólares de mayo de 2025 a hoy. 7 mil millones de dólares solamente la trama del Cártel Jalisco Nueva Generación.
6: Y solamente un año.
5: Y solamente un año. Entonces, cuando pregunta dónde están las pruebas la presidenta, pues ahí están los faltantes que ha reportado el doctor Barnes. Crudo ilegal, es decir, crudo robado en México, es exportado de manera ilegal a los Estados Unidos, a empresas formales allá, que habría que investigarlas allá, decir por qué están comprando crudo ilegal, cómo justifican esa compra. Pero estamos hablando de crudo que no está reportado en las finanzas de Pemex. ¿Cómo se justifican estos miles de millones de dólares? Pues con los faltantes que el propio doctor Barnes ha hablado, entre otras cosas. Continúa el informe diciendo que ese crudo se procesa en los Estados Unidos y regresa a nuestro país en forma de huachicol fiscal, ya sabemos la operación, es decir, lo facturan como si fueran aditivos u otros productos para no pagar los impuestos y entran a nuestro país, ojo, por mar y por tierra. Es decir, está vinculado la Marina y el Ejército, porque el Ejército controla aduanas y la Marina controla puertos.
4: Entramos en la parte final del programa. Alfredo Figueroa, brevísimo, un comentario y les propongo continuar la charla que vamos a subir a nuestros sistemas on demand y mañana en el programa en vivo lo vamos a retomar, lo que aquí se plantee brevemente antes de despedir esta primera parte.
6: Bueno, la semana pasada, Carmen, justo me tocó a mí aquí empezar, digamos, a revisar el documento y poner en escena algunos de los aspectos que hoy, para ventura nuestra y del auditorio, Jacobo nos ha venido a relatar y que vamos a analizar seguramente un poco más adelante. Pero déjame decir dos cosas que creo que tenemos que poner el acento aquí. Los estados nacionales, en general, en el mundo, están teniendo un conjunto de problemas y la democracia en sí misma está teniendo, no solo en México, sino en otros países del mundo, un conjunto de problemas. Tenemos un estado, digamos, típicamente, la construcción de un estado liberal que se hizo esencialmente para el interior de los países. Es decir, las reglas de la democracia estaban constituidas en relación a la forma en la que operaba al interior, los problemas que al interior de un país se desarrollaban. No hay manera de que el Estado no se reforme y que no busquemos de qué manera, de qué forma vamos a poder entender redes de corrupción tan grandes como las que aquí se advierten si no replanteamos la forma en que vivimos como Estado mismo.
4: Ni más ni menos. Pues de esto seguiremos hablando en un instante más y mañana recuperaremos esta segunda parte de la conversación. Gracias, Jacobo. Gracias, Alfredo. No se vayan. Volvemos en el tema mañana y a ustedes gracias por estar aquí. Buenos días.
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7: El presidente de Estados Unidos, Donald Trump, advirtió que podría lanzar nuevos ataques contra Irán y planteó restablecer un bloqueo en el estrecho de Hormuz, tras acusar a Teherán de incumplir el alto al fuego y los acuerdos alcanzados. Durante la cumbre de la OTAN en Ankara, Turquía, Trump aseguró que las fuerzas estadounidenses ya atacaron Irán y afirmó que cualquier negociación futura deberá centrarse en impedir el desarrollo de armas nucleares. Además, acusó a Teherán de interferir con la navegación marítima e intentar colocar minas en la estratégica vía. Irán acusó a Estados Unidos de incumplir el memorándum de entendimiento firmado el 18 de junio en Islamabad, tras la decisión de Washington de reactivar sanciones a sus exportaciones petroleras. La cancillería iraní afirmó que la medida viola el artículo 10 del acuerdo y responsabilizó a Estados Unidos por sus posibles consecuencias. Teherán aseguró que ha cumplido con sus compromisos y advirtió que tomará acciones para proteger sus intereses nacionales. Francisco Alfonso N., alias El Paco, ex escolta del exfiscal de Nayarit, Edgar Beitia, fue vinculado a proceso por desaparición forzada y ocultamiento de cuerpos. La Fiscalía General de la República lo relaciona con 55 cuerpos hallados en la Saucera, Jalisco. Durante la audiencia se expusieron testimonios sobre tortura, homicidios y desapariciones vinculados con la estructura de Beitia, quien fue fiscal de Nayarit y sentenciado en Estados Unidos por narcotráfico. También se mencionó que algunas víctimas habrían sido arrojadas a cocodrilos, un señalamiento aún no acreditado. El juez otorgó 6 meses de investigación complementaria. 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

0: 11 de la mañana, 23 minutos. Mi querido Toño Alemán se encuentra en los controles de esta cabina. Paola González contigo al micrófono y, como siempre, pues dándote la más cordial bienvenida en esta hora, la primera edición de Clásicos de Mañana Tarde, de 11 de la mañana a 2, aquí en la frecuencia correcta a través del 88.1 de tu FM desde la Ciudad de México para el mundo. Recuerda que nosotros somos Grupo Radio Centro y esta, la estación de los clásicos, la frecuencia correcta. Y para todos aquellos que nos quieran pues escuchar en línea, más allá de nuestras fronteras, o porque les es más cómodo, porque están chambeando, qué sé yo, cada quien elige, ¿verdad?, desde dónde, desde qué lugar y a qué hora escuchar la frecuencia correcta, pues lo puedes hacer también de forma simultánea, las 24 horas, los 365 días del año, de forma ininterrumpida para tus oídos, a través de universal881.com, en línea contigo. Así también te invito a que conozcas y estés en línea con nosotros en nuestras redes sociales, en Instagram, en Facebook, en TikTok, en X y en YouTube, a través de @universal881 de tu FM. 11:24 y despedimos este gran tema de Sam Smith, I'm Not The Only One. Esta es una de las historias y narrativas de su álbum debut, In The Lonely Hour, una balada que combina, pues como ya es una referencia, el soul, el rhythm and blues y el gospel, con además pues un éxito rotundo a nivel internacional. Y hay que además pues hablar de este salto a la fama, que comienza con una formación teatral y presentaciones locales por su gran oportunidad, que llega en 2012 y nuevamente se consagra en 2014 logrando su primer álbum de estudio en este Lonely Hour, que además de este también se desprende el sencillo Stay With Me, en donde además es ganador de 4 Grammys en 2015, incluyendo grabación del año, canción del año, ambas por Stay With Me, y mejor artista nuevo. Y además, por supuesto, este logro con este gran éxito, I'm Not The Only One, que de nueva cuenta, insisto, reitera la gran capacidad vocal, interpretativa, y que además en nuestro país ha tenido una acogida extraordinaria. La verdad es que ver un show de Sam Smith es eso, es un hombre que abarca todo el escenario en todos los conceptos artísticos posibles, desde su atuendo, desde su interpretación, desde las coreografías, desde todo el montaje y ensamble musical. Si no han tenido la oportunidad de irlo a ver, háganlo, porque de verdad que vale la pena. De The Cure, Boys Don't Cry. Este es, por demás, un clásico que narra el dolor de un joven tras perder el amor de su vida. Esta represión emocional masculina y la presión social por mantener la imagen de, pues, este hombre que, pues ya saben, no llora, que se mantiene estoico ante cualquier situación y que no permite ni permea ningún tipo de emoción, pues es lo que refleja esta canción. Pero ya sabemos que en muchas de las cuestiones íntimas, y por supuesto cuando alguien te permite el acceso a que seas vulnerable, pues qué rico es, ¿no? La verdad, porque pues también entendemos, insisto, que los hombres, además de ser seres extraordinarios y maravillosos, pues también tienen una sensibilidad que de pronto pues es necesaria externar, ¿no? Y que las mujeres además también lo validamos y lo apoyamos. Bad Finger con Day After Day. Así llega este clásico del año de 1971, incluido en uno de los grandes momentos del álbum de Straight Up, Day After Day, escrita por Pete Ham y producida por George Harrison. Pues se toca esta mítica guitarra, en donde el sencillo alcanza el puesto número 4, donde hay además una conexión y un proceso de grabación después de que pues esta canción pues se convirtiera en un éxito y clásico. Hace lo propio para que en el 71 tuviera de nueva cuenta pues un éxito. De Neil Diamond con Sweet Caroline, este gran tema de Neil Diamond, para después disfrutar de Will to Power, Babe, I Love Your Way. Es la realidad de este middle de 1988, que combina el clásico romántico de Peter Frampton del 75 en el épico solo de guitarra de Free Bird y de Lynyrd Skynyrd del 73 en este peculiar mezcla de el Billboard Hot 100, que ocupa el número 1. Y así nos vamos rápidamente con Air Supply, Making Love Out of Nothing at All. Y tengo 4 boletos, 4 para ir al cine por cortesía de Universal. Tú escoges la película y nosotros te damos estos 4 entradas para que puedas disfrutar de la película de tu elección. Pero ¿cómo te los vas a ganar? Bueno, pues en Escucha y Gana, a continuación te voy a dar a conocer la canción ganadora, el título de la canción y quién la interpreta. Y tú a tu vez tendrás que descifrar, discernir o saber en qué película forma parte esta canción del soundtrack de la misma. Una vez que tengas todo esto, bueno, pues manda un correo a oigo@universal881.com con el título, artista y nombre de la película. Si eres la respuesta correcta, número 8, y además formas parte de la comunidad VIP, previamente te llevas estos 4 boletos. La canción ganadora, Let the Music Play, de Shannon. 11:28, pausa, regreso, bienvenidos siempre.
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6: El clima de Europa Occidental se origina en el Golfo de México. Cuando la corriente del Golfo sale de allí, tiene una temperatura promedio de 27 grados Celsius, y aunque pierde algo de calor en su recorrido, conserva energía suficiente para calentar de manera significativa los mares que bañan las costas desde España hasta Noruega. También trae consigo vientos de los trópicos, los cuales le dan a Europa Central su clima templado y húmedo. Los científicos temen que el calentamiento global perturbe la corriente del Golfo, con la consecuencia de que pronto se verían icebergs flotando por el Canal de la Mancha.
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1: Las enfermedades cardiovasculares causan la muerte de millones de personas todos los años. La clave de la prevención es ejercitarse, sin importar la edad. Esto activa el corazón, reduce el colesterol y previene la acumulación de grasa. Bastan 30 minutos diarios de una actividad como nadar, montar en bicicleta o simplemente caminar con energía. Es importante evitar los periodos largos de inactividad. No es recomendable pasar más de 2 horas seguidas sentado o acostado durante el día sin levantarse y mover las piernas. Antes de iniciar un programa de ejercicio, consulta a tu médico. Cuídate.
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1: ¿Qué significa saudade? Lo más cercano para traducir el término en español es nostalgia, añoranza o echar de menos. En gallego y portugués se refiere a un sentimiento de tristeza provocado por el recuerdo y el deseo de volver a vivir alguna alegría pasada o tener cerca a alguien muy querido que perdimos.
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1: El estado físico de la materia y la temperatura. La materia puede existir en 3 estados físicos: sólido, líquido y gaseoso. El estado físico en el que se encuentran las moléculas de un determinado elemento es dado por la temperatura. A bajas temperaturas, la distancia entre 2 moléculas es tan pequeña que prácticamente no se pueden mover, aunque sí son capaces de vibrar en su lugar. Estas moléculas se ordenan y acomodan usando fuerzas eléctricas de atracción que las mantienen unidas formando el estado sólido. Al incrementar la temperatura, las moléculas adquieren cierto movimiento, por lo que rompen sus enlaces y, por tanto, el espacio entre ellas es ahora mayor, estado líquido. Si aumenta aún más la temperatura, aumenta también la energía de las moléculas y se separan más unas de otras, formando el estado gaseoso. Aquí la distancia entre 2 moléculas es enorme. El mejor ejemplo para visualizar lo anterior lo constituye el agua.
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0: 11 de la mañana, 53 minutos. The Rolling Stones, Honky Tonk Woman. Así llega contigo de Duran Duran, The Wild Boys, en octubre de 1984, basada en una novela de 1971 de William Burroughs, compuesta entonces esta canción para hacer alusión también a estos chicos que se describen en esta narrativa. Con un sonido de impacto llega Madonna con Music, entonces en el año 2000, con Electro Funk Dance Pop y su voz que digitalmente le daba un toque robótico, pero sumamente bailable y que, bueno, para la época era también, pues, sumamente avant-garde. The Real Speak the Wagon llega a Take It on the Run, The Fleetwood Mac Everywhere y The Peaches You Should Be Dancing. Señores, nos vamos a una pausa y regresamos con más clásicos porque, bueno, la mejor colección musical está aquí en La Frecuencia Correcta.
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6: ¿De dónde viene la palabra cesárea? Se trata de una operación quirúrgica que consiste en extraer el feto del útero de la madre, haciendo una incisión en las paredes abdominal y uterina. La historia cuenta que Julio César, el emperador romano, nació de esta manera. Pero la realidad es que la etimología es poco clara y probablemente deriva de la lex cesárea, que quiere decir ley imperial, que obligaba a realizar dicha incisión a una madre moribunda para salvar a su hijo.
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1: ¿Qué significa la palabra boicot? Es la acción concertada que consiste en evitar cualquier relación o contacto con otros para obligarlos a que cambien de actitud o tomen en cuenta sus requerimientos. Charles Cunningham Boycott fue un administrador del condado irlandés de County Mayo, quien se dice fue el primer hombre en la historia en haber sido boicoteado. Algunos sinónimos de boicot son exclusión, expulsión, privación, aislamiento, alejamiento, separación y rechazo.
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1: ¿Quiénes eran los vikingos? Se cree que la palabra vikingo proviene del nórdico antiguo vik, que significa bahía o fiordo, lo que significaría persona proveniente de los fiordos. Se les llama vikingos a los marinos, exploradores, guerreros, mercaderes y piratas que vivieron en las regiones escandinavas y que invadieron, exploraron y se establecieron en amplias regiones de Europa durante los siglos 8 al 11. Sus expediciones los llevaron al este hasta Constantinopla y a la ribera del Volga en Rusia, al oeste a Islandia y hasta el vecino continente, siendo los primeros europeos en pisar suelo americano, y al sur hasta los territorios de Al-Ándalus, Andalucía, al sur de la península ibérica.
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0: Son las 12:21, ya se me andan cayendo aquí los audífonos. Ustedes disculparán, Ecolecua, ahí está. Mi querido Charlie está en los controles, Paola González al micrófono y como siempre, pues les damos la más cordial bienvenida a esta, la segunda hora de la primera edición de Clásicos de Mañana Tarde de Universal, que se transmite de 11 de la mañana a 2 de la tarde, de lunes a viernes. Gracias por estar con nosotros, te recuerdo que somos Grupo Radio Centro y nosotros la estación de los clásicos a través del 88.1 de tu FM y por supuesto en línea también, estamos desde nuestra página oficial con toda la información de Universal, las FM. Mérides, la comunidad VIP de Universal, que es uno de los requisitos principales, fundamentales, indispensables para que puedas participar en cualquiera de nuestras promociones y, por supuesto, pues escucharnos en línea también de forma simultánea, que también lo puedes hacer desde cualquier dispositivo, desde cualquier parte del mundo y así nos encuentras también en las redes sociales a través del TikTok, de Facebook, de Instagram, X o YouTube como @universal881FM. Vamos a despedir una de las agrupaciones por demás consentidas, emblemáticas, con un estilo que, bueno, perdura en el tiempo y que además se consolida en el mismo como todo un clásico del año de 1999 con Other Side, The Red Hot Chili Peppers. David Bowie con Blue Jean, The Monkees, Daydream Believer, The Pointer Sisters, Jump y The Men at Work, Overkill, para llegar a la canción ganadora de los boletos para ir al cine por cortesía de Universal. En Escucha y Gana tenemos 4 boletos en este mes de julio, así es que no lo olvides. Es muy importante que siempre prestes atención. Generalmente damos a conocer la canción ganadora en el primer bloque, es decir, a partir de las 11 de la mañana, en donde te damos a conocer el título de la canción, quien la interprete, y tú tendrás que discernir, saber o conocer cuál es el nombre de la película en la que esta canción forma parte del soundtrack de la misma. La canción ganadora en esta ocasión es The Shannon, Let the Music Play, lanzada el 19 de septiembre de 1983 por la cantante estadounidense Shannon en un clásico fundamental del género freestyle y del electric dance, escrita por Chris Barbosa y Ed Chisholm, quienes, bueno, fusionan la música disco y electrónica y se convierte en un éxito que sienta además para muchos las bases del sonido entre latino y del club de la década de los 80, con una historia a partir de un demo instrumental creado por el productor Barbosa y quien, en su lugar de usar los típicos arreglos de música disco de la época, pues incorpora cajas de ritmo con dándole pues un sonido muy urbano, muy moderno para la época y además pues muy bailable, ¿no? Inicialmente está concebida para a lo mejor un club local, ¿no? De un mercado que consumía entonces como una especie, sin decirlo así, underground, pero como clubs pequeños que consumían en su mayoría este tipo de música y que, para sorpresas de muchos, pues más allá de los clubes de la zona o de un mercado en específico, pues alcanza las listas de popularidad en el chart internacional. Y bueno, pues esta canción es utilizada en el soundtrack de una película que también, a su vez, en el año 2009, pues llega a ser una de las más importantes, con una crítica sumamente positiva y recaudando en aquel momento 17.1 millones de dólares en las taquillas de todo el mundo. O sea, ya quisiéramos, ¿no? Una quincena de esas, amigo, una mensualidad. ¿Qué dijera uno, no? ¿Dónde estaríamos? Transmitiendo desde, no sé, en cualquier parte del mundo. Ahí estaríamos con esta película titulada Adventureland. Es una película estadounidense escrita y dirigida por Greg Motola en el año 2009. Y que, bueno, pues se trata de un largometraje donde se plantea durante un verano de 1987, creando una historia de un graduado en la universidad que hace pues grandes planes para viajar a Europa y comenzar así sus estudios de máster en la búsqueda de una carrera de periodismo, y sin embargo los problemas financieros, familiares y la fuerza de aceptar un trabajo de verano en vez de viajar al extranjero, pues hacen de esta pues toda una aventura. Así que felicidades a nuestro ganador, Luis Omar Mejía Sánchez, quien tuvo a bien en tiempo y en forma contestar de forma correcta el título de la canción, quien la interpreta y el nombre de la película. Ya te llevas tus 4 boletos para ir al cine, mi querido Luis Omar, para ir al cine por cortesía de Universal. Son las 12:25, hago pausa y regreso.
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10: El día D. Según el lenguaje militar, se le llama día D a la fecha en la que empieza una operación de guerra. El más afamado día D es el de la Segunda Guerra Mundial, cuando la Alemania nazi controlaba gran parte de Europa y sus enemigos planearon una estrategia infalible para vencerlos. El 6 de junio de 1944, más de 3 millones de soldados estadounidenses, ingleses y canadienses arribaron a las costas francesas de Normandía. Es el desembarco marítimo más numeroso de la historia y significó el comienzo del triunfo de los aliados sobre los países del eje Berlín, Roma, Tokio.
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10: A medida que el cuerpo envejece, las encías se van retrayendo, lo que provoca propensión a las caries. Está comprobado que los dientes se deterioran más rápidamente con la vejez. Además de reducir el consumo de alimentos azucarados y refrescos, es recomendable usar una pasta de dientes con mayor contenido de flúor. Los fumadores están más expuestos a padecer caries y enfermedades de las encías. Y las personas que beben alcohol también están expuestos a problemas de salud como el cáncer bucal. No olvides cepillarte los dientes al menos 3 veces al día, consultar a tu odontólogo y mantener una higiene bucal adecuada.
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1: El terremoto del 85. El 19 de septiembre de 1985, a las 7:19 horas, la Ciudad de México sufrió el peor terremoto en su historia. Un sismo trepidatorio y oscilatorio a la vez, con una intensidad de 8.1 grados Richter, que dañó seriamente las colonias Roma, Doctores, Juárez, Centro, Guerrero, Merced, Morelos y Tlatelolco. El epicentro se localizó en la desembocadura del río Balsas, en los límites de los estados de Michoacán y Guerrero, y causó daños incuantificables en toda el área metropolitana. Se derrumbaron, entre muchas otras construcciones, el Centro Médico, el Hotel Regis, el Hotel del Prado. Se estima que los muertos fueron cerca de 40.000 y que el número de personas rescatadas de entre los escombros ascendió a 4.000. De estas, hubo a quienes las encontraron hasta 10 días después de la tragedia.
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1: En la mitología griega, los centauros son criaturas con cabeza, brazos y torso de hombre, el resto del cuerpo y las patas de caballo. Los centauros, por lo tanto, tenían 6 miembros, 2 brazos y 4 patas. Eran salvajes, se alimentaban de carne cruda y practicaban costumbres brutales. Solo 2 de ellos, Quirón y Folo, fueron distintos, benévolos y maestros de los seres humanos, como en los casos de Jasón y Esculapio.
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0: Son las 12:53. Gracias por continuar con nosotros desde la Ciudad de México para el mundo. Estás en los clásicos de esta tarde de miércoles. ¡Qué bien suena! Miércoles 8 de julio, mitad de semana. Ya vamos como que... No sé si han sentido como que mucho cansancio o una energía pesada. ¿Sí o no? Díganme. Porque ayer estaba platicando con alguien a quien quiero mucho y... platicábamos esta energía que se siente en el ambiente y entonces me explicaba que era pues parte como de la dopamina, ¿no? De estas cargas de energía, de euforia, de alegría, de energía que a través pues de este desarrollo de encuentros deportivos pues tuvimos a lo largo de nuestro país, ¿no? En la Ciudad de México, en otras diferentes como en la Ciudad de Guadalajara, en fin, en diferentes latitudes, sobre todo pues en nuestro país donde se llevaron estos encuentros, pues se vivió una energía que pues contagia, ¿no? Porque lo positivo siempre va a contagiar más que lo negativo, ¿no? Pese a quien le pese. Es como, pues la luz puede más que la oscuridad, y no lo digo así como yéndome a Star Wars, pero sí más o menos, ¿no? Entonces, sí, que la fuerza te acompañe. Entonces, yo creo que en este devenir de situaciones, pues como que hay un... Hay como, híjole, ¿qué pasó con mi dosis de dopamina diaria? ¿No? Esta ilusión, esta emoción, este encuentro, simplemente el planear de qué onda, ¿se va a hacer la carne asada? ¿No se va a hacer? Entonces, creo que por ahí le dio al clavo. ¿No? No sé, a ver, piénsenlo ustedes. ¿Qué falta en el día de hoy? ¿Qué los estaba motivando más allá de... obviamente el trabajo, si quieren, o muchas otras cosas, pero ¿qué los estaba motivando, no? El salir a las calles, de repente ver la algarabía de la gente. Entonces, yo creo que por ahí le dio. Yo creo que sí es por ahí el asunto. Mira, hasta los dejé pensando a todos aquí en cabina como... sí, pues sí. No, simplemente el hablar de, oye, ¿dónde vas a ver el partido? ¿Qué onda? ¿Dónde nos vemos? Yo llevo, yo hago, yo torno. Entonces, bueno, pues... tal vez esto es lo que nos pase a muchos, ¿no? Ayer o antier, ¿quién platicábamos? Oscar, Toño, Charlie, Lalo, una servidora, ¿no? Que andábamos así como, oye, ¿no te sientes medio con sueño, medio cansado, medio...? Porque además volvemos a una rutina. Entonces, retomar la rutina también implica que nuestros niveles de dopamina bajen. No sé, ahí les paso el tip. Yo sí creo que por ahí va. Y aquí muchos como que sí dijeron, sí, sí, sí, es cierto. Chicago nos acompañó con Saturday in the Park haciendo este preámbulo. Escrita por Robert Plant tras un desfile de un reciente pasado 4 de julio, que en aquel entonces, pues hablamos del 72, pero que siempre ha sido pues una de las fiestas, si no la más importante, por supuesto, en Estados Unidos, que celebra la independencia de los Estados Unidos. Pues así es la visión y el sentir de Chicago de lo que pasa en un parque en un día tan especial. Y hablando, por supuesto, pues en la ciudad de Nueva York, ¿no? Que no es cualquier parquecillo que digas, ay, sí, fui al parque, ahí al columpio. No, o sea, Central Park, pues no es cualquier cosa. Prince, When Doves Cry, de 1984, con este sencillo principal de su álbum Purple Rain, en esta canción compuesta en tan solo, chequen ustedes, 2 horas. Así dijo, ay, pues déjame ver qué me sale ahorita, así, ta, ta, ta, ta, ta, ta. Y así, pues este tema trata sobre el fin de una relación y el temor de repetir los errores que se ven a lo largo de los ancestros y de uno mismo. Coming Around, de esta banda escocesa de Travis, lanzada en el mes de junio del año 2000, llega por el vocalista Fran Haley, quien hace y destaca esta emotiva progresión que explora los momentos de confusión mental y cómo nos aferramos a la esperanza. Con el señor Rod Stewart, Forever Young, y así nos mantendremos siempre con el espíritu, el corazón, el alma, la mente, en forma propositiva y abierta, como es el sinónimo de la juventud. Asia, Heat of the Moment, en un clásico que pues prevalece desde el año de 1982, compuesto por John Wetton y Geoff Downes, en este tema que marca la transición de los miembros de la banda hacia un sonido mucho más melódico, un rock mucho más comercial, que se inspira entonces para una disculpa sincera en primera persona a quien queremos, pero que hemos lastimado muchísimo. Como decía mi papá, ¿no? Solamente puedes abusar de quien sabes quien te quiere bien. ¡Qué huele! Fuertes declaraciones, ¿no? Porque quien no te quiere, pues ni el saludo te va a dar. pero abusamos generalmente de quien bien nos quiere. Nos aprovechamos de esa generosidad de su amor y su paciencia. Long as I can see the light, a Creedence Clearwater Revival, esta balada de soul y gospel de 1970, es la separación de la banda y describe además así a un hombre a lo lejos que encontrará el camino de regreso a casa para retomar lo que es verdaderamente importante. 12:58, esta es tu casa, siempre abiertas las puertas desde cualquier latitud de este planeta Tierra, universal, te acompaña. Ya regreso.
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8: ¿Con qué frecuencia se dan los eclipses totales de sol? Un eclipse total ocurre cuando la luna oculta por completo al sol desde la perspectiva de la Tierra. En este caso, los centros de los tres astros están alineados o casi alineados, si se trata de un eclipse parcial. Existe otro tipo llamado anular, que es cuando la luna tapa al sol en un 90% y se observa una especie de anillo alrededor del astro rey. Es preciso realizar cálculos matemáticos para conocer cuándo se espera que ocurra uno de estos fenómenos. Se sabe que la frecuencia de los eclipses solares totales o parciales varía entre 2 y 5 años.
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1: ¿Quién fue Aquiles? Cuenta la mitología griega que su madre Tetis lo tomó de los talones cuando era un bebé y lo introdujo en las aguas del río Estige para convertir a Aquiles en invulnerable. Lo logró, pero Tetis olvidó que tenía a su niño tomado del talón, punto que permaneció humanamente frágil. Adulto ya y héroe de Troya, allí fue precisamente donde Aquiles recibiría su herida fatal. Así nació la expresión el talón de Aquiles, para definir lugar, situación o momento de debilidad insuperable.
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1: Camelot. Se trata de la capital del reino del rey Arturo, donde vivía con los caballeros de la Mesa Redonda. Ellos eran Guinevere, Percival, Lancelot, Galahad y otros. La Camelot de los poetas de antaño es una tierra encantada, pletórica de bellezas y castillos majestuosos. Los caballeros del rey Arturo viajan por el mundo buscando el Santo Grial. Rescatan bellas damas de manos indeseables, matan a los crueles y malvados hechiceros. Caen en las redes del amor y retornan a Camelot, que para algunos estuvo situada en la ciudad de Winchester, al sur de Inglaterra, y para otros en Carlisle, al norte.
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0: Una de la tarde, 21 minutos, The Sweetest Thing de U2, escrita por Bono con una disculpa para su esposa en esas largas jornadas durante la grabación del álbum de Joshua Tree. ELO, Electric Light Orchestra, con esta canción titulada Mr. Blue Sky. Lanzada en el 77 en el álbum doble Out of the Blue, Mr. Blue Sky es la cuarta y última pista de una suite conceptual de cuatro canciones titulada Concerto for a Rainy Day. Esta pequeña sinfonía refleja un bloqueo creativo a causa del mal tiempo, culminando entonces con la llegada triunfal de este gran señor del cielo azul. Esta canción sería elegida por la ciencia y diversos análisis musicales como una de las canciones más felices del mundo, así como lo escuchan. El líder de Electric Light Orchestra confesaría además que, siendo un gran admirador de los Beatles, el arreglo de Mr. Blue Sky pues rinde homenaje al grupo utilizando elementos y progresiones de acordes que recordaría de temas como Martha, My Dear o A Day in the Life. Y para esto, pues el resumen del proceso haría lo propio para hacer de esta canción, pues un largometraje musical. Y sí que lo logra. Nos vamos ahora con R.E.M., Stan, The Splint Ends, con I Got You, y Lenny Kravitz con Again. Es la una de la tarde, 23 minutos. ¿Les parece que hagamos una pausa y sigamos disfrutando juntos del último bloque de clásicos de esta primera edición? Quédate con nosotros.
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4: El Código de Hammurabi. A esta gran estela de basalto de 2.25 metros que data de 1692 antes de la era cristiana y representa al rey Hammurabi de pie ante Shamash, el dios sol, se le considera el primer documento legal de la historia. Su propósito era unificar las diferentes leyes que existían en el Imperio Babilónico y establecer normas aplicables en todos los casos, impidiendo así que cada uno tomara la justicia por su mano. El código fue colocado en el templo de Sippar y trasladado a la ciudad de Susa, cerca del año 1200 antes de la era cristiana, actualmente Juzistán, Irán, donde fue descubierto por Jacques de Morgan en diciembre de 1901. La piedra fue llevada a Francia, donde el padre Jean-Vincent Scheil lo tradujo íntegramente al francés. Actualmente está en exhibición en el Museo del Louvre en París.
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4: ¿De dónde proviene la palabra agonía? Los antiguos griegos celebraban juegos y competencias atléticas. De su verbo agein, celebrar, los griegos derivaron agón, para indicar la congregación pública de aquellos acontecimientos. La lucha por el triunfo pasó a llamarse agonía, y también sugería la angustia o dolor, mental o físico, que tal contienda provocaba. En tiempos modernos se definió como la lucha postrera de las fuerzas vitales que precede a la muerte. También significa final, aflicción extrema. La agonística es el arte de los atletas, la ciencia del combate.
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1: Para mejorar la salud mental, aprender una habilidad nueva, tener un pasatiempo, participar como voluntario en diferentes obras o iniciar un nuevo negocio después de los 65 años de edad, mantiene en forma las facultades de las personas. Incluso resolver crucigramas o armar rompecabezas puede ayudar a conservar la lucidez. Estudios recientes afirman que caminar aumenta la capacidad mental. El ejercicio hace fluir más sangre al cerebro y favorece la interconexión neuronal. Junto con el ejercicio, no olvides llevar una alimentación balanceada y consultar a tu médico. Cuídate.
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0: ¿Qué significa draconiano? Dicho de una ley, una providencia o una medida excesivamente severa. Draco fue un legislador ateniense que puso en marcha un código penal muy severo en el año 621 antes de la era cristiana, en el que la traición, los delitos menores y hasta la ociosidad eran penados con la muerte. Sin embargo, y pese a la duradera asociación de su nombre, Draco fue autor solo de una muy pequeña parte de estas normas, centrándose al parecer en el derecho común y las penas contra el homicidio como forma de terminar con las venganzas familiares. Algunos sinónimos de draconiano son inexorable, severo e impositivo.
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0: 1:49, llegando al final de esta edición de Clásicos Mañana Tarde. Por supuesto que los clásicos continúan con Tokens, The Lion Sleeps Tonight, The John Cafferty, On the Dark Side, The Killers, Mr. Brightside, A Flock of Seagulls te acompañó con Iron, So Far Away, con Queen, Radio Gaga y Blondie, One Way or Another. Te quiero recordar que, bueno, pues los clásicos continúan de 3 a 6 de la tarde. ¿Qué pasó, mi querido Charlie? Ah, creí que me estabas haciendo ahí una señalización pertinente, ¿no? Ok, perfecto. Bueno, después de despedir estos clásicos, te recuerdo que también los clásicos continúan en la tarde contigo, en primera instancia con mi querido Javier Pakusich. Hace mucho que no te veo, amigo, no hemos podido coincidir, te mando un abrazo, y él estará de 3 a 6 de la tarde contigo con la mejor colección musical de clásicos de la tarde. Por supuesto, también mi querido Leo de Lozán, quien estará de 6 a 7 en esta, la ruta universal que nos lleva por diferentes caminos, además de, bueno, pues darnos los diferentes paisajes y parajes que podemos disfrutar en cada una de estas rutas musicales. Así también, a partir de las 7, regreso contigo de 7 a 8 con el último bloque de clásicos de la tarde, y a las 8 te invito a que continúes conmigo en línea a través de universalstereoonline.com, una de nuestras estaciones en línea que puedes disfrutar desde cualquier parte del mundo. Toda la programación de Universal la puedes escuchar en cualquier parte del mundo, desde cualquier dispositivo, solamente que si estás buscando a lo mejor algún espacio en específico y nos escuchas más allá de nuestras fronteras, pues te conmino a que hagas uso del cambio horario, y así a tan solo un clic de distancia estamos contigo. Mi querido Charlie, gracias por haber estado acompañándome en este gran momento que tenemos para poder estar muy cerquita de ti. Para nosotros, de verdad, es un placer y un privilegio poderte acompañarte todos los días. Y recuerda que estamos en las redes sociales de Instagram, de Facebook, de TikTok, de X y de YouTube a través de @universal881FM. 1:52, soy Paula González. Más tarde te espero. Quédate con nosotros aquí en la frecuencia correcta. ¡Feliz miércoles! Disfrútalo en compañía de Universal.
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2: ¿Quién fue Virgilio? Publius Virgilius Mar, el más grande poeta de la antigua Roma, nacido cerca de Mantua y por eso llamado el Cisne de Mantua. Maestro de la épica y la poesía, su principal obra fue la Eneida, las aventuras de Eneas, hijo de Venus, que logró escapar luego de la guerra de Troya rumbo a Cartago e Italia, donde sus descendientes fundaron Roma. En la Edad Media, Virgilio era representado como mago y proclive a los encantos. De allí que Dante Alighieri, en su Divina Comedia, hizo de Virgilio la personificación de la sabiduría humana y su guía a través de los infiernos. Una leyenda cuenta que logró encerrar al diablo en una botella y no lo liberó hasta que aprendió todas sus artimañas, lo que de alguna manera lo emparenta al genio de las mil y una noches, aprisionado en una lámpara.
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2: Aceptemos las dificultades. En todas las relaciones de pareja siempre hay altibajos. Nadie puede decir que el sendero del amor está sembrado de rosas. Es un camino de aprendizaje constante, y esto implica cometer errores y aprender a enmendarlos. Cuanto más cuidemos nuestros actos y palabras, menos riesgo de conflictos y mayor la probabilidad de resolver los problemas con madurez. Uno de los pilares más importantes en una relación es la comunicación. Hay que mantener los canales siempre abiertos para escuchar y conversar.
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1: Esculapio es el dios de la medicina en la mitología griega, hijo de Apolo y Corónides. Celoso porque su consorte le había sido infiel, Apolo la mató y arrancó a Esculapio de sus entrañas. Apenas crecido lo mandó a vivir con un centauro que le enseñó las artes de curar. Esculapio se convirtió en el sanador más famoso y llegó a tanto su poder que decidió alterar los designios supremos, recuperando a los muertos de su trágico destino.
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1: ¿Quién fue Amaterasu? Se trata de la diosa celestial Sol, principal figura del sintoísmo, deidad central de la casa imperial japonesa, de quien los japoneses dicen descender. Su nombre completo es Amaterasu Omikami, la gran divinidad que ilumina los cielos. Cuenta la tradición que ella nació del ojo de su padre Izanagi, y fue obligada a unirse a su hermano Susanoo para sobrevivir. El centro de su culto es el santuario de Isenaiku, al sur de Honshu, que es visitado por cerca de 5 millones de personas cada año.
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1: Un hábito para ser más feliz. Quizá esto suene un poco raro, pero planear tus actividades sociales por anticipado te permite identificar qué es lo que quieres hacer con tus amigos, porque esto te permite buscar los factores que te hacen más feliz. Me explico. En lugar de solamente socializar y nutrir las relaciones, puedes elegir pasar más tiempo con tus amigos más positivos, o puedes planear una actividad en donde ayudas a un amigo que lo necesita. Por ejemplo, a mudarse, o a escombrar una habitación, o algún otro tipo de ayuda. Nutrir y conservar las relaciones, cultivar el optimismo y tener gestos de generosidad y afecto, todos están estrechamente relacionados con la felicidad.
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1: Si las aves desaparecieran, el planeta se vería privado del espectáculo de su armónico vuelo. Sin embargo, ese sería un mal menor, ya que de ellas depende la polinización de las plantas, la dispersión de las semillas, el control de los insectos y la eliminación de cadáveres de animales en descomposición. Cuidemos nuestro planeta.
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1: Un hábito para ser más feliz. Es bien sabido que la deficiencia de vitaminas y minerales te afecta de varias maneras, entre ellas el ánimo. De igual manera, la comida y el ánimo están estrechamente vinculados. Desafortunadamente, los científicos no han podido establecer exactamente cómo es esta relación, es decir, qué depende de qué, si el alimento te afecta en el ánimo o al revés, especialmente a largo plazo. Dicho esto, es recomendable que planees tus comidas para poder asegurar que... 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
2: Hola, ¿qué tal? Muy buenas tardes. Qué gusto saludarle ya en este miércoles 8 de julio del año 2026. Yo soy Bianca Aguirre y en nombre de este gran y extraordinario equipo, como siempre, le damos la más cordial bienvenida. Muchísimas gracias, de verdad, por tomarse el tiempo y buscarnos en el cuadrante a través del 88.1 de FM. También estamos en el 1110 de AM aquí en la Ciudad de México. Gracias para quienes están en el 700 de amplitud modulada en Guadalajara, Jalisco, y también en el 1540 de AM en Monterrey. Esta es la información que le presentamos el día de hoy. Hace unos momentos, la Secretaría de Relaciones Exteriores informó que transparentará la información relacionada con las solicitudes de detención provisional con fines de extradición formuladas por Estados Unidos referentes al gobernador con licencia de Sinaloa, Rubén Rocha Moya, y al senador Enrique Insunza. En un momento más, le contamos todos los detalles. La Fiscalía General de la República ofrecerá este miércoles una conferencia de prensa encabezada por su titular, Ernestina Godoy Ramos, para abordar información relacionada con el caso de Ismael El Mayo Zambada. La cita es a las 2 de la tarde. Jesús Velázquez, al pendiente de la información. Y tras más de 14 horas de audiencia, una jueza federal vinculó a proceso a Gilda N. por presuntas operaciones con recursos de procedencia ilícita relacionadas con el caso Agronitrogenados. La Fiscalía General de la República la señala como presunta prestanombres de Emilio Lozoya Austin y la acusa de participar en la transferencia de más de 2.5 millones de dólares de origen ilícito. Víctor Rodríguez Padilla, exdirector de Petróleos Mexicanos, fue detenido en la Ciudad de México por elementos de la Fiscalía Capitalina. La captura se relaciona con una investigación por presunta violencia familiar contra su esposa. Así, arrancamos con la información.
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2: Ya son las 2:02 p.m. Qué gusto que nos esté acompañando en este gran y maravilloso miércoles. De verdad, muchísimas gracias. Y bueno, pues vamos a iniciar ya con la información. Por cierto, muy, muy importante y muchísima que se está generando en este día. Le cuento que a través de redes sociales, la Secretaría de Relaciones Exteriores informó hace unos momentos que transparentará la información relacionada con las solicitudes de acceso a documentos sobre las peticiones de detención provisional con fines de extradición formuladas por Estados Unidos contra el gobernador con licencia de Sinaloa, Rubén Rocha Moya, y el senador morenista Enrique Insunza. No obstante, precisó que permanecerán reservadas las notas diplomáticas vinculadas con expedientes judiciales debido a su carácter confidencial. La dependencia explicó que la apertura de estos expedientes responde a una instrucción presidencial para atender diversas solicitudes de información pública. La decisión ocurre luego de que la propia Cancillería, hubiera reservado por 5 años los mensajes relacionados con las solicitudes de extradición enviadas por Estados Unidos. Y vamos con más información. Le cuento que ayer fue detenido en la Ciudad de México Víctor N., exdirector de Petróleos Mexicanos, acusado de violencia familiar. Esto luego de la difusión de un video que reveló las agresiones en contra de su pareja María Felicia Jiménez. Cabe destacar que luego de su aprehensión, Víctor N. fue trasladado al estado de Morelos. Héctor Raúl González, corresponsal en la entidad, nos tiene todos los detalles. ¿Cómo estás, Héctor? Bienvenido como siempre. Linda tarde, cuéntanos.
3: ¿Qué tal, Bianca? Muy buenas tardes. Con el gusto de saludarte a ti y al auditorio. Muchísimas gracias. Pues informarte, actualizarte, Bianca, que en punto de las 2:00 p.m. inició esta audiencia de formulación de imputación en contra del exdirector de Pemex, Víctor N. Bien lo dices, fue detenido el martes allá en la Ciudad de México junto a una orden de aprehensión por el delito, por el presunto delito de violencia familiar derivado de esta investigación en Morelos. Pero prácticamente iniciando la audiencia, Bianca, se decretó un receso a petición de la defensa del exfuncionario federal porque argumentan que no tienen pleno conocimiento de la carpeta de investigación y el juez pues concedió esta medida para que puedan conocer de la carpeta como tal. Por eso, prácticamente arrancando la audiencia, se decretó esta medida de receso. Esta diligencia, Bianca, se desarrolla en la ciudad judicial de Atlacholoaya. Esto es municipio de Xochitepec, ciudad judicial ubicada a un costado del principal centro penitenciario aquí en el estado de Morelos, donde pues el juez de control analizará, una vez que se reanude la audiencia, los datos de prueba presentados por el agente del Ministerio Público de la Fiscalía General del estado de Morelos para determinar la situación jurídica del exfuncionario federal. Previo al inicio de esta audiencia, el abogado defensor aseguró que hasta el momento no había tenido justamente acceso a la carpeta de investigación, ya que dijo no se le ha permitido hasta este momento, hasta que se decretó el receso, consultarla. También sostuvo que el caso ha adquirido un carácter mediático y afirmó que el delito que se le imputa no amerita, así dijo él, la imposición de la prisión preventiva como medida cautelar. Como contexto, lo has adelantado bien, Bianca, en este operativo conjunto, la Fiscalía General de la Ciudad de México junto con la Fiscalía de Morelos, pues cumplieron con esta orden de aprehensión en contra de Víctor N., investigado por esta agresión que todos pudimos ver, Bianca, dada a conocer por su pareja, víctima de esta agresión física, de violencia familiar, y que pues derivó en que se generara esta carpeta de investigación, la orden de aprehensión, y finalmente se cumplimentara. De acuerdo con las investigaciones, Bianca, los hechos ocurrieron en marzo del 2026 en un domicilio ubicado en el estado de Morelos, en el municipio de Emiliano Zapata. De ahí que la investigación, la audiencia y la prisión en este momento, tras la detención, ocurra justamente en el territorio morelense y que sea la Fiscalía General del estado de Morelos la que lleve a cabo la investigación, integre la carpeta de investigación y hoy encabece estos señalamientos ante el juez de control. Como resultado de las labores de inteligencia e investigación entre ambas fiscalías, los agentes detuvieron a Víctor N. en la colonia Narvarte, allá en la alcaldía Benito Juárez, donde fue detenido y posteriormente trasladado acá a Morelos. Bianca, estamos en espera de que la audiencia se reanude y ver si esto que está planteando el abogado defensor del exdirector de Pemex es así, si el juez coincide y determina que no se le vincule a proceso o que se le vincule a proceso, pero sin la medida precautoria de prisión preventiva. Por supuesto que cuando esto ocurra, les daremos a conocer de inmediato, Bianca.
2: Claro que sí, un tema del que por supuesto estamos al pendiente. Gracias, como siempre, Héctor Raúl González.
3: Estamos en comunicación y al pendiente, por supuesto, de la información, Bianca. Muchas gracias.
2: Gracias a ti, Héctor. Y le cuento en otros temas que Hilda N., hermana de Emilio Lozoya Austin, exdirector de Petróleos Mexicanos, ya fue vinculada a proceso. Esto por su presunta participación en el caso Agronitrogenados. La información completa en la siguiente nota de Jesús Velázquez.
4: Después de 14 horas de audiencia, una juez vinculó a proceso a Hilda Susana Lozoya por el delito de operaciones con recursos de procedencia ilícita, hechos relacionados con el caso Agronitrogenados. La jueza de control adscrita al reclusorio norte, Ileana García Peralta, determinó que existen las pruebas suficientes sobre la posible participación de la hermana del exdirector de Pemex, Emilio Lozoya, en la transferencia de $2,589,000 de origen ilícito desde el extranjero. La juzgadora fijó un plazo de 4 meses para el cierre de la investigación complementaria, programando la audiencia intermedia para el 9 de noviembre de este 2026. Mientras que el próximo jueves a las 9:40 está programada una audiencia para revisar las medidas cautelares a petición de la Fiscalía General de la República para definir si Hilda Lozoya permanecerá en libertad o prisión preventiva durante el desarrollo del proceso penal. Afuera de los juzgados federales, el abogado defensor Alejandro Rojas acusó de hostigamiento contra Susana Lozoya e incluso denunció anomalías presentadas en la audiencia. También se pronunció por las declaraciones de la presidenta Claudia Sheinbaum en el caso.
5: Sí nos llamó la atención que en este periodo hubo varias manifestaciones respecto del caso de mi representada por la máxima autoridad de este país. Nos llamó mucho la atención que 2 veces se pronunciara de, en este caso, la máxima autoridad, que inclusive...
6: ¿De la presidenta?
5: Sí, por supuesto, la presidenta de la República, a quien le tenemos respeto y que respetamos su investidura, pero sí nos llamó mucho la atención que con tantas ocupaciones y preocupaciones que tiene en este país, le ha dedicado tanto tiempo a este caso.
4: Sobre las medidas cautelares próximas a discutir, el abogado reiteró su llamado para que la jueza actúe con convicción y se mantenga al margen de las presiones del gobierno federal.
5: Abiertamente lo digo, tienen una urgencia de meter a la cárcel a mi representada, que yo, pues, no me parece que sea ni correcto ni pulcro, hasta quería violar la ley para meterla a la cárcel en pleno procedimiento.
4: De acuerdo con las investigaciones de la FGR, señalan a Susana Lozoya como presunta prestanombres y beneficiaria de una cuenta de un banco suizo cuyos derechos fueron cedidos por el exdirector de Pemex. Para Grupo Radio Centro, Jesús Velázquez.
2: Y en tanto, el ex embajador de Estados Unidos en México, Ken Salazar, aclaró en una reciente entrevista con el periodista Jorge Ramos que nunca tuvo evidencia concreta de presuntos vínculos del expresidente Andrés Manuel López Obrador con el narcotráfico. Estas declaraciones se dan luego de que fuera difundido un fragmento de su libro de memorias, Tierras Fronterizas, Mi Lucha por una América Inclusiva, donde sugiere que el entorno del exmandatario estaría preocupado por las posibles revelaciones que Ismael El Mayo Zambada realizaría tras su captura en el territorio estadounidense. Sin embargo, durante esta conversación, el exfuncionario estadounidense afirmó que la corrupción institucional sigue siendo un problema real en México, poniendo como ejemplo el caso de Genaro García Luna, exsecretario de Seguridad Pública. Vamos a escuchar un fragmento de la entrevista.
7: Mira, Jorge, primero, yo nunca tuve evidencia que López Obrador, Andrés Manuel López Obrador, licenciado, estuviera haciendo cosas de ese tipo, ¿no? Esa evidencia nunca se me presentó. Y eso lo digo, y sí le tengo respeto yo al presidente López Obrador.
8: O sea, que no hubo acuerdos. Entonces, con narcos. No había acuerdos de López Obrador con narcos.
7: Yo no tengo a conocer que eso ocurría, ¿no? Y lo preguntaba, y eso no lo tenía. Lo que pasaba en esos tiempos es que se hablaba mucho de estas preocupaciones. Todos lo estaban hablando. Estaba en la prensa, estaba en la mañanera, estaba donde quiera, ¿no? Entonces, sí, me hablaban muchas personas de eso, de esa preocupación.
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2: Y Ya son las 2:12. Le cuento que la captura de Ismael El Mayo Zambada sigue generando más preguntas que respuestas. A casi un año de su detención en Estados Unidos, persisten las contradicciones sobre cómo ocurrió su traslado, quiénes participaron en el operativo y qué nivel de conocimiento tuvieron las autoridades mexicanas y estadounidenses. Ayer, el gobierno federal insistió en que si se confirma la participación del FBI sin notificar a México, se habrían violado la soberanía nacional y los acuerdos internacionales, al mismo tiempo que la presidenta de México, Claudia Sheinbaum, ha sostenido que alguien mintió y que México no hace pactos con la delincuencia organizada. Para analizar las implicaciones de este caso, saludo con mucho gusto al periodista especializado en crimen organizado, Óscar Valderas. ¿Cómo estás, Óscar? Bienvenido como siempre. Buenas tardes. Óscar, ¿nos escuchas?
6: Hola, bueno, hola, Bianca, ¿cómo estás? Qué gusto saludarte, buena tarde.
2: Hola, Óscar, ¿qué tal? Buenas tardes. Bueno, Óscar, un tema sin duda pues relevante. Ahorita en estos momentos estamos a la espera de que la Fiscalía General de la República emita una conferencia de prensa a través de su titular, Ernestina Godoy. Cuéntanos, por favor, tú que has estado pues estudiando, por supuesto, este caso, ¿qué contradicciones consideras que siguen sin resolverse sobre la captura de Ismael El Mayo Zambada?
6: Claro, Bianca, todavía hay muchas preguntas sin resolver. Las más apremiantes son, sin duda, cuál es el alcance que tuvo las agencias de Estados Unidos con esto que se le llama el secuestro del Mayo Zambada del 25 de julio de 2024. ¿Qué tanto las agencias de Estados Unidos hicieron un acuerdo en lo oscurito con el crimen organizado mexicano para estos efectos, en concreto con la facción de los Chapitos del Cártel de Sinaloa? ¿Cómo se establecieron estos contactos entre un gobierno extranjero y el crimen organizado nacional? Pero en este momento, digamos que la pregunta más relevante es dónde y cómo operó el FBI esta extracción del Mayo Zambada. Y esta pregunta se ha vuelto relevante a partir de un hallazgo de nuestro colega Luis Chaparro, que publica en su medio Pie de Nota una información pues bastante relevante, y es que el FBI montó una exposición en un museo de guerra en Nuevo México, en el cual exhibe como propiedad del gobierno de Estados Unidos la avioneta en la que viajaron un piloto cuya identidad sigue siendo desconocida, Joaquín Guzmán López, y el Mayo Zambada, traicionado por su ahijado, y así fue como este capo de 78 años llega hacia Estados Unidos. Esta información, Bianca, rompe por completo uno de los relatos más importantes de cómo se había dado este hecho, que es el que deriva en la guerra en Sinaloa. Porque cuando nos dimos cuenta de que el Mayo Zambada estaba en Estados Unidos, el entonces embajador de Estados Unidos en México, Ken Salazar, aseguró que no había ninguna evidencia y que no había forma en que el gobierno de Estados Unidos hubiera participado. Esto era que el gobierno de Estados Unidos no había facilitado ningún tipo de bien, de producto, de aeronave para la extracción del Mayo Zambada. Y hoy sabemos que sí fue cierto, y tan es cierto que el propio FBI ha decidido desplegar públicamente esta aeronave y atribuirla como suya. Entonces, la pregunta de la presidenta pues es una pregunta muy pertinente. ¿Quién mintió? Si el ex embajador Ken Salazar le mintió al gobierno de México diciéndole que no había ningún tipo de evidencia de la participación del FBI, a sabiendas de que se utilizó una aeronave del Departamento de Justicia de Estados Unidos, o alguien le mintió al ex embajador y no le dieron la información completa y salió a contar una historia que es una mentira, que es una fabricación. Y claro, en el fondo de esto, Bianca, está la pregunta: ¿el FBI realmente se atrevió a violar el espacio aéreo mexicano? Es decir, violó no solamente tratados nacionales, binacionales, internacionales, sino que deliberadamente le ocultó al gobierno mexicano la extracción de un importante capo de las drogas. Y sobre todo, ¿cómo va a reaccionar el gobierno mexicano frente a lo que en este momento parece una evidente violación a la soberanía nacional, en un contexto muy preocupante o muy tenso, que es la negociación del Tratado de Libre Comercio, el mayor tratado comercial en América del Norte? Entonces, bueno, estamos un poco a la expectativa, veremos qué tiene que decir la Fiscal General de la República, Ernestina Godoy, pero a juzgar por la información que se ha dado en las últimas horas, me parece que vendrá un reclamo fuerte hacia Estados Unidos y la exigencia de resolver si Estados Unidos realmente no le importó y se pasó por el arco del triunfo la soberanía nacional y el respeto al territorio mexicano, en este caso el espacio aéreo.
2: Y es que, Óscar Valderas, bueno, pues también hay que poner sobre la mesa que la captura de Ismael El Mayo Zambada pues detonó una profunda reconfiguración del cártel de Sinaloa, y tras su detención se intensificó la confrontación entre las facciones de los Chapitos y los Mayos, con un fuerte impacto en la violencia registrada en Sinaloa, que bueno, pues es una entidad que ha estado marcada justamente por esta violencia. En este sentido, te quiero preguntar, Óscar, si la aceptación de una condena de cadena perpetua por parte del Mayo Zambada cambia el panorama sobre lo que podría revelar, o ya no tendría incentivos para hacerlo. ¿Qué pasaría, Óscar?
6: El Mayo Zambada se declaró culpable de los cargos que le acusa el gobierno de Estados Unidos, que son 17. De la mayoría de los cargos ya se declaró culpable, y en este momento lo que el Mayo Zambada está intentando es una negociación que le ahorre tiempo y recursos al gobierno de Estados Unidos a cambio de una estancia en prisión, ya sea una estancia hospitalaria o una estancia, una prisión de mediana seguridad con acceso a un servicio médico de primer nivel. Yo lo pongo en los términos del Bester Gordillo, que estuvo presa, pero en realidad pasó más bien tiempo en una torre médica que en una celda en un reclusorio femenil. Eso es más o menos lo que está buscando Ismael El Mayo Zambada, que se le recompense, primero, que decida no ir a juicio, que elija un espacio abreviado, en el cual pues le dé la razón a Estados Unidos, le diga, pues sí, soy un narcotraficante de larga data, y además cooperar para que Estados Unidos tenga claro el panorama de cómo es que se construyó el cártel de Sinaloa a partir de los favores y la protección de políticos del primer nivel. Seguramente topará en el caso de un secretario de Estado como General García Luna, o incluso veremos si el gobierno de Estados Unidos intenta estirar la liga hasta llevarlo a un presidente de la República Mexicana. Vamos a ver hasta dónde llega esta investigación profunda, en la cual el Mayo Zambada ya dijo: cooperaré, hablaré, a cambio de que a mis 78 años, pues esta cadena perpetua no sea una sentencia tan dura como la que ha recibido mi compadre, Joaquín El Chapo Guzmán, que está en condiciones análogas a la tortura en la prisión de máxima seguridad de ADX en Flores, Colorado. Pero claro, este es un, digamos que esto camina en un carril. En el segundo carril veremos si dentro de las peticiones que hace el Mayo Zambada, el gobierno de Estados Unidos le regresa y le dice, ¿sabes qué? Ok, cuéntame todo eso, pero además necesito que me cuentes si tú tienes la sospecha de que la participación continua de la empresa criminal Cártel de Sinaloa hubiera sido imposible sin el gran aparato político mexicano. Si el Mayo Zambada decide decir que sí, que va por ahí el asunto, es muy probable que el gobierno de Estados Unidos pueda utilizar este tema de la avioneta del FBI como un elemento a su favor, en el que diga, vean cómo a México no le interesa, no le ofende la narcopolítica. Lo que le ofende es que yo utilice los elementos que tengo a mi disposición como el FBI para extraer a uno de sus más violentos criminales y llevarlo ante la justicia. Es de vuelta el regreso al relato de que en México la narcopolítica es lo que impera y que los gobernantes en México se ofenden más por el arresto y el enjuiciamiento de criminales en Estados Unidos que por la impunidad con la que operan aquí en México.
2: Así es, Óscar. Para informarles también, pues a nuestra audiencia, que ya la conferencia de prensa con la titular Ernestina Godoy de la Fiscalía General de la República ya dio inicio, y en unos momentos más Jesús Velázquez nos tendrá todos los detalles de esta situación sobre Ismael El Mayo Zambada. Y es que, querido Óscar Valderas, una de las preguntas centrales pues que sigue sin respuesta es si fue una captura, una entrega negociada o un secuestro. También te quiero preguntar esta situación, captura en esta estructura, pues podría afectar o debilitar, o qué podría pasar en el cártel de Sinaloa. Por cierto, un cártel que lo hemos platicado contigo, Óscar, en este espacio, pues no solamente tiene presencia nacional, sino también internacional.
6: Claro, es un cártel que incluso yo sostengo que ya no existe como tal. Existen las facciones, como ya no existe, por ejemplo, el cártel del Golfo, sino que existen pequeñas expresiones. Hoy el cártel de Sinaloa está dividido prácticamente en dos bandos, los Chapitos y la Malliza, que prácticamente ya iniciaron un pleito casado en el cual realmente la resolución judicial en Estados Unidos no va a cambiar este enfrentamiento. Lo único que lo puede hacer son dos factores que podrían pacificar de vuelta a Sinaloa. Uno es el regreso al modelo de la Pax Narca, este modelo en el cual la paz depende no de la capacidad del Estado, sino del diálogo entre facciones criminales. Que haya un grupo que en este momento se perfila como la Malliza, que pueda dominar al siguiente, que pueda establecer una especie de poderío, y que a partir de que les convenga mejor la pacificación de Sinaloa, pues sean ellos quienes sostengan un modelo en el cual disminuyen los homicidios, las extorsiones, y se regrese a un modelo de los años 90, en el cual evidentemente Sinaloa era un territorio con gran criminalidad, pero que no despuntaba en la violencia, porque hay que hacer una diferencia importante entre crimen y violencia. Siempre ha habido crimen en Sinaloa y por momentos se ha administrado la violencia. Creo que ese es un modelo en el que podríamos llegar, que es un modelo muy peligroso, porque sabemos que además es tremendamente frágil. Basta una explosión, un desencuentro, para que regresemos a los niveles de violencia de 2008, 2009, 2010, o los que hemos visto recientemente en una guerra que lleva ya casi 700 días. La otra que sería la mejor es que evidentemente el gobierno de México despliegue todos sus recursos, es decir, el aparato de justicia, pero también justicia transaccional, también evidentemente programas sociales, atender la salud mental muy afectada por parte de las sinaloenses, y que sea el Estado el que dirija un sentido de paz y de seguridad. Yo creo que de esto poco va a depender el proceso judicial de Estados Unidos o el proceso judicial que sigue aquí la Fiscalía General de la República, porque los dos está en este momento enjuiciado Ismael El Mayo Zambada. Me parece que esos procesos van a avanzar por su propia cuenta, y aquí lamentablemente la facción de los Chapitos y la Malliza va a ignorar la cadena perpetua o el lugar de reclusión del Mayo Zambada, y continuarán hasta que ellos quieran con esta violencia que lleva no solamente una gran ola de desapariciones y de asesinatos, sino también pues el quiebre prácticamente técnico de las finanzas de Sinaloa, mientras vemos cómo la narcopolítica hace lo mismo. Sin duda va a ser muy relevante lo que diga la Fiscal General de la República, cuál va a ser la posición institucional del gobierno mexicano, pero ese es un espacio. El otro es el del territorio y la gobernanza criminal, que poco sabe de estos tecnicismos y esta politiquería, y lamentablemente no tenemos evidencia de que vaya a bajar la violencia. Al contrario, después de una meseta que parecía que era una oportunidad para que el gobierno de la República pudiera recuperar la paz en Sinaloa, parece que se perdió esa oportunidad, y hoy de vuelta en Sinaloa tenemos la gran crisis de los desaparecidos y el reclutamiento forzado de adolescentes.
2: Así es, Oscar, y bueno, pues es un caso que sin duda está poniendo a prueba la cooperación bilateral en materia de seguridad entre México y Estados Unidos, y bueno, pues iremos viendo qué es lo que se va derivando de esta situación. Gracias, como siempre, querido Oscar Valderas, por haber platicado hoy con nosotros.
6: Muchas gracias, querida Bianca, y atento, porque sin duda lo que pueda decir la Fiscalía General de la República puede moldear esta historia, así que atentos y pendientes.
2: Claro que sí, muchas gracias, un fuerte abrazo, Oscar. Y justamente le cuento que este miércoles en Palacio Nacional nuevamente fue abordado el tema de la captura de Ismael El Mayo Zambada. Además, la presidenta de México, Claudia Sheinbaum, también se refirió a la reciente entrevista ofrecida por el ex embajador de Estados Unidos en México, Ken Salazar. Y precisamente para conocer este y otros temas de la conferencia matutina presidencial, vamos con Daniel Rosas. Dani, ¿cómo estás? Bienvenido, linda tarde.
10: Bianca, muy buena tarde para todas y todos. Bianca, el tema del ex embajador Ken Salazar volvió a ser tocado en la mañanera, a propósito de una entrevista pasada que le concedió el periodista México-estadounidense Jorge Ramos, en la que aseguró que no tiene evidencia de una relación entre el expresidente López Obrador, de quien se dijo respetuoso, y grupos del crimen organizado. Ante ello, la presidenta Claudia Sheinbaum anunció que, más que una nota diplomática hacia Estados Unidos por la relación entre el secuestro de Ismael El Mayo Zambada y el FBI, se le hará una consulta. Además se quejó de que los opositores de derecha, que vinculan a los gobiernos de la 4T con grupos del narcotráfico, dijo, a pesar de las detenciones que se han hecho por o hacia los grupos criminales, pues siguen con esa narrativa. Vamos a escucharla.
11: Pero eso sí, el narcogobierno, narcocandidata en su momento, todavía ahora está todos los días en esta campaña sucia, campaña negra, campaña pagada, con mucho dinero para desacreditar a nuestro gobierno y al gobierno del presidente López Obrador. Pero no tiene absolutamente ninguna base, al contrario, los resultados que tenemos en seguridad pues son enormes.
10: Por otro lado, Bianca, ante el asesinato de Lorenzo Salgado, migrante mexicano, muerto en Houston, Texas, por un agente del Servicio de Inmigración y Control de Aduanas, el ICE, la presidenta Claudia Sheinbaum anunció que se reforzarán las medidas jurídicas para defender a los conacionales en el país vecino. La escuchamos.
11: Nuestro objetivo es ir más allá de las notas diplomáticas y lo que planteamos en la Comisión Interamericana de Derechos Humanos. Porque no podemos permitir el maltrato a nuestros hermanos que están en Estados Unidos, a los connacionales. Entonces, estamos planteando otras medidas. Ya lo va a presentar la Secretaría de Relaciones Exteriores.
12: Es decir, las medidas tomadas hasta el momento no han tenido ninguna
11: jurídicas,
12: respuesta.
10: Y Bianca, luego de la conferencia matutina, la presidenta Sheinbaum Pardo recibió al presidente de la Confederación Suiza, Guy Parmelot, quien de esa manera visitó las tres sedes mundialistas. Él fue acompañado por una delegación económica de alto nivel, con empresas que apoyarán la implementación del Plan México, aseguró.
13: Y hoy en día Suiza es el sexto país en volumen de inversión aquí en México. En 2025 hablamos de 2.3 mil millones de dólares de inversiones suizas aquí en México.
10: Y Bianca, por su parte, la presidenta mexicana resaltó que la visita se da en el contexto de los 80 años de la relación binacional. Resaltó la coincidencia en la visión pacifista de ambas naciones. Agradeció los esfuerzos de Suiza en cuanto a la restitución del patrimonio histórico y se acordó actualizar el acuerdo comercial que actualmente se tiene. Vamos a escuchar.
11: Nosotros tenemos un acuerdo comercial con Suiza y acordamos seguir trabajando sobre este acuerdo comercial, actualizarlo. Recientemente, ayer, se aprobó en el Parlamento Europeo la actualización del acuerdo comercial con Europa y nos interesa seguir trabajando con Suiza en el acuerdo comercial que tenemos con este país hermano. En 2025 el comercio bilateral ascendió a 4.272 millones de dólares.
10: Bianca, amigas, amigos, la información del día de hoy.
2: Gracias, Daniel Rosas. Y en otros temas, este miércoles desde Washington, Marcelo Ebrard, secretario de Economía, celebró que el Parlamento Europeo diera luz verde a la modernización del acuerdo comercial con nuestro país. Recordemos que la nueva versión de este tratado se firmó en Palacio Nacional el pasado 22 de mayo. Es la voz de Marcelo Ebrard.
14: Bueno, el asunto es de que ya se aprobó, lo cual quiere decir que este año probablemente ya lo tengamos en funcionamiento. Es una buena noticia para México. Esperamos aumentar exportaciones agropecuarias, pero también de industria automotriz, autopartes y de otros sectores. Es una buena noticia.
2: Y por cierto, le comento que la visita del secretario de Economía, Marcelo Ebrard, a Estados Unidos tiene como objetivo afinar los últimos detalles de la tercera ronda de negociaciones para la revisión del T-MEC, que se llevará a cabo a partir del próximo 20 de julio aquí en la Ciudad de México. Mientras tanto, la Secretaría de Economía entregó un informe a la Comisión Permanente del Congreso de la Unión, en el que advierte que el proceso de revisión del tratado ha entrado en una etapa decisiva. Entre las seis prioridades planteadas por México, destacan mantener el trato arancelario preferencial con Estados Unidos, también establecer un protocolo que evite la imposición unilateral de aranceles y ofrecer mayor certidumbre a los inversionistas de ambos países. Son las 2 de la tarde con 31 minutos. Es momento de marcar la primera pausa de este día. No se vaya, todavía hay más información para usted.
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28: Una fábula de Esopo, Venus y el gato. Una gata se enamoró perdidamente de un elegante joven y rogó a Venus que la convirtiera en mujer. Venus aceptó y la transformó en bellísima dama. Cuando el joven la vio, sintió inmediata atracción y se enamoró de la damisela. Pronto se casaron. Venus decidió un día visitar a la pareja y, queriendo confirmar que la transformación había sido perfecta, dejó un ratón en medio del cuarto donde descansaban. La mujer transformada, olvidando su nueva condición, saltó de la cama y persiguió al ratón con notable entusiasmo. Venus, desilusionada, regresó a la damisela a su original condición de gata. La moraleja es: la naturaleza supera a la crianza. Lo que no termina de contar la fábula es cómo quedó el novio.
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2: Dos de la tarde con 35 minutos. Ya estamos de regreso aquí en la octava noticia. Soy Bianca Aguirre y vamos a la entrevista de este día. Le cuento que el mercado mundial de las drogas está cambiando a una velocidad sin precedentes. El informe mundial sobre las drogas 2025 de la Oficina de las Naciones Unidas contra la Droga y el Delito revela que los grupos criminales se han vuelto más flexibles, tecnológicos y transnacionales. Mientras que el consumo, la producción y el tráfico de sustancias como la cocaína y las drogas sintéticas siguen en aumento. Para analizar los principales hallazgos de este reporte, saludo con mucho gusto a Hugo Córdoba. Él es coordinador de proyectos de drogas de la Oficina de las Naciones Unidas contra la Droga y el Delito en México. Hugo, ¿cómo está? Bienvenido. Buenas tardes.
29: Hola, Bianca. ¿Qué tal? Buenas tardes. Un gusto.
2: Gracias. Igualmente, un gusto, Hugo. Cuéntenos, por favor, ¿cuál diría usted que es el hallazgo más preocupante de este informe mundial sobre las drogas 2025 y por qué debería preocuparnos a todos?
29: Pues, más que hallazgo es reforzar esta tendencia en cuanto a que el consumo de sustancias en el mundo, pues es algo que, lejos de disminuir, está a la alza. En este reporte se registraron 331 millones de personas que consumen alguna sustancia durante el 2024, Esto es 34% más que hace 10 años, o sea, en una década se ha visto este aumento de 34%. Y no nos vayamos tan lejos. El año pasado fueron 316 millones de personas las que en 2023 consumieron. Para este tenemos un aumento a 331. Entonces, la tendencia es a la alza, por lo que necesitamos estar conscientes que esto pues es parte de nuestra sociedad y parte de lo que estamos viviendo hoy en día. Y como bien comentas, pues cada vez con nuevos retos. El tema de las drogas sintéticas, que son las que están aumentando su presencia a nivel mundial.
2: Hugo, este reporte, bueno, pues arroja un dato que es muy, muy interesante y me encantaría compartirlo con la audiencia, y es que las drogas sintéticas, pues refiere, están cambiando por completo el negocio del narcotráfico, y es que a diferencia de la cocaína o la heroína, pues ya no dependen de cosechas ni del clima, porque ahora pueden fabricarse durante todo el año en laboratorios clandestinos prácticamente en cualquier parte del mundo. En este sentido, Hugo, la pregunta es si la producción de cocaína pues ya alcanzó niveles históricos. Decirle, pues, ¿qué está detrás de este crecimiento y también cuáles son las implicaciones para América Latina, pero particularmente para nuestro país?
29: Sí, este fenómeno mundial de las drogas hay que entenderlo como un mercado y un fenómeno dinámico. ¿Qué es esto? Se le conoce como el efecto globo. Cuando existe alguna presión o mayores restricciones hacia alguna sustancia, no es que se desaparezca o que disminuya el consumo, sino que se centra en otro tipo de droga. Al haber durante los últimos años restricciones para el tema de fentanilo, metanfetaminas, algunas otras sustancias sintéticas, digamos que en este lapso en lo que se desarrollan o en lo que toman fuerza nuevas sustancias, pues empiezan a consumir, digámoslo así, las tradicionales. Entonces, tenemos la cocaína durante un par de años, tuvo un aumento importante ante las restricciones que se vivieron a nivel mundial de lo que será la materia prima para las drogas sintéticas, que son los precursores. Entonces, para no dejar vacío el mercado, llega el tema de las sustancias tradicionales. Pero como bien dices, el tema de las drogas sintéticas representa un reto en términos de identificar qué sustancias se están utilizando en la calle, porque se habla de nuevas sustancias o de nuevas drogas no porque se inventaron ayer, sino porque se están usando para uso recreativo. El fentanilo fue desarrollado en los 50s y no significa que ayer se utilizó, que ayer empezó como una nueva droga para que apareció en los mercados, sino que fue que se descubrió este uso cotidiano recreativo. Entonces, el tema de los laboratorios es lo que está ahora impactando, porque son más letales, es más difícil su trazabilidad. ¿Qué es esto? Como son cantidades pequeñas las que se consumen, pues es más difícil poder detectar el tráfico ilícito. Los laboratorios, muchos de ellos incluso se han detectado que son portátiles o móviles, hoy pueden estar en una comunidad, en un espacio, en una semana están en otro. Entonces, eso hace que sea difícil la interdicción, que es esto, el poder combatir el tráfico. Y algo que podemos ver en el reporte, la sustancia más consumida a nivel mundial es cannabis, con alrededor de 256 millones de personas. Pero la siguiente sustancia son los opioides que tienen una ventana letal muy

0: es que tienen una ventana letal muy, muy, muy corta. Entonces, eso es lo preocupante. Y en México tenemos las metanfetaminas como la principal sustancia ilegal consumida, que, bueno, el gobierno de México ha reconocido alrededor de 400% un aumento en una década.
1: Así es, Hugo, y también este reporte pues arroja otro dato muy importante, y es que las organizaciones criminales están aprovechando las crisis globales, es decir, las guerras, los desastres naturales, los desplazamientos de población y la debilidad institucional, pues están facilitando el tráfico de drogas y también están fortaleciendo a las redes criminales. Es decir, la ONU habla de una nueva era de inestabilidad global en este sentido. Querido Hugo Córdoba, coordinador de proyectos de drogas de la Oficina de las Naciones Unidas contra la Droga y el Delito en México. Muchísimas gracias por haber estado hoy con nosotros.
0: Gracias a ti, Bianca. Placer.
1: Gracias. Un abrazo.
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1: Dos de la tarde con 42 minutos. Vamos a dar juntos una vuelta por el mundo. Iniciamos con Medio Oriente, y es que este miércoles, al terminar su participación en la cumbre de la Organización del Tratado del Atlántico Norte, el presidente de Estados Unidos, Donald Trump, aseguró que la guerra con Irán ha sido todo un éxito rotundo, ya que logró destruir el armamento nuclear de la República Islámica. Y es que en las últimas horas, le cuento que Washington y Teherán reanudaron las hostilidades. Tras distintos ataques, el balance más reciente apunta al fallecimiento de al menos 9 iraníes, quienes fueron víctimas de bombardeos estadounidenses en ciudades como Bushehr, Bandar Mashar y Bandar Abbas. Estos ataques, perpetrados anoche por las fuerzas militares de Estados Unidos, se dieron en respuesta a las agresiones iraníes contra 3 embarcaciones comerciales que transitaban por el estrecho de Hormuz. En represalia, la República Islámica bombardeó bases norteamericanas en varios países del Golfo Pérsico. Cabe destacar que tras los incidentes contra los navíos, Washington revocó el permiso para la venta internacional de petróleo iraní. Mientras crecen las tensiones, Trump afirmó hoy que podría ordenar una nueva ofensiva contra territorio iraní. Vamos a escucharlo.
3: ¿Se terminó el alto el fuego? ¿Ya acabó el alto el fuego? ¿Está muerto el memorando de entendimiento?
4: Esa es una pregunta muy interesante. Para mí creo que se terminó. Ya no quiero tratar con ellos. Son escoria. ¿Saben lo que es la escoria? Son escoria. Son gente enferma. Están liderados por gente enferma. Y son personas despiadadas y violentas. Y si tuvieran un arma nuclear, la usarían. En lo que a mí respecta, se terminó. Hablaré con nuestros negociadores. Ellos quieren negociar. Son buena gente. Steve Witkoff, Jared Kushner, pero tienen que regresar a mí. En lo que a mí respecta, es solo una pérdida de tiempo tratar con ellos. Son mentirosos.
1: Y al respecto, la presidenta de México, Claudia Sheinbaum, lamentó la reactivación del conflicto entre Estados Unidos e Irán. Vamos a escucharla.
5: Porque no solo lo que significa una guerra, que nunca estaremos de acuerdo, sino el impacto que tiene sobre los precios de los combustibles en México y en el mundo entero. Aquí, pues, hicimos un esfuerzo muy grande, porque si no lo hubiéramos hecho, la gasolina hubiera llegado a los 30 pesos, 30, 32 pesos. Si no hubiéramos incorporado incentivos, es decir, reducir el IEPS y los acuerdos voluntarios con los gasolineros.
1: Y ahora nos trasladamos a Venezuela, donde la presidenta encargada, Delcy Rodríguez, condecoró a rescatistas de la Unión Europea y de las Fuerzas Armadas de nuestro país por su apoyo tras los terremotos que hoy cumplen 2 semanas. De acuerdo con el último informe, la cifra de personas fallecidas aumentó a 3.685, mientras que suman 16.740 heridos.
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1: Ya son las 2:45 p.m. y tal y como lo adelantó esta mañana la presidenta Claudia Sheinbaum, la Fiscalía General de la República está ofreciendo en estos momentos una conferencia de prensa para brindar más detalles sobre la detención y traslado a Estados Unidos de Ismael El Mayo Zambada, realizado en julio del 2024. Atento como siempre a esta información está Jesús Velázquez. ¿Cómo estás, Jesús? Cuéntanos. Adelante. Buenas tardes.
6: Bianca, auditorio, muy buenas tardes. Informarles.

0: que la fiscal general de la República, Ernestina Godoy Ramos, dio a conocer avances en torno a la investigación del secuestro de Ismael El Mayo Zambada y Joaquín Guzmán López. Como antecedente, dio a conocer que Ovidio Guzmán, el 23 de julio del 2024, fue extraditado por el gobierno de México a Estados Unidos, se incorporó al sistema de testigos protegidos, dos días después se realizó el cambio de medida cautelar sin informar al gobierno de México. También dijo que ese mismo día, 25 de julio, se llevó a cabo la extradición ilegal o secuestro de Ismael El Mayo Zambada mediante una estrategia que, reiteró, se encuentra en investigación realizada en Sinaloa. Y bueno, también confirmó que con los acontecimientos permite inferir que presumiblemente se llevó a cabo este secuestro del Mayo fue resultado del cambio de medida cautelar de Ovidio Guzmán. Si te parece, escuchemos a la fiscal Ernestina Godoy Ramos.
1: Es decir, que presumiblemente el secuestro fue resultado del cambio de medida cautelar, aunado al hecho de la recepción de 17 familiares de Ovidio por parte del gobierno de ese país.
0: Tras la publicación del periodista Luis Chaparro, quien dijo conocer que el FBI aceptó que el operativo de capturar al Mayo fue realizado por ellos, la fiscal detalló que en agosto de 2024 la fiscalía acudió a inspeccionar en las oficinas del FBI los indicios y el avión en Santa Teresa, Nuevo México, donde no se les permitió el acceso para realizar las acciones pertinentes ni sacar información requerida, incluso se les impidió tomar fotografía. La fiscal resaltó que el FBI no proporcionó datos de identificación del piloto, quien solicitó ser deportado inmediatamente a Estados Unidos, donde las autoridades de ese país han proporcionado información falsa. En ese contexto, reconoció que se trata de una investigación muy compleja donde existe una serie de violaciones a las leyes mexicanas. También recordó que el 9 de agosto del 2024, el ex embajador de Estados Unidos en México sostuvo que su país no participó en la detención y de confirmarse que el FBI reconoce que se trató de una operación para capturar a una persona mexicana y trasladarla a otro país, dijo que se estaría violando el derecho mexicano, derecho internacional y ante una mentira de un diplomático. Escuchemos nuevamente a la fiscal.
1: Todo apunta a que estaríamos de cara a tres situaciones graves. Una serie de violaciones al derecho mexicano e internacional, un pacto al margen de la ley, así como una mentira de un diplomático estadounidense, lo cual significa una transgresión al principio angular de la buena fe en las relaciones diplomáticas previsto en diversos tratados internacionales.
0: Y bueno, la fiscal dio a conocer que ya realizan nuevos actos de investigación. También confirmó que han abierto 7 carpetas de investigación por el homicidio de Héctor N., el secuestro de Ismael El Mayo Zambada, la desaparición de 2 escoltas del Mayo contra la Procuración de Justicia por alteración de la escena del crimen y otras por diversas negligencias ministeriales del fuero común. Bianca, pues es parte de esta conferencia de prensa que está llevando a cabo en la Fiscalía General de la República.
2: Bien, pues por supuesto, seguimos atentos a esta información. Gracias, como siempre, Jesús Velázquez.
0: Muy buenas tardes.
2: Buenas tardes. Son las 2:49. Es momento de marcar otra pausa. No se vaya, todavía hay más información para usted.
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5: ¿Qué significa apogeo? Si usted no está familiarizado con los términos de la astronomía, quizás se confunda, pero no. Apogeo viene del latín apogeus y del griego apogeios, a su vez apo, que significa aparte, fuera, lejos, y geo, que significa tierra. Entonces, lejos de la Tierra. Apogeo es opuesto a perigeo, y en astronomía se refiere al punto de una órbita en torno a la Tierra más separado del centro de esta, es decir, a su punto más alto. De ahí que se use apogeo en sentido figurado para referirse a algo que ha alcanzado su momento cumbre. Así, el diccionario de la Real Academia Española consigna como tercera acepción punto culminante de un proceso, y es esta la que se usa con más frecuencia.
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6: ¿Qué quiere decir zodiaco? Del griego, que pertenece a los animales. Zoión, animal. También se lo definía como zoé, vida, y diakos, rueda, es decir, la rueda de la vida. El zodiaco, desde muy antiguo, es una zona circular dividida en 12 partes iguales, de oeste a este, cada una de 30 grados y representadas por un símbolo. Ya en tiempos de Hiparco, en el siglo II antes de la era cristiana, se hablaba de estos signos y se los asociaba con las 12 constelaciones hasta entonces conocidas. Al cabo de algunos años, los signos no ocupan la misma posición en el cielo, no contienen las mismas estrellas o constelaciones. Se encontrarán en la misma posición una vez cada 26.000 años, que era lo que se llamaba el año platónico.
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6: El gran incendio de Londres. Un aciago domingo de 1666, el panadero Thomas Farrinor olvidó apagar uno de los hornos de su negocio, cercano al centro de Londres. Y de ahí, el fuego se propagó a gran parte de la ciudad. La capital inglesa ardió durante 3 días, del 2 al 4 de septiembre, porque había viento y sequía. No existían los bomberos, las casas eran de madera y tenían un indeciso alcalde que no quiso que derribaran edificios para cortar el paso a las llamas. El fuego destruyó 13.200 casas y muchos otros edificios y dejó en la calle a 80.000 personas. Esta es una de las mayores catástrofes en la historia de Londres, una ciudad que nunca volvió a ser igual.
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2: 2:53 PM, ya estamos de regreso aquí en la Octava Noticias. Le cuento que este miércoles en nuestra sección de lectura nos acompaña la maestra María del Rocío Álvarez del Colegio de Escritores de Latinoamérica de la Ciudad de México, quien como siempre nos hará una gran recomendación. Adelante.
7: ¿Qué tal, amigos? Les voy a contar algo y no es que quiera hablar de mí. Esto me va a dar pie a la recomendación que voy a hacer. Estábamos en primero de secundaria y nos dejaron leer un libro y hacer un análisis y escribirlo a máquina. Y apenas nos iban a enseñar a escribir a máquina. Bueno, pese a ese estrés, yo me descubrí leyendo el libro con muchísimo gusto. Y estoy hablando de Navidad en las Montañas de Ignacio Manuel Altamirano. La anécdota es muy simple. Es la historia de un cura y de un hombre de armas, un capitán, que se encuentran en un camino. Y pese a que pudieran ser antagonistas porque eran las guerras de reforma, resulta que se reconocen mutuamente. Resulta que cada uno ve en el otro a alguien que no es un ambicioso vulgar, sino que es una persona que realmente ha escogido su vocación de corazón. Y bueno, un poquito de Ignacio Manuel Altamirano, un hombre interesantísimo, vivió todas las guerras del siglo XIX, un hombre de los pueblos originarios, que llegó a ser muy culto y escribir muy bien. Y sí les recomiendo Navidad en las Montañas, porque es una novela breve, encantadora. Brínquense esto de que es el lenguaje complicado del siglo XIX, que puede resultar incluso un poquito cursi. Se van a encontrar con paisajes, con conversación, con una historia que los va a llevar a otros sitios y lo van a disfrutar muchísimo. Navidad en las Montañas, de Ignacio Manuel Altamirano.
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2: Dos de la tarde con 55 minutos. Es momento de irnos a lo mejor de la información deportiva con Enrique Beas. ¿Cómo estás, Enrique? Bienvenido, linda tarde.
8: Hola, Bianca, ¿cómo estás? Qué gusto saludarte, muy buenas tardes. El primer day off, ¿no? Del mundial, el primer día de descanso. La verdad es que se siente raro, ¿no? Es como, ¿y ahora qué hago? ¿Ahora qué hacemos? ¿Para dónde me muevo? ¿En dónde lo vemos? ¿Con quién me junto? ¿Cuál es el plan? Es el día de respiro porque se vienen los 8 partidos más emocionantes, más intensos que tiene la Copa del Mundo. El día de mañana la selección de Francia estará jugando contra Marruecos. el día viernes la selección de España estará jugando contra la selección de Bélgica, y el sábado la última doble cartelera, el partido entre Inglaterra y Noruega, y además también el de Suiza, que sorprendió después de eliminar en penales a la selección de Colombia contra Argentina. Ya sabemos cómo se ha movido absolutamente todo el tema del arbitraje. Pero déjame te digo, Bianca, que el día de hoy ya fue presentado de manera oficial Rafael Márquez como el nuevo técnico de la selección mexicana. Han oficializado ya que va a ser el técnico que seguirá el siguiente proceso. Ya le dieron las gracias de manera oficial a Javier Aguirre, algo que ya estaba recordado, que además habla de que sigue institucionalmente el mismo proyecto deportivo, la misma línea de trabajo. Entonces, a partir de hoy, Rafa Márquez toma posesión de la selección mexicana, porque además en septiembre, en su presentación, habrá una fecha FIFA con 3 partidos. De estas cosas que luego no entendemos, ¿no? Ante la saturación que hay de juegos, de torneos, y después de tener un mundial tan intenso, en septiembre viene una fecha FIFA de 3 partidos en donde va a debutar Rafa Márquez. En más información también alrededor y paralela del tema del mundial, la FBI, una de las instituciones jurídicas más importantes a nivel de planeta Tierra, que ha sido pues el ojo autoritario de lo que ha pasado en los últimos años con los escándalos de la FIFA, recordar el FIFA Gate, por ejemplo, llevar a muchas personas de la CONMEBOL, a la gente también de la CONCACAF, como Chuck Blazer, que en paz descanse, Jack Warner, incluso a varias de ellas a prisión, pues en estos momentos se está dando una investigación alrededor de nueva cuenta de la CONMEBOL, personas involucradas como el Chiqui Tapia. ¿Quién es el Chiqui Tapia? El presidente de la Asociación de Fútbol Argentina, de la AFA. Vamos a ver hasta dónde procede esta nueva investigación que parece detonar un nuevo escándalo dentro del marco del fútbol. Y déjenme les digo que Francia y Marruecos se enfrentan este jueves 9 de julio en la ciudad de Boston por los cuartos de final de la Copa Mundial. Los franceses llegan como favoritos por su paso firme y con Mbappé como su gran referente ofensivo. La escuadra viene de superar a Paraguay en octavos. Marruecos, en cambio, vuelve a desafiar la historia después de eliminar con autoridad a Canadá y confirmar que su gran torneo del 2022 no fue casualidad. Será una revancha luego de la semifinal de Qatar y promete intensidad, orden táctico y talento en ambas áreas, ya que se juegan un boleto a semifinales del certamen. 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
7: Así es, Enrique, y por supuesto un fuerte abrazo a Javier Aguirre. Y es que en una infografía justamente en su cuenta de X, la selección nacional, bueno, pues le está agradeciendo, está homenajeando justamente a este director, y es que fue el único director técnico en dirigir 3 mundiales con la selección nacional de México, fue entrenador con más partidos oficiales dirigidos en la historia, y también fue el entrenador con más victorias oficiales justamente a lo largo de su trayectoria. Enrique Beas, gracias como siempre.
8: Gracias, Yankee, que el dato que me quedo yo justamente es que es el primero en ganar los 3 partidos en una fase de grupos, que es lo que acabamos de vivir, ¿no?
7: Así es, maravillosa esta trayectoria. Gracias, como siempre, Enrique.
8: Fuerte abrazo, Bianca, que estén muy bien, bonita tarde.
7: Igualmente, linda tarde, Enrique Beas. 2:59 p.m, es momento de despedirnos. Muchísimas gracias por habernos acompañado en esta ya mitad de semana. Que tenga muy buen provecho, si puede, por favor, coma con su familia. Y nos escuchamos mañana en punto de las 2:00 p.m, y hoy hay más noticias en punto de las 8 con Carlos Castellanos, e inmediatamente después la retransmisión a las 9:00 p.m. en el 1110 de AM. Soy Bianca Aguirre, como siempre, un honor haberle informado.
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0: 3:28 fue Coldplay con la canción Clocks a través de los clásicos del año 2002. Escuchamos a Clash, The Clash con Rock the Cashback. Qué buena canción, ¿no? Pasan los años, la dejas de escuchar un año esta canción o la dejas de escuchar un tiempo y digo, qué obra maestra. Sigo pensando que es una de las canciones representativas de los 80. Don McLean con American Pie, Berlin con Take My Breath Away, Toto con Stranger in Town y Michael Jackson con Beat It de 1983. 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En cuanto la escuches, ahí nos tienes que enviar el correo electrónico. Te repito la dirección, oigo@universal881.com. ¿Cómo te encuentras? ¿Cómo te sientes? ¿Lluvias otra vez? ¿Clima pesado? ¿Qué hacemos? ¿Seguimos adelante? ¿Lo tomamos con calma? ¿O qué hacemos? Con calma. Y escuchando Universal, 3:29, son los clásicos.
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7: La coronación de Isabel II. El 6 de febrero de 1952 falleció el rey Jorge VI de Inglaterra y dejó como sucesora de la corona a su primogénita de 26 años, Elizabeth Alexandra Mary Windsor, cuya coronación se fijó para el 2 de junio de 1953. A mediodía abordó un carruaje de 8 metros de largo, adornado con 25.000 hojas de oro y tirado por 8 caballos grises. En él recorrió 3 kilómetros desde el Palacio de Buckingham hasta la Abadía de Westminster. Isabel juró sobre la Biblia y recibió la Santa Unción. Después le entregaron 2 cetros y la sortija real. Se le colocó la corona de San Eduardo y el silencio fue roto con el grito: Dios salve a la reina.
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1: Recientemente se ha descubierto que las mujeres que entran en la menopausia antes de los 46 años de edad corren el doble de riesgo de contraer una enfermedad cardíaca o de sufrir un ataque de apoplejía que las que experimentan este cambio después. Por eso, las mujeres que atraviesan por una menopausia precoz deben estar muy atentas a otros factores de riesgo cardíaco, como el peso corporal, el nivel de colesterol y la presión arterial. El tabaquismo representa un peligro doble, ya que las fumadoras entran en la menopausia 2 años antes en promedio. Consulta a tu médico y mejora tu calidad de vida.
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1: ¿Qué significa circunciso? Del latín circumcisus deriva de circumcidere, formado por circum, alrededor, y cadere, cortar. Cortar una porción del prepucio alrededor del pene. Circunciso es adjetivo, aunque puede usarse como sustantivo.
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0: 3:49 fue Creedence Clearwater Revival con Who'll Stop the Rain, una canción escrita por John Fogerty, que aparecía en 1970, publicada en un disco que se llamaba Cosmos Factory. 3:50, Daryl Hall and John Oates con Kiss on My List, James Blunt con You're Beautiful, Rachel Boyce con Opportunities, The Police con Can't Stand Losing You, de 1974. Saludamos a Alexa, que está escuchando Universal a todo volumen. Dice que en su oficina no le dan chance de subirle tanto, pero que ella dice, nada más cuando está tu horario, Javi. Muchas gracias. 3:50, recuerda que está el sitio oficial universal881.com para que te inscribas en la comunidad VIP Universal. ¿Todo bien? ¿Todo en orden? 3:50, continuamos.
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6: Conozcámonos mejor. ¿Cómo saber si se está listo para comenzar una relación y entregarse a ella? ¿Qué hacer para que el amor no sea solo una ilusión? Cuando nos relacionamos con alguien, es muy importante que primero hagamos una revisión de nosotros mismos como personas. Cuanto más sepamos acerca de nosotros mismos, en mejores condiciones estaremos para elegir la pareja adecuada. Eso implica tener claros nuestros defectos, cualidades, miedos y aspiraciones. Cuanto más ahondemos en nuestro ser interior, mayor la probabilidad de que acertemos en la elección de una pareja.
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1: Conforme el cuerpo envejece, se pierde masa ósea y muscular. Los huesos delgados y frágiles se rompen fácilmente. En los adultos mayores, las fracturas de cadera pueden ser letales. A partir de los 65 años, es esencial fortalecer los huesos con ejercicios regulares. Para organizar una rutina de ejercicios, es importante acudir con un especialista para que determine el tipo de actividad que cada persona puede realizar. Por ejemplo, levantar pesas, bailar, jugar tenis, caminar, entre otras. El ejercicio también es la clave para prevenir la pérdida de masa muscular. Consulta a tu médico y mejora tu calidad de vida.
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1: Un hábito para ser más feliz. Apenas unas generaciones atrás, nuestros ancestros permanecían en el exterior mucho tiempo, absorbiendo el sol en el campo durante el trabajo. En nuestros días, sin embargo, el típico hombre de trabajo ve menos de 30 minutos de luz solar a diario. Desafortunadamente para nosotros, los seres humanos, hay una enorme cantidad de estudios que demuestran cómo el clima afecta nuestro estado de ánimo. De hecho, existe un desorden en la salud directamente relacionado con la falta de sol. Se llama desorden afectivo estacional o depresión estacional. Los expertos recomiendan exponerse al sol todos los días por al menos 30 minutos. Inténtalo para que te sientas más feliz y para que actives funciones importantes en tu cuerpo, como la fijación del calcio en los huesos.
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1: ¿Qué quiere decir epifanía? Del griego epifaneia, aparición. Para el catolicismo, la epifanía se celebra el 6 de enero, el día del bautismo de Jesús en Belén, y como día de los Reyes Magos. Expresa la manifestación de Cristo ante los gentiles en las personas de los tres reyes.
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1: ¿Cómo cambia nuestro rendimiento a lo largo del día? Tanto en animales como en humanos, los ritmos diarios o circadianos han sido muy estudiados. Hoy sabemos que no todas nuestras funciones son igual de eficientes durante el día y la noche. Por ejemplo, la menor temperatura corporal se registra alrededor de las 4:30 de la madrugada. A las 6:45 horas tenemos un pico máximo de la hormona cortisol en la sangre. Alrededor de las 10 de la mañana obtenemos nuestro máximo estado de alerta. A las 2:30 de la tarde tenemos mejor coordinación de nuestros movimientos y una hora más tarde, 3:30, reaccionamos con una velocidad mayor. Nuestra presión sanguínea alcanza un pico alrededor de las 6:30 de la tarde. Desde luego existen ligeras variaciones entre personas y también estos datos pueden...
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0: stare. Este era el cuarto sencillo de un disco que se llamaba Life Through a Lens, que era publicado en 1997. Robbie Williams con Angels, qué buena canción, ¿eh? Tiene unas canciones súper poderosas Robbie Williams, ¿eh? En dos ocasiones me tocó verlo aquí en la Ciudad de México y la verdad que un showman único, fuera de serie. Escuchamos también a Depeche Mode con Strength Love, T-Rex con Bang & Gong, Getting On, Madonna con Borderline, Kenny Loggins con Danger Zone, Phil Collins con Something Happened on the Way to Heaven, de 1994, 4 de la tarde con 25 minutos. 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Saludamos en este momento a Gustavo García. Gracias, Gustavo, por unirte aquí a la comunidad de Universal. Estamos conectados un rato al TikTok Live, haciendo bien este asunto de comunicarnos, de estar presentes, de disfrutar la tarde, el día, que está lloviendo, que está con nublado, no importa, es parte de la naturaleza, siempre es así cada año, o lo aceptamos o lo padecemos. Mejor lo disfrutamos, que mejor en compañía de la estación de los clásicos. 4:25, continuamos.
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8: Muchas personas mayores de 65 años presentan alguna forma de sordera, pero pocas de las que necesitan un auxiliar auditivo lo usan. Es importante proteger los oídos utilizando tapones en las orejas al asistir a conciertos con alto volumen, carreras de autos o espectáculos multitudinarios. De acuerdo con la Organización Mundial de la Salud, los daños auditivos generalmente son causados por maquinaria, música, explosiones o infecciones. Y 50% de estos daños son evitables. Acude a tu médico para una revisión y una limpieza si es necesario. Cuídate.
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1: Si Mercurio está tan cerca del Sol, ¿por qué se cree que hay hielo en la superficie? En noviembre de 2012, la NASA informó que la sonda espacial Messenger registró la presencia de agua congelada y materiales orgánicos en algunas regiones del polo norte de Mercurio, el planeta más cercano al Sol y también el más pequeño. Las observaciones realizadas desde la Tierra daban indicios de la presencia de hielo en varias zonas del pequeño planeta. Esto se debe a que Mercurio tiene zonas que siempre están ocultas a la luz del Sol, y por eso el agua que está ahí se quedará en forma de hielo. Pero, ¿cómo llegó el agua ahí? Pues como resultado de impactos de meteoritos y cometas que llevan líquido en su interior.
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1: ¿Sabía usted que en la llamada época medieval, el simple hecho de consultar el horóscopo era motivo suficiente para morir en la hoguera por hereje, en manos de la Santa Inquisición?
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0: Las 4 de la tarde con 52 minutos fue Rolling Stones con Under My Thumb de 1966, Quarter Flies con Heart in My Heart, escuchamos a Fastball con The Way, Thompson Twins con Hold Me Now, escuchamos a Heart con Alone y Ava con Super Trooper. Richard Fantasma, te mandamos un fuerte abrazo, gracias por escuchar esta tarde la estación de los clásicos. Luis Moreno, que se está uniendo también aquí al Facebook Live, también gracias. Nando, también te mandamos un fuerte abrazo. Angelito se va uniendo a la conversación, gracias de verdad. Gracias por sintonizarnos a través de la aplicación Radio Centro. Esta aplicación es gratis en la plataforma Android y iOS. La puedes bajar en este momento. Desde Alexa también le puedes pedir a Alexa, Alexa, sintoniza Universal. Mauro, también Mauro Moreno, te mandamos un fuerte abrazo. Y, por supuesto, en el 88.1 de Universal. La página también tiene un reproductor, universal881.com. Edgar de San Miguel, gracias. Qué bonita forma de nombrar las canciones. Gracias, Sherry Love. Jimmy, saludos a Jimmy también. Gracias, Ina Romero, que tengas buena tarde. 4:53, continuamos.
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7: Un hábito para ser más feliz. Ya sea que estés tratando de perder peso, curarte de alguna enfermedad o simplemente incrementar tu felicidad, el ejercicio debe estar siempre sobre la mesa. De hecho, debe ser la actividad más importante cuando se trata de mejorar la salud. Por eso es importante que consideres el ejercicio como algo no negociable. Claro que puedes brincarte el ejercicio de vez en cuando, pero en general debemos tener en nuestros hábitos diarios hacer ejercicio, tanto bien estructurado como rutinas en el gimnasio y en la pista, y también no estructurado como subir las escaleras, caminar y otras cosas. Al final del día, siempre vas a tener una sonrisa en la cara gracias a que hiciste ejercicio.
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7: Un hábito para ser más feliz. Los hobbies son una muy buena manera de elevar el espíritu. Tener un hobby no solamente te da la oportunidad de ponerte un objetivo, que es un factor determinante de la felicidad. También te ofrece la posibilidad de hacer nuevos amigos y socializar. Otro factor determinante de la felicidad. Diversifica tus hobbies, incluyendo actividades sociales y, al mismo tiempo, actividades que requieran de más privacidad. Así podrás combinar factores internos y externos que aumentan la felicidad.
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7: ¿Qué es un salvagotas? Es una especie de cilindro que se encaja en el cuello de una botella de vino para que las gotas no caigan al servir el líquido.
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7: Un hábito para ser más feliz. En 1932, un psiquiatra austriaco de nombre Bernhard Wolff resumió su filosofía diciendo: si observas a las personas verdaderamente felices, las vas a encontrar construyendo un bote, una embarcación, escribiendo una sinfonía, educando a sus hijos, sembrando flores en su jardín, buscando dinosaurios en el desierto de Gobi o tesoros en algún lugar exótico del mundo. Resulta que Wolff estaba en lo correcto. Esta idea de mantenernos ocupados, trazándonos objetivos y comprometiéndonos a lograrlos, mejora en mucho nuestra felicidad. Encuentra una persona feliz y encontrarás un proyecto.
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7: Los límites de nuestro organismo. El cuerpo humano está diseñado para adaptarse a su medio ambiente, pero también tiene límites. Existe un tiempo adecuado para que el organismo adapte cada función orgánica a los cambios ambientales. Esto se llama homeostasis. En la actualidad, mucho es lo que se sabe hacer.
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0: Esto fue con Van Halen, la canción Right Now de 1991. Ha tenido tres vocalistas en su historia: David Lee Roth, Sammy Hagar y Gary Cherone durante los 80 y los 90. Considerada una de las bandas más importantes del hard rock, según la revista Billboard, y del heavy metal también. Escuchamos a Debarge con Rhythm of the Night, que es la canción ganadora que sale en la película The Last Dragon de 1985. Queen con Killer Queen. 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Está cayendo una lluvia fuerte aquí en la zona poniente, en Constituyentes y Reforma. Tómala con precaución, maneja con mucho cuidado. Seguramente en algunas otras partes de la ciudad ya está lloviendo, así que por lo menos esperan lluvias de aquí hasta las 9 de la noche, mi Charlie. De aquí hasta las 9 de la noche, lluvias fuertes en la Ciudad de México, para que lo tome en cuenta. Tenemos una temperatura de 18 grados. Feliz tarde, continuamos, es Universal.
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7: El abrazo de Acatempan. La historia oficial dice que luego de la aplicación de la Constitución de Cádiz, Agustín de Iturbide decidió abandonar las fuerzas realistas para pactar con los insurgentes. Tras la respuesta de Vicente Guerrero a la segunda carta de Iturbide para firmar una alianza de paz, el 10 de febrero de 1821, ambos se reunieron en Acatempan, Guerrero, para acordar la tregua. La reunión concluyó con un abrazo. Este fraternal gesto figura como uno de los primeros momentos de la independencia, seguido por el Plan de Iguala, la creación del ejército trigarante, el uso de la bandera tricolor y finalmente la firma de los Tratados de Córdoba.
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1: La Guerra de Indochina. Desde principios del siglo XX, el colonialismo europeo se extendió por toda Asia Meridional. En Indochina, la presencia de Francia generó un sentimiento de opresión externa, cuya necesidad de reafirmar la personalidad nacional y la unidad étnica desembocaron en una guerra de guerrillas librada por las fuerzas del Viet Minh. Los Estados Unidos, interesados en que la región quedase libre de la hegemonía francesa y no en la expansión del comunismo, apoyaron la guerrilla vietnamita. La caída de Dien Bien Phu precipitó la derrota de Francia en 1954, y desde entonces la influencia de los Estados Unidos fue cada vez mayor.
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1: ¿De dónde viene la palabra palacio? De Palacium o Mons Palacium. El Monte Palatino era una de las siete colinas de la antigua Roma. En tiempos del emperador Augusto, se construyó una gran mansión que se utilizó como residencia imperial y fue llamada Palacium, que luego se convirtió en genérico de toda residencia fastuosa.
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1: ¿Qué significa estar en capilla? Estar a punto de hacer algo difícil o definitivo. Alude al momento en que el torero pide a Dios que lo cuide en la faena.
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0: 5:53 fue Chicago con 24/6-4. In Excess con The One Thing. Escuchamos a No Doubt con It's My Life. Just Newton, Angel of the Morning. Eagle Eye Cherry con Safe Tonight. Y The Who con You Better You Bet de 1981. Que tengas una gran tarde, un miércoles con lluvia, con tránsito en la Ciudad de México. Tómalo con calma, maneja con precaución. Y qué mejor que escuchar la estación de los clásicos. Viene a continuación Leo de Lozán, La Ruta de Universal. Y te espero mañana de 3 a 6 aquí en la estación de los clásicos. Soy Javier Pakusich. Gracias. Cambio fuera.
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7: Un hábito para ser más feliz. Las vacaciones son una extraordinaria manera de relajarse, de dejar los problemas atrás, de olvidarse del mundo. Al menos esa es la idea. De acuerdo con un estudio realizado recientemente, se encontró que en una muestra de 974 vacacionistas, haber salido de vacaciones no representó ningún motivo de felicidad, al menos al haber regresado. El beneficio radica en las semanas previas a las vacaciones. En el estudio se encontró que el efecto de anticipar las vacaciones eleva la felicidad por al menos 8 semanas. Programando las vacaciones, aún los viajes cortos con suficiente anticipación, te ayudará a mantenerte buscando constantemente tu siguiente aventura.
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7: El problema del mal aliento. Además de alimentos acres o corrosivos, como el ajo y la cebolla, el mal aliento también se relaciona con la boca seca, el tabaquismo, los ronquidos y la acumulación de sarro. Si no le ayuda a evitar alimentos que lo pueden provocar y mejorar su higiene bucal, consulte a su médico. El mal aliento puede ser señal de alergias, problemas respiratorios, problemas hepáticos, diabetes y desórdenes gastrointestinales. Utilice limpiadores para lengua. Estos llegan hasta el fondo de ella donde se alojan las bacterias. Pregunte a su dentista qué cepillo de dientes le conviene más y utilice enjuague bucal.
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1: Dejemos atrás el pasado. Es muy común que descarguemos en nuestra pareja los rencores por conflictos de relaciones del pasado. No solo con nuestras relaciones anteriores, sino también con nuestros padres, hermanos e incluso amigos. Hay que recordar que todos los conflictos en las relaciones humanas pueden resolverse si se buscan soluciones. Y para ello nos sirven nuestras experiencias y lecciones aprendidas. Nunca nuestros resentimientos. Renunciar a la idea de que el pasado debió haber sido diferente es otra clave para la buena salud de una relación amorosa.
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1: ¿Qué es un jaboncillo? Es la pastilla de esteatita, por lo general de color azul o blanco, que utilizan los sastres para hacer marcas en las telas.
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